Saludos para el ingeniero Raúl, sonido fantasy. ¡Órale! Y se vale bailar. ¡Arriba, salid, hombre!

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2: Estas son las celebraciones y los eventos históricos registrados en un día como hoy.
3: 23 de septiembre. Día Internacional contra la Explotación Sexual y el Tráfico de Personas. 1866, el general Porfirio Díaz derrota a las fuerzas invasoras francesas en Nochtitlán, Oaxaca. 1939, muere en Biarritz, Francia, Francisco León de la Barra, abogado, diplomático, político y presidente provisional de México tras la renuncia de Porfirio Díaz. 1939, muere Sigmund Freud, médico austriaco, iniciador del psicoanálisis. 1973, muere Pablo Neruda, escritor chileno, premio Nobel de Literatura en 1971, considerado el más grande poeta del siglo XX en cualquier idioma. Y 1977, muere el general Rafael Catalán Calvo, quien fuera gobernador del estado de Guerrero de 1941 a 1945.

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1: Moisés Astudillo. Nació en Taxco de Alarcón el 4 de septiembre de 1973. Es licenciado en Administración de Empresas y en Educación Artística. A los 11 años, participó en el primer concurso de canción ranchera en el marco de la 49ª Feria Nacional de La Plata, en Taxco, quedando en primer lugar. Perteneció a los grupos musicales Amigo 925, Fascinación, Gaviota, Villa de Plata, Los Nuevos Reyes, Auténticos de Taxco y Versión 3. Fundó el grupo Luna y Sol, con el que aún sigue

0: el padre de la platería mexicana moderna y el artífice del renacimiento platero en Taxco.
1: Diseñador de plata estadounidense en México se relacionó estrechamente con el muralista Diego Rivera y con otros artistas, escritores y académicos involucrados en el movimiento cultural postrevolucionario del país. Un círculo que también incluía a Francis Durr, René Danancourt y el galerista Frederick Davis. Promovió la obra de Rivera, le ayudó a conseguir encargos y participó en la exhibición y promoción del arte moderno mexicano en México y Estados Unidos. Con el dinero de las comisiones que gestionó para Rivera, compró una casa en Taxco en 1928 y se estableció allí, escribiendo e ilustrando Little México, Pequeño México en 1932, un relato del pueblo y de la vida rural mexicana.
0: Cada pieza de plata lleva su espíritu. Cada rincón de Taxco, su memoria. Guillermo Spraglin. Historia, diseño y tradición.
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0: Una flor en el pantano. Es una de las radionovelas dramáticas clásicas más recordadas y conmovedoras de la época de oro de la radio en México y la América Latina. El libreto original y la historia fueron escritos por Francisco Márquez García. Uno de los evocativos inicios del capítulo era la frase: Alicia, ella era una flor en el pantano. Una introducción que marcaba el tono dramático, romántico y misterioso de la historia. La trama narra la desgarradora historia de Alicia Vidal, una mujer humilde que lucha sin descanso contra la miseria, el chantaje y la injusticia para sacar adelante a su pequeña hija Cristina.
7: ¡Alicia! ¡Alicia! ¡Alicia!
8: Una flor en el pantano. La trágica historia de una mujer que sufre en silencio, protagonizada por la primera actriz, Amparo Ribeiro.
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19: ¿Cuánto cuesta?
20: Eso sale 60 pesos.
19: 60 pesos. Y entonces esta, ¿en cuánto me la puedes dejar?
20: En 50.
19: Para llevármela así como para animarme.
20: Así es.
19: ¿En 50 pesos?
20: En 50 pesos.
19: Ok, ¿y si te compro dos?
4: ¿Cuántas veces has escuchado esa frase frente a un puesto de artesanías? Parece algo inocente, casi un juego. Pero, ¿alguna vez te has preguntado cuántas horas de trabajo, cuántas generaciones de conocimiento y cuántas manos están detrás de ese alebrije, de ese huipil, de ese barro negro que quieres llevarte por la mitad de su precio? El regateo es una práctica tan antigua como el comercio mismo. En México, tiene raíces profundas. Durante siglos, fue parte esencial de la vida en mercados y plazas. Un diálogo entre comprador y vendedor que iba más allá del dinero para convertirse en un vínculo social. Un acto de convivencia donde ambas partes salen ganando. Un centro de investigación ha estudiado el comportamiento de pequeños negocios artesanales que operan en condiciones de subsistencia y la conclusión es clara. El regateo indiscriminado que antes era juego, hoy tiene consecuencias graves.
21: El proceso es mucho tiempo. Por ejemplo, se tiene que urrir, enrollar el hilo, pero es todo esa mano.
4: Detrás de cada artesanía hay una inversión que no se ve. Horas de trabajo meticuloso, materias primas que cada vez cuestan más y la aplicación de técnicas que son patrimonio cultural transmitidas de generación en generación. Una pieza de barro negro de Oaxaca puede llevar días de moldeado, secado y bruñido a mano. Un rebozo puede requerir semanas en el telar. Cuando regateamos sin considerar eso, no solo minimizamos el valor de un objeto, afectamos directamente el sustento de una familia. Las ganancias del día de un artesano se van en lo básico: comida, salud, escuela, techo. Y los números hablan. Según el INEGI, las artesanías representan casi el 18% del Producto Interno Bruto Cultural de México, la actividad que más aporta a ese sector. Se estima que más de 8 millones de mexicanos elaboran productos artesanales, la mayoría de manos de mujeres indígenas. Sin embargo, el salario promedio de un artesano en 2025 fue de apenas 6.580 pesos al mes. Y el problema es más profundo de lo que parece. Desde hace años, las artesanías se perciben como simples souvenirs, lo que fomenta la búsqueda de precios bajos y desconoce el esfuerzo, la creatividad y el tiempo invertido en cada pieza. El regateo sistemático contribuye a una consecuencia dolorosa. Las nuevas generaciones ya no encuentran económicamente viable continuar con el oficio de sus padres y abuelos. El legado se rompe. La próxima vez que tengas un alebrije de Oaxaca, un rebozo de Tenancingo, un barro de Mata Ortiz o un bordado de Tenango entre las manos, recuerda que no estás comprando un souvenir. Estás sosteniendo siglos de historia, identidad y oficio. La UNESCO lo dijo claro. La artesanía es quizá el sector cultural donde más se percibe la tensión entre economía y cultura. Pregunta cuánto tiempo le tomó hacerlo, qué materiales usó, de dónde viene la técnica. Y antes de pedir rebaja, hazte la pregunta que de verdad importa. ¿Cuánto vale para ti que ese conocimiento siga existiendo? Un guión de Leonardo Santiago con información del portal Ciencia UNAM. Les saluda Mónica Genis.
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tal? ¿Cómo están? Muy buenas tardes a todos ustedes que nos sintonizan a través de Radio y Televisión de Guerrero en esta tarde ya de miércoles. No sabía en qué día estaba, es miércoles ya, 23 de septiembre del año 2026. Estamos acompañándoles a través del 1310 AM, ya mitad de semana. Seguramente, pues ustedes disfrutando de esta magnífica tarde donde, pues, estuvo haciendo aire la mayor parte del tiempo. Y bueno, pues hoy prevalece nublado, se esperan lluvias en las próximas horas. Esto, pues, derivado de las corrientes que provienen del huracán Polo, el cual se encuentran, todavía a escasos kilómetros del puerto de Acapulco y Michoacán. De hecho, ya se va moviendo, estuvo estacionario durante estos dos días. Sin embargo, pues ya se va moviendo y agarrando trayectoria. Gracias a Dios, no va a tocar tierra. 6:29 minutos a través del 1310 AM. Yo soy David Morales. Les acompaño a través de este espacio en el 1310 AM. Esto es Vinilo. 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
1: Son las 6 de la tarde con 37 minutos a través del 1310 AM. Muchas gracias a todos los que siguen con nosotros disfrutando del 1310. Mandamos saludos para nuestro buen amigo Mayolo, que anda por ahí escuchándonos y disfrutando del 1310. Seguramente ya pues a punto de cerrar el changarro. Saludos a Mayolo, que disfruta del 1310. Vámonos con más, pero antes un corte promocional. Regresamos enseguida.
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8: 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En el capítulo de hoy,
9: Los Tres Villalobos. Llegó a México gracias a su enorme éxito en Cuba durante la década de los 40 y 50, convirtiéndose en un fenómeno que atrapó a la audiencia con sus historias de aventuras y justicia. Su impacto fue tal que trascendió fronteras y fue llevada a otros países de habla hispana. Su éxito en México llevó a que fuera producida también como historieta, lo que permitió que llegara a más público e inspiró la producción de películas con actores reconocidos de la época.
10: Los Tres Villalobos. Valientes y honrados hermanos, que luchan sin descanso por lograr el triunfo del bien y la justicia. Escribe Armando Couto.
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11: Hay manos que moldean el metal y manos que esculpen

0: considerado el padre de la platería mexicana moderna y el artífice del renacimiento platero en Taxco.
1: El entorno político y cultural del México postrevolucionario influyó en la decisión de Spratling de establecer un taller de plata en Taxco en 1931. Si bien a él se le suele atribuir el resurgimiento de la industria de la plata en la ciudad, la orfebrería y la platería ya existían en Taxco y la región circundante desde la época colonial. Los talleres regionales producían objetos religiosos, joyería, ornamentos charros y otros trabajos en metal, mientras que los orfebres de la cercana Iguala abastecían a clientes locales y visitantes. Su principal contribución fue organizar estas habilidades existentes en un gran taller moderno, capacitar sistemáticamente a nuevos plateros, introducir sellos distintivos para el taller y desarrollar mercados nacionales e internacionales para la plata de Taxco. Fue el diseñador principal de su taller Las Delicias. Los maestros trabajaron a partir de sus bocetos para producir prototipos en plata.
0: Cada pieza de plata lleva su espíritu. Cada rincón de Taxco su memoria. Guillermo Spratling. Historia, diseño y tradición.
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Son las 6 de la tarde con 49 minutos a través del 1310 AM. Muchas gracias a todos los que siguen con nosotros. Escuchamos Smooth Criminal a cargo del rey del pop Michael Jackson aquí en el 1310 AM. Vamos a continuar con más temas y, por supuesto, invitarles para que se reporten con nosotros. Teléfono en cabina 622-8540, 627-3732. Queremos saber cómo están, cómo se la pasan y qué tal transcurre su tarde. Por supuesto, si quieren algún tema en especial, saludo o dedicatoria, con mucho gusto estaremos complaciéndoles a través del 1310. Vámonos con más música. Nos dejamos ahora con esto que suena. Se llama Don't Speak, es a cargo de No Doubt.

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3: 23 de septiembre. Día Internacional contra la Explotación Sexual y el Tráfico de Personas. 1866, el general Porfirio Díaz derrota a las fuerzas invasoras francesas en Nochtitlán, Oaxaca. 1939, muere en Biarritz, Francia, Francisco León de la Barra, abogado, diplomático, político y presidente provisional de México tras la renuncia de Porfirio Díaz. 1939, muere Sigmund Freud, médico austriaco, iniciador del psicoanálisis. 1973, muere Pablo Neruda, escritor chileno, premio Nobel de Literatura en 1971, considerado el más grande poeta del siglo XX en cualquier idioma. Y 1977, muere el general Rafael Catalán Calvo, quien fuera gobernador del estado de Guerrero de 1941 a 1945.
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1: Pepe Jaimes nació en Taxco de Alarcón e inició a muy temprana edad su inquietud por la música y la composición, creando León Rock Punk. A los 16 años empezó a crear su proyecto solista de la mano de Manuel Corona, Manuel Loco de la Tremenda Corte. En el 2012 conoció a Mike Ríos, con quien formó el dueto Deus, lanzando dos producciones discográficas y hacerse acreedores de varios premios nacionales como Despertando Talentos y el Premio Nacional de la Canción Armando Manzanero de la Sociedad de Autores y Compositores.

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2: 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En el capítulo de hoy,
3: Porfirio Cadena, El Ojo de Vidrio. Es una de las radionovelas más populares y longevas de México, escrita por Rosendo Ocañas. Fue transmitida por primera vez en la década de los 50 y se convirtió en un fenómeno en la radio mexicana, con una historia que narra las peripecias, venganzas y la vida como salteador de caminos de Porfirio Cadena. Fue una de las más escuchadas en el norte de México y en estados fronterizos como Texas, donde tenía una gran audiencia entre los migrantes mexicanos. Su popularidad llevó a la producción de discos con episodios grabados para que la gente pudiera revivir la historia en cualquier momento. Su impacto fue tal que se realizaron películas basadas en el personaje, protagonizadas por Antonio Rassel y Mario Almada.
4: El asesino. ¿Quién es Porfirio Cadena? ¿Dónde está Porfirio Cadena? Lo ando buscando para matarlo.
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0: comienza a desplazarse muy lentamente el huracán Polo hacia las costas de Michoacán. Ahora sigue en vigilancia una zona de baja presión ubicado entre Guatemala y Chiapas. Se cumplen 2 años del huracán John y sus estragos por Guerrero. Empresarios piden auditar la obra municipal de Juan de la Cosa y fincar responsabilidades. Todo esto y más en RTG Noticias. Pues iniciamos con esta información que tiene que ver con la gobernadora Evelyn Salgado Pineda, que habla acerca de las recomendaciones que se tienen que seguir llevando a cabo ante la presencia aún del huracán Polo por nuestras costas.
1: Aun y cuando el huracán Polo se aleja lentamente de las costas de Guerrero, la gobernadora Evelyn Salgado Pineda recalcó el llamado a las y los guerrerenses a seguir con los protocolos preventivos por la contingencia. Pidió no bajar la guardia a fin de que el saldo siga sin novedad por el fenómeno hidrometeorológico.
2: Por eso queremos pedirles nuevamente a todas las familias de Guerrero, especialmente a las familias que viven en las costas, pues que no bajen la guardia, sobre todo las familias de la Costa Grande, aunque no veamos, porque nos estaban comentando en Acapulco, ahorita voy a ver también los comentarios, estamos en esta transmisión totalmente en vivo, aunque no veamos lluvias intensas o no se sientan estos vientos fuertes, debemos seguir extremando precauciones. Polo sigue siendo un huracán de gran intensidad, estamos hablando de categoría 4, que es una intensidad también mayor, y debemos mantenernos muy atentos a su evolución.
1: Durante la transmisión, para actualizar la información en el centro de monitoreo, junto al secretario de Gestión Integral de Riesgos y Protección Civil, Roberto Arroyo Matus, y del meteorólogo Fermín Damián, la jefa del Ejecutivo Estatal señaló que su administración pondera si en las próximas horas se levanta la suspensión de actividades escolares o se mantiene esta determinación. Recomendó a la población en general seguir todas las indicaciones para evitar desgracias y estar informándose cada 3 horas por los canales oficiales. La mandataria estatal destacó que hasta el momento no hay aforo en los refugios temporales de las regiones Costa Grande, Acapulco, Costa Chica, Montaña y Sierra, por lo que toda la fuerza estatal sigue en guardia hasta que el meteoro se aleje. La gobernadora hizo un amplio reconocimiento a las Fuerzas Armadas del país por coadyuvar con su plan de desastres naturales a fin de estar pendiente ante cualquier contingencia provocadas por el huracán Polo. RTG Noticias, Mar Horacio Ramos.
0: Bueno, esto fue alrededor de la 1 de la tarde y posteriormente se dio una conferencia que es la habitual de el meteorólogo Fermín Damián Adame, la de las 6 de la tarde, donde da a conocer que el huracán Polo nuevamente se intensificó a categoría 5. Vamos a escucharlo.
3: El huracán Polo se fortalece mientras se acerca peligrosamente a la categoría 5 en la escala Saffir-Simpson, y simultáneamente sus bandas nubosas están propiciando lluvias intensas en la costa de Guerrero. El huracán Polo, a las 6 de la tarde de este día, 23 de septiembre del 2026, se localizó a 235 kilómetros al sur de Zihuatanejo y aproximadamente a 260 kilómetros al suroeste de Acapulco. Presenta vientos máximos sostenidos de 250 kilómetros por hora y rachas de 300 kilómetros por hora. Se mueve al noroeste a razón de 9 kilómetros por hora. Le quiero comentar que la categoría 4 en la escala Saffir-Simpson es de 209 a 251 kilómetros por hora. El huracán Polo ya está en el margen para ser un huracán de categoría 5, porque los huracanes de categoría 5 tienen vientos máximos sostenidos de 252 kilómetros por hora y aumentando. De tal manera que se ha fortalecido el huracán Polo. Irá adquiriendo mayor velocidad, se estará alejando, muy probablemente el día de mañana ya amanezca frente a las costas de Michoacán e inclusive Colima. Y mientras tanto, acá en las costas de Chiapas, Oaxaca y Guerrero, mantenemos en vigilancia a esta gran zona que usted ve en color rojo, en donde pudiera formarse algún ciclón tropical en los próximos 7 días. El porcentaje de probabilidad es del 60 al 80% para esta zona.
0: Bueno, ahí está lo que dice el meteorólogo Fermín Damián Adame. Ya ahorita, en estos momentos, ya es un huracán categoría 5 nuevamente. Voy a repetir, mantiene vientos de 260 kilómetros por hora, rachas de 310 kilómetros por hora, y se ubica a 235 kilómetros al sur-suroeste de Zihuatanejo, Guerrero. Su movimiento ha sido muy lento, 9 kilómetros, un desplazamiento lento sobre la costa guerrerense, y por la noche ya habrá un desplazamiento mayor ya hacia Michoacán. Y bueno, lo que comenta es que ya está en vigilancia otro sistema que podría evolucionar a ciclón tropical para la próxima semana. Estamos hablando de por ahí de lunes aproximadamente, así que hay que estar muy pendiente tanto de Polo, que ya se va y que va a seguir generando lluvias y viento en la noche, como el siguiente ciclón, el que está por formarse en el Pacífico mexicano. Vamos ahora a ver la siguiente información, que tiene que ver con la suspensión de clases. Y bueno, el aviso que ha proporcionado la Secretaría de Educación Guerrero es el siguiente: en atención a la recomendación emitida por la Secretaría de Gestión Integral de Riesgos y Protección Civil de Guerrero ante los efectos asociados al huracán Polo, y con el objetivo de salvaguardar la integridad de la comunidad escolar, se suspenden las actividades académicas y administrativas en las regiones Costa Grande, Acapulco, Costa Chica, Sierra, Montaña Alta y Montaña Baja, en todas las escuelas e instituciones educativas públicas y privadas de ambos turnos para este jueves 24 de septiembre. Y bueno, se recomienda a la comunidad escolar extremar precauciones. Es bien importante que tomen las precauciones, es decir, no salgan a la calle. No es día para andar de vacaciones ni para andar en la calle, sino para estar seguros en casa. ¿Sí? Así que ahí está la suspensión para el día de mañana. Mientras tanto, también, pues este huracán ha causado que el oleaje sea bastante alto en nuestras costas. Vamos con la información de Hugo Sandoval.
4: El huracán Polo está ocasionando un incremento en el oleaje en las costas de Guerrero. Así se encuentra Playa Papagayo, con un oleaje fuerte, y los prestadores de servicios retiraron el mobiliario de playa de forma preventiva. Capitanía de Puerto mantiene la bandera roja que prohíbe las actividades en las playas. Un pescador trata de salvar su embarcación que se estaba hundiendo en Playa Tlacopanocha. El director de la promotora de playas, Alfredo Lacunza de la Cruz, dijo que el personal a su cargo está informando a turistas y ciudadanía en general que no ingresen al mar. En algunas regiones del estado, las olas han alcanzado hasta 8 metros de altura. En Acapulco han colocado banderas rojas en diferentes playas.
5: Acabamos de retirar un grupo de personas que imprudentemente se metieron a nadar, porque pues ellos hacen nado todo el tiempo, pero les hicimos el exhorto, le pedimos de favor que a la naturaleza no se le reta, a la naturaleza se le respeta, y entendieron. Queremos por este medio pues pedirle a la gente, a la ciudadanía, que haga caso a las recomendaciones, que evitemos por falta de precaución ingresar al mar, ya que esto puede ser causa de una situación delicada.
4: Manuel Noriega La Lente, les ha informado Hugo Sandoval Alcaraz para RTG Noticias.
0: No se meta al mar, no es recomendable ni siquiera caminar por la playa por su seguridad. Y vamos a conocer las afectaciones que ha dejado el huracán Polo en Playa Revolcadero, aquí en Acapulco, una de las playas más afectadas ya de por sí por el mar de fondo.
6: Con las lluvias que han generado las bandas nubosas del huracán Polo, ubicado frente a las costas de Guerrero, ya se tienen las primeras afectaciones en puntos turísticos como son Playa Revolcadero y Pie de la Cuesta. En Revolcadero, prácticamente el alto oleaje ha terminado de derribar lo que aún quedaba antes del huracán Otis, de restaurantes y comercios de artesanías. Se apreció que el mar y la Laguna Negra de Puerto Marqués se han unificado, elevando esta última a sus niveles. En lo que comprende a Pie de la Cuesta, restauranteros han tenido que replegar el mobiliario de playa, ya que el mar llegó ya a las orillas de los negocios, derribando también algunas palapas. En tanto, en la carretera escénica se registró niebla en la mayor parte del trayecto, y aunado a la lluvia, había poca visibilidad en la mañana y parte de la tarde. De hecho, pasado al mediodía se registró un accidente entre dos vehículos en esa vía. RTG Noticias, Maui Ortiz.
0: Pues así están las cosas y mantienen en vigilancia las playas de Markelia por el fuerte oleaje y están ahí muy atentos para que ni salgan embarcaciones ni haya gente en las playas. Vamos hasta allá, hasta la Costa Chica.
7: Ante los cambios en la intensidad y trayectoria del huracán Polo, elementos de Protección Civil de Markelia refuerzan los protocolos de prevención en la zona de playa, donde se registra fuerte oleaje en Playa La Bocana, Las Peñitas, Playa Hermosa y Playa Barra de Tecuanapa. Como medida preventiva se instalaron banderas rojas en los principales accesos a la zona de playa, por lo que quedó prohibido ingresar al mar y realizar actividades acuáticas mientras permanezcan estas condiciones. Asimismo, exhortaron a prestadores de servicios turísticos, habitantes, turistas y visitantes no arriesgarse y mantenerse alejado del mar, además de que se pide estar atentos a los comunicados oficiales y seguir en todo momento las indicaciones de Protección Civil. Víctor Manzanares, Romualdo, RTG Noticias.
0: Bueno, y la Secretaría de Marina confirmó que como medida precautoria ante la presencia del huracán Polo, se mantiene el cierre a la navegación a todo tipo de embarcaciones en la bahía de Acapulco y Zihuatanejo y embarcaciones menores en Puerto Marqués. La medida se adopta ante las condiciones de oleaje elevado que pueden propiciar vuelcos o hundimientos, como ya lo hemos observado, que ha pasado en la bahía, ¿no? A pesar de que tenemos una bahía que nos protege de los cerros, con los cerros, pues ya nos dimos cuenta que el oleaje hace de las suyas, ¿no? Y bueno, la Marina exhortó a la comunidad marítimo portuaria a respetar los cierres de los puertos a la navegación y atender las indicaciones de las capitanías de puerto, pues a fin de evitar contratiempos. Y hoteleros adoptan medidas preventivas ante el paso del huracán Polo.
4: La presencia del huracán Polo en las costas de Guerrero está ocasionando lluvia, viento e incremento en el oleaje. Por ello, hoteleros de Acapulco han tomado algunas medidas preventivas con los huéspedes y los trabajadores. Francisco Aguilar Ordóñez, de la Asociación de Hoteleros y Restauranteros del Acapulco Tradicional, informó que siguen al pie de la letra los protocolos que les marcan las autoridades de Protección Civil. En los distintos negocios hay poco personal, ya que se les pidió no asistir a laborar para evitar ponerlos en riesgo, sobre todo porque hay un número reducido de huéspedes.
8: Les decimos que pusen la alberca, pero con este aire, la alberca y el mar y todo, pues no se puede. Sí, en este caso sí hubo cancelaciones para este fin de semana, pero ya para todo lo que es el fin de mes, tenemos gente.
4: Las cancelaciones para las hospederías en el Acapulco Náutico no rebasan el 10% a consecuencia del mal tiempo. Manuel Noriega Lalente, les ha informado Hugo Sandoval Alcaraz para RTG Noticias.
0: Vamos a seguir hablando del huracán Polo más adelante, no le cambie, continúe con nosotros. Les recordamos que nos pueden seguir también por internet, rtg.com.mx, esa es nuestra página web. Nuestro Facebook y nuestro YouTube nos encuentra como RTG Noticias o RTG Radio y Televisión de Guerrero. Ahí también puede ver el noticiario. Vamos a la pausa y volvemos.

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3: Bueno, ya estamos de vuelta. Gracias a toda la audiencia que nos sigue también a través de las diferentes estaciones de radio, que nos pueden escuchar también estas estaciones de radio que se encuentran en diferentes regiones del estado. También las pueden escuchar por rtg.com.mx, nuestra página en internet. Y bueno, vamos con más información. Bueno, vamos a conocer el porcentaje de viviendas del estado que están aseguradas ante la presencia de ciclones. ¿Usted ha pensado en comprar un seguro en caso de que se vaya a presentar un ciclón y que pudiera causar algún daño a su vivienda? ¿Lo ha pensado? Vamos a escuchar.
10: La Asociación Mexicana de Instituciones de Seguros dio a conocer que en Guerrero solo 95.614 viviendas, equivalentes al 10.1% del total que existen, están aseguradas. Así, esta entidad ocupa el tercer lugar nacional entre las que tienen menos cobertura de viviendas aseguradas. Por medio de un comunicado, la asociación difundió las cifras ante los riesgos por el huracán Polo y señaló que el porcentaje de viviendas aseguradas en Guerrero se encuentra por debajo del promedio nacional, que es de 26%. Entre los 5 estados del Pacífico incluidos en el reporte, Colima tiene asegurado 52.8% de sus viviendas, Jalisco 30.9%, Michoacán 14.4%, Guerrero 10.1% y Oaxaca 5.4%. Junto a Guerrero, Michoacán y Oaxaca son las entidades con menor aseguramiento de viviendas en México. La asociación informó que las aseguradoras están preparadas para iniciar la evaluación de posibles daños entre sus clientes y coordinarse con las autoridades para ingresar a las zonas afectadas cuando existan condiciones de seguridad. Los seguros contra riesgos hidrometeorológicos pueden cubrir daños ocasionados por huracanes y tormentas tropicales, entre estos los provocados por vientos intensos, lluvias, desbordamientos, marejadas, inundaciones y granizo. La AMIS llamó a mantener las medidas preventivas ante Polo y recordó que las lluvias pueden provocar descargas eléctricas, encharcamientos y crecimiento de cauces, además de deslaves en zonas de ladera. Informó Teresa Lubiano de Labra, RTG Noticias.
3: Bueno, y platicaba aquí con mi compañero David de la importancia de tener un seguro. Le vamos a pedir a nuestro amigo Manuel Nava que nos apoye ahí para ver cómo podemos identificar pues una empresa de seguros que nos convenga de acuerdo a nuestras necesidades, ¿no? Y que no vayamos tampoco a meter la pata. Y por otro lado, también conocer los beneficios. O sea, no solamente es comprar un seguro por comprar, pero ¿cuáles son los beneficios? Porque no voy a comprar un seguro y no diga huracanes o tormentas. ¿Y en qué condiciones? Porque ya después del huracán Otis ya cambiaron algunas condiciones. Digo, salvo los que tienen seguro, que ya tienen pagando un seguro por años, pero los nuevos ya tienen condiciones distintas. Vamos a pedir eso para darle seguimiento. Es interesante este tema, ¿no? Y bueno, el huracán Polo ha ocasionado pérdidas económicas al sector empresarial de Acapulco. Vamos a conocer más a detalle esta información.
11: Ante el temor de lluvias fuertes por la cercanía del huracán Polo y como medida preventiva, pequeños y medianos empresarios han decidido cerrar y darle el día a los trabajadores. Alejandro Martínez Sidney, de la Cámara Nacional de Comercio, Servicios y Turismo de Acapulco, Canaco, informó que más de 12.000 negocios desde el martes han estado cerrados. Al no estar laborando más de 120.000 trabajadores, la movilidad en la ciudad se redujo más de un 40% y se nota en calles vacías y cortinas abajo.
12: Nosotros ahorita tenemos ya un estimado de que ya ahorita ya estamos rebasando los 850 millones de pesos. Sí, sí, seguimos al tanto, monitoreando, estamos revisando las noticias, viendo los comunicados oficiales.
11: Confían que las autoridades de seguridad mantengan vigilancia y recorridos para evitar actos de rapiña. Manuel Noriega, la lente, les ha informado Hugo Sandoval Alcaraz para RTG Noticias.
3: Bueno, y en Costa Grande, algunas tiendas, algunos bancos tuvieron que pues cerrar, protegerse con estas placas de triple A con la finalidad de garantizar pues seguridad a sus establecimientos ante el paso de este huracán.
13: En Atoyac, la población en general no ha bajado la guardia pese a la degradación de Polo a huracán categoría 4 y la presencia de lluvias ligeras, e implementan medidas preventivas. Tiendas departamentales de autoservicio y zona bancaria del centro han iniciado reforzamiento de sus instalaciones, cubriendo sus fachadas de vidrio con tablas de triple A y otros materiales para evitar que puedan ser desprendidos. Aunque Atoyac la lluvia no ha sido constante, solamente llovizna, la más intensa fue el día martes, sin que hasta el momento se sigan presentando. Las autoridades locales recomiendan a las personas que viven en zonas de alto riesgo estén atentos a las indicaciones de las fuentes oficiales. También evacuaron a los prestadores de servicio del río Atoyac. La actividad cotidiana en la ciudad transcurre de manera normal, solamente el comercio semifijo no se ha instalado, pero se han visto la mayoría de las tiendas dando servicio, así como otros negocios. Desde Atoyac de Álvarez, para RTG Noticias, Francisco Magaña.
3: Vamos ahora a conocer pues la situación allá en Costa Chica, donde se han presentado lluvias, fuerte viento, y han algunas, pues las autoridades de protección civil, principalmente de San Marcos, pues han tomado sus debidas acciones de prevención para la población.
14: Tras el paso del huracán Polo, en Costa Chica se registran lluvias de moderado a fuerte. En Copala, Markelia, Juchitán y Azoyú se presentan tormentas eléctricas, mientras que en Cruz Grande, Ayutla de los Libres, Las Vigas y San Marcos, la lluvia se intensificó, por lo que Protección Civil pidió a la población a seguir tomando las medidas de precaución ante el aumento de niveles en ríos, arroyos y zonas bajas.
15: Pues recomendamos nosotros por parte de la Dirección de Protección Civil de que se mantengan atentos primeramente al nivel que corren los cauces pluviales, arroyos, barrancos, orillas de ríos. Nos mantengamos atentos de vigilar el nivel siempre del agua, ¿no? Y de igual manera, si vemos que está subiendo, que está haciendo, ya el nivel está rebasando el cauce normal, debemos de tomar las precauciones necesarias.
14: Diego Armando Valente Pineda, director de Protección Civil y Bomberos de San Marcos, recomendó a la población tener listos los documentos personales esenciales, agua, alimentos no perecederos, linterna y radio de pilas. Víctor Manzanares, Romualdo, RTG Noticias.
3: Bueno, vamos a, si usted se acaba de contactar con nosotros, de sintonizarnos, le informamos que el huracán Polo ya es categoría 5 nuevamente, y vamos a ver la imagen del satélite para nuestros amigos de la radio. Ahorita les voy a describir cómo se ve esta imagen del satélite. Bueno, esto que ven ustedes ahí, bastante bien formado, es el huracán Polo, bastante intenso, mantiene pues vientos máximos de 260 kilómetros por hora, rachas de 310, y se ubica a 235 kilómetros al sur-sureste de Zihuatanejo, Guerrero. Aquí podemos observar que en el mapa la dimensión que tiene este huracán, aquí lo vemos más ampliamente, ¿verdad? La dimensión que tiene este huracán con respecto a nuestro territorio nacional o al estado de Guerrero, si lo podemos decir así. Vean, usted está muy bien estructurado. Ya decía al inicio del noticiario el meteorólogo Fermín Damián Adame que este huracán se va a ir alejando. Se va alejando ahorita muy lento, pero ya por la noche y mañana irá desplazándose más rápidamente hacia las costas de Michoacán. Sin embargo, pues algunas bandas de lluvia, de vientos, llegarán todavía a territorio guerrense. Mañana se espera que ya mejore el tiempo, principalmente en Costa Chica, Acapulco, principalmente en estas regiones. Y es importante, se suspendieron las clases, ¿por qué? Por seguridad, ¿no? Por seguridad. Entonces, mañana, si sale el sol, usted tranquilo. Ya no quiero escuchar, es una pena leer en la página. Es que, ¿por qué no llueve y por qué no se inunda, no se desborda el río? ¿Qué quieren? No puede ser que pensemos así. Las acciones de informativas y las suspensiones de clases se deben a una acción de prevención para que no tengamos esa gran movilidad en las calles, no nos va a agarrar un aguacero y al rato, hasta con todo el carro, voy a parar al mar, ¿no? Entonces, hay que asumir la responsabilidad también como ciudadanas y como ciudadanos, y mejor mantener en casa. Padres de familia, cuiden a sus hijos. Mañana No hay clases, ya les dijimos en qué regiones: Acapulco, Costa Grande, Costa Chica, Sierra y Montaña Alta y Baja. Es donde no va a haber clases. Las demás regiones tienen clases. Vamos a hacer una breve pausa. Volvemos en unos instantes. No le cambien.

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10: Ya estamos de vuelta, gracias por estar con nosotros. Vamos ahora con esta información. Hoy se cumplen 2 años del paso del huracán John, que dejó 236 mil damnificados. Es que afectó a toda la entidad, ¿se acuerdan ustedes? Vamos a conocer la nota.
11: El huracán John tocó tierra hace 2 años a las 9:15 de la noche en el municipio de Markelia. De acuerdo con información del Servicio Meteorológico Nacional, John se originó como depresión tropical 10E el 22 de septiembre de 2024 frente a las costas de Guerrero y Oaxaca. Rápidamente se intensificó a huracán categoría 3 y tocó tierra en la región Costa Chica. A su paso, dejó deslaves, desbordamientos de ríos, zonas inundadas y daños en infraestructura, así como damnificados y víctimas fatales. Las precipitaciones provocadas por el huracán John superaron récords históricos por su lento desplazamiento y doble impacto en las costas del Pacífico. En 4 días se registró una lluvia acumulada que equivaldría al 84.5% de lo que llueve en todo un año en promedio en todo el estado. La Coordinación Nacional de Protección Civil publicó en el Diario Oficial de la Federación una declaratoria de emergencia para esta entidad debido al impacto con vientos fuertes e inundaciones severas. De acuerdo con reportes oficiales, 29 municipios resultaron afectados, pero los de mayor impacto fueron Acapulco, Marquelia, Cuajinicuilapa, Copala, Florencio Villarreal, Cuautepec, Las Vigas, San Marcos y San Nicolás. En total, se tuvo un registro de 236.636 personas damnificadas y 145.461 viviendas con daños. De inmediato, el Gobierno de México entró en acción por medio de las secretarías que se encargaron de la reparación de carreteras, viviendas, censos y cubrir las afectaciones por los daños causados por el huracán John, informó Teresa Lubiano de Labra, RTG Noticias.
10: Fíjese, ya hemos tenido estas experiencias duras en Guerrero, ¿no? Hablemos del huracán Tara, hablemos del huracán Paulín, hablemos del huracán Ingrid y Manuel, que fue algo muy parecido, John. Fueron 5 días de lluvia y, bueno, devastó a gran parte del estado. Otis, Eric, y bueno, Polo nos pone en esta incertidumbre. Bajo esas experiencias ya tenemos que ser bastante, una sociedad bastante madura, responsable en el tema de los ciclones tropicales, definitivamente. Bueno, el gobierno del estado recordó así el paso del huracán John.
2: Huracán John pegará esta noche en Oaxaca y Guerrero.
12: John avanza hacia el norte a 6 kilómetros por hora, lleva rachas de viento de hasta 165 kilómetros por hora.
13: La gobernadora de Guerrero, la morenista Belín Salgado, declaró en sesión permanente al Consejo Estatal de Protección Civil. Desplegó elementos del ejército, la marina, la policía estatal para difundir información e incluso realizar perifoneos pidiendo a la población estar en máxima alerta.
14: Hace 2 años el huracán John volvió a poner a prueba a Guerrero. Fueron días difíciles que nunca vamos a olvidar. Recorrimos caminos, acompañamos a las familias y estuvimos cerca de nuestro pueblo en los momentos más complicados. Pero en medio de la adversidad vimos a un guerrero solidario. A mujeres y hombres ayudándose unos a otros. A un pueblo que nunca dejó de levantarse. 2 años después, recordamos lo vivido, pero también todo lo que fuimos capaces de hacer juntos. Porque cada adversidad nos deja aprendizajes y nos recuerda que debemos estar siempre preparados. Nunca olvidaremos lo que vivimos. Pero tampoco olvidaremos cómo Guerrero se levantó. Porque nuestro pueblo es fuerte, y juntos salimos adelante. ¡Viva!
10: Bueno, les comentaba aquí que a la gobernadora Evelyn Salgado Pineda, no recuerdo en serio a una gobernante, en este caso la primer mujer gobernante en Guerrero. Le ha tocado pruebas de la naturaleza fuertes. Otis, John, Eric, Polo, y bueno, los sismos ni se digan. Entonces, pues, la verdad es que ha sido un trabajo de muchas horas, de muchas personas que están detrás de estos, lo que decía yo ayer, de todas las acciones de prevención. O sea, mientras nosotros estamos en casa, mientras unos están trabajando, hay mucha gente que está trabajando en el gobierno del estado y en los gobiernos en materia de protección civil, principalmente, están trabajando, monitoreando, viendo los mapas del satélite, previendo la responsabilidad que tienen de toda una sociedad para que esté segura. Por eso insistí yo ayer que es importante que como sociedad seamos maduros, responsables, que dejemos a un lado el protagonismo, que dejemos a un lado ese amarillismo, que dejemos a un lado el beneficio particular, el estar esperando que venga otro desastre para que censen y gane dinero. Es absurdo y ridículo pensar así. Si estamos pensando así, estamos muy mal como sociedad. Pero bueno, sé que no todos son así, sé que son algunos. Y bueno, eso nos habla, a ver, dice la Secretaría de Gestión Integral de Riesgos y Protección Civil de Guerrero, está, les decía yo hace unos instantes, este monitoreo de esta baja presión. Ojo, actualmente se encuentra ubicado pues ya entre los límites de Chiapas, de Oaxaca y de Guatemala, en esa parte se encuentra. Misma que pues tiende a tener un potencial importante para desarrollo ciclónico. Nos decía Fermín Damián que pues este monitoreo se mantiene, lo han estado muy llevando muy de cerca, al igual que Polo, han estado muy, porque Polo pues ya mañana estará retirándose prácticamente de Guerrero, pero esta baja presión va a desarrollarse en esto de fin de semana posiblemente, y el próximo lunes tengamos a lo mejor ya algunos efectos de este nuevo ciclón. Vamos a ver, a escuchar qué nos dice el meteorólogo al respecto.
15: Se está monitoreando una zona que podría potencialmente generar un ciclón tropical, ciertamente, que tiene 80% de probabilidad de desarrollo a 7 días. A 48 horas, o sea, pasado mañana, el porcentaje es de cero. Esta zona se extiende desde las costas de Michoacán, pasando por Oaxaca, Guerrero, Chiapas, y está un tanto distante. La señal que podemos observar en algunos modelos de pronóstico que nos dan algunas soluciones probables, nos muestra que este sistema podría formarse en 7 días, tal vez frente a las costas de Oaxaca, en los límites con Guerrero.
10: Bueno, hay que estar muy atentos a la evolución ahora de este otro sistema. Mientras tanto, le informo que Cirándaro de los Chávez, en Tierra Caliente, y Zihuatanejo, en la Costa Grande, son los dos únicos municipios de Guerrero que libran las repercusiones de la sequía. Así lo reveló un reporte de la Comisión Nacional del Agua. Se trata de 48 municipios que presentan sequía moderada, como Chilpancingo, Iguala, Ciudad Altamirano, Pungarabato, Tlapehuala, Coyuca de Catalán, Arcelia, a Juchitán, por citar algunos de los municipios que tienen sequía moderada. De ahí hay otros 35 más que están catalogados en sequía anormalmente secos, como Tlapa de Comonfort, Alcosauca, San Nicolás y otros. El cultivo de maíz es el principal afectado, está afectado un 90% de la superficie cosechada, seguido de la siembra de frijol, calabaza, jamaica, cacahuate, sorgo, chile y tomate. De acuerdo con la Secretaría de Agricultura, son 13,138 productores agrícolas los afectados por la sequía severa en Guerrero. Hacemos una breve pausa, regresamos.

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0: Estamos de vuelta, gracias por acompañarnos. Y bueno, les decía antes de irnos a la pausa acerca del tema de la sequía, que pues antes de que llegara Polo, pues muy, muy severa la sequía en Guerrero, como en gran parte del país. Bueno, campesinos de la región norte, pues exigen que se haga una declaratoria de desastre ante esta situación que están viviendo.
1: Campesinos de los municipios de Iguala, Copalillo, Huitzuco, Tepecuacuilco y Cocula advirtieron que realizarán movilizaciones este jueves ante la falta de apoyo del gobierno federal para que sea declarada zona de desastre el campo de Guerrero. Los campesinos acordaron en un encuentro en Iguala continuarán con la exigencia de que el gobierno federal sea responsable de los daños que sufrieron las parcelas de siembra por la falta de lluvias en la región norte. También exigieron mayor respaldo para continuar con su siembra. Por lo tanto, cerrarán los accesos a Iguala de las carreteras que conducen hacia Chilpancingo, Taxco y Teloloapan.
2: Entonces, si de las autoridades estatales ni federales nos hacen caso, pues tendremos que tomar otras acciones. Yo les digo a los compañeros que tendríamos que ir a México, a Palacio Nacional.
1: RTG Noticias, Raimundo Ruiz.
0: Vamos a ver qué pasa con ese tema. Mientras tanto, ayer le informaba acerca de la demolición de la obra que lleva a cabo el Ayuntamiento de Acapulco en la calle Juan de la Cosa, ahí por el Emporio, ¿no? Bueno, pues los empresarios están pidiendo que se audite esta obra y que se finquen responsabilidades penales. Esto es lo que dicen al respecto.
3: Representantes de cámaras empresariales de Acapulco condenaron la demolición de una parte de la obra pluvial de la calle Juan de la Cosa. Coincidieron en que se revise, se audite el manejo de los recursos invertidos en la misma y se finquen responsabilidades penales a quien resulte responsable por daño al erario público.
4: Este proceso implica que la empresa entregue una fianza, que se contrate también una empresa supervisora de obra para garantizar que no pasen este tipo de cosas. Es decir, que desde el momento de que se está planeando la obra, se entrega, pues son dos, además del área responsable del ayuntamiento, que en este caso serían tres instancias las que pues revisan la viabilidad, la factibilidad de toda obra pública.
3: Señalaron que la autoridad municipal no socializó el proyecto, ni dio a conocer si la obra se licitó, por lo que carece de transparencia.
5: Pues mira, es un hecho lamentable que se esté demoliendo. Es una pérdida de mucho dinero para el erario público, para el dinero de los mexicanos, el dinero de los acapulqueños. Se tiene que abrir una investigación profunda para pues quien haya hecho un acto de negligencia pues tenga que regresar el dinero primero, que es lo que estuviéramos pidiendo, el regreso inmediato de los recursos públicos.
3: Advirtieron que el puerto ya no está para ensayos en obras y en derroche del recurso público, por lo que exigen se aclare qué pasará tras la demolición. Informó Teresa Lubiano de Labra, RTG Noticias.
0: Ver todos esos fierros así, ni se antoja pagar impuestos, ¿verdad? Pues ponme tantito la imagen, productor. A ver, yo les pregunto a ustedes, amable público, ahí está su dinero, tirado ahí, despedazado. Ayer decía el ayuntamiento de Acapulco que solamente era el 10%, que no era un error técnico, sino que era una medida preventiva. Y yo les decía, la mentira disfrazada de justificación, porque como bien lo comenta aquí Enrique Castro Soto, vicepresidente de la CANIRAC, la empresa tiene que entregar un proyecto, tiene que conocer el contexto. Vaya, no somos chamacos, pues, nos quieren ver la cara o qué. Tiene que haber conocer el terreno, qué está pasando por ahí, por qué se inunda. Y si hay tres cuencas que bajan del cerro, ¿qué pasaría si tapó ahí? Digo, no es, vaya, no necesito ir a Marte para entenderlo. Lo decíamos aquí, lo reiteramos una y otra vez y otra vez. ¿Se acuerdan que lo decíamos? Revisen ahí los de comunicación de ahí del ayuntamiento. Porque no entiendo por qué la necesidad de cerrarse a no escuchar a la población. a todos estos sectores. Y bueno, Canirac dice, pues hay que ver si la empresa, si fue licitación, si la empresa tuvo entre una fianza, ¿qué va a pasar? Ayer decían que solamente que no iba a pagar nada el ayuntamiento, que lo iba a pagar la empresa. Sí, pero no queremos eso. Lo que queremos saber es por qué se hizo así de tan mal. Porque no nos gusta que nos vean la cara. ¿Por qué? Porque todos esos fierros que vimos ahí es nuestro dinero tirado a la basura. Eso es. Qué bueno que lo quitaron, porque no me quiero imaginar cómo se iba a poner hoy con estos aguaceros. Pero el tema es, ¿por qué hicieron una obra que sabíamos todos que era un tapón, que estaba mal hecha, que estaba mal planeada, y aún así insistió el ayuntamiento de Acapulco en hacerlo ahí? Ese es el tema. ¿Quién autorizó esta obra? ¿Qué empresa es? ¿Y qué va a suceder? El dinero, queremos saber qué va a pasar. Ya nos dijeron ayer.

0: responsabilidades, facultades que tenemos que cumplir. Y ustedes ahí en las instancias correspondientes, pues tienen que, aquí como dice Alejandro Martínez Sidney, pues se tiene que abrir una investigación para saber qué ocurrió con este trabajo, si fue planificado, si hay un proyecto, por qué se tuvo que modificar, en fin, todo esto que ya sabemos. Vamos a ver qué pasa. Vamos ahora con, lanzan petardos hacia las instalaciones del 27 Batallón de Infantería en Iguala. ¿Qué pasó ahí? Raimundo Ruiz nos informa.
1: En el tercer día de acciones por los 12 años de la desaparición de los 43 normalistas de Ayotzinapa, normalistas de varias partes del país junto con padres y madres de familia llegaron a Iguala para realizar un meeting fuera de las instalaciones del 27 Batallón de Infantería del Ejército Mexicano, al que culpan directamente de la privación ilegal extrajudicial de los jóvenes. Los jóvenes llegaron en varios autobuses y comenzaron a realizar su meeting cuando los padres de familia de los 43 normalistas desaparecidos de Ayotzinapa se formaron frente a las instalaciones de la entrada del batallón. Luego de varios minutos de consignas contra el ejército mexicano y el gobierno federal, al retirarse, algunos jóvenes comenzaron a lanzar artefactos explosivos hacia el interior del batallón y después abordaron los autobuses y se retiraron para cumplir con su acción global de los 12 años del caso Iguala. RTG Noticias, Raimundo Ruiz.
0: Nos reportaron este caballo que tiene condiciones de maltrato, esto en la colonia Frontera. Dicen que el caballo, pues, algunas personas lo amarran, no sé si dicen que sí, está deambulando por la colonia Frontera. No me quiero imaginar ahorita con la lluvia, ¿no? Pobre caballo, ahí el reporte para las instancias correspondientes. Pues está en malas condiciones este caballito. Y esto es en la colonia Frontera en Acapulco. Ahí pasamos el reporte. Dicen que normalmente anda por el sitio de taxis de esa colonia. Ahí lo pasamos el reporte. Pues ojalá que lo atiendan pronto, ¿no? Porque se ve muy lastimado. Ya nos vamos. Gracias por su amable atención. Mañana, 10 de la mañana, Aileen Muñoz con muchas noticias. 2 de la tarde, Irvin Ávila. Los espero a las 8 de la noche con repetición a la medianoche. Gracias, que descansen.
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5: 23 de septiembre. Día Internacional contra la Explotación Sexual y el Tráfico de Personas. 1866, el general Porfirio Díaz derrota a las fuerzas invasoras francesas en Nochtitlán, Oaxaca. 1939, muere en Biarritz, Francia, Francisco León de la Barra, abogado, diplomático, político y presidente provisional de México tras la renuncia de Porfirio Díaz. 1939, muere Sigmund Freud, médico austriaco, iniciador del psicoanálisis. 1973, muere Pablo Neruda, escritor chileno, premio Nobel de Literatura en 1971, considerado el más grande poeta del siglo XX en cualquier idioma. Y 1977, muere el general Rafael Catalán Calvo, quien fuera gobernador del estado de Guerrero de 1941 a 1945.

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1: Antonio Gallegos Pérez. 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

¿Qué tal? Buenas noches, me da un gusto enorme saludarles a través de Radio Guerrero Taxco. En este día 23 del mes de septiembre del año 2026, les saludo con mucho gusto Juan Abor García Fuentes. Vamos a dar inicio a este espacio y tenemos a los muñecos de Tex-Tex que nos ofrecen la siguiente rolita desde la Catedral de Rock Mexicano, Radio Guerrero Taxco. Esto se llama Ahora que no vives conmigo.

través de Radio Guerrero Taxco, los muñecos de Tex-Tex. La rola se llama Ahora que no vives conmigo. Continuamos ahora con la siguiente rola. Es la banda de Toma 2. Es Josh Cruz y esto que nos ofrece se llama Quiéreme.

A través de Radio Guerrero Atasco escuchamos esta rolita que se llama Quiéreme, la presencia de la banda de Joss Cruz, la banda se llama Tomados, y ahora nos vamos con la siguiente rola. Esto que nos ofrece la banda de Liran Roll se llama María. 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

Es María la presencia del Irán Roll a través de Radio Guerrero Taxco. Continuamos ahora con la siguiente rola. Y esto es a cargo de el Charlie Montana y la rola se llama El Vaquero Rock and Rollero.

El tema que nos ha entregado el vaquero rocanrolero en la presencia del Charlie Montana. Continuamos ahora con la siguiente rola. Esto se llama Un Minuto de Amor, la presencia de la banda de Interpuesto.

Un minuto de amor, la presencia de la banda de Interpuesto. Continuamos con más rolitas. Gracias por acompañarnos. Y esto se llama El Perdedor, la presencia de Lirán Roll.

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1: 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En el capítulo de hoy,
4: Calimán, el hombre increíble. De una de las producciones más emblemáticas de la radio en México y América Latina. Su primera emisión fue el 16 de septiembre de 1963, creada por Rafael Gudberto Navarro y Modesto Vázquez González. La serie combinaba elementos de aventura, misterio y filosofía oriental, cautivando a millones de oyentes. La historia seguía las aventuras de Calimán, como un príncipe de la India, defensor de la justicia, siempre acompañado por Solín, un joven egipcio descendiente de faraones. Calimán viajaba por el mundo enfrentándose a villanos, sociedades secretas y fenómenos sobrenaturales. Su lema, serenidad y paciencia, reflejaba su filosofía, basada en la inteligencia, la calma y la

0: caballero con los hombres, galante con las mujeres, tierno con los niños, implacable con los malvados. Así es,
1: Calimán.

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1: Gracias por acompañarnos a través del 1310. Escuchamos el tema La Leyenda del Hada y de El Mago con Rata Blanca. Y ahora tenemos la siguiente rola con saludos cordiales para nuestros amigos del taller de la granja allá en el barrio de Cantarranas, para saludar a Felipe de Jesús Junior, también para saludar en esta noche a la patrona, para Lynn y también para Chalán Chalanes. Y por cierto, también saludos cordiales para Erasto Rafael, que nos acompaña allá en el barrio de Cantarranas. Esto se llama Siempre He Sido Banda.

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1: Siempre he sido banda, la presencia de el Tri de México. Saludos cordiales para nuestros amigos del taller de La Granja en el barrio de Cantarranas. Gracias por estar con nosotros. Ahora tenemos la siguiente rola y es a cargo de la banda Sur 16. Esto se llama Dime.

Esto se llama Dime, la presencia de la banda de Sur 16 en esta noche aquí en Radio Guerrero Taxco. Solamente 10 minutos y estaremos llegando ya a las 10 de la noche. Continuamos con la siguiente rola y esto es a cargo de Perro Callejero. Saludos cordiales, amigos, allá en el barrio de Ojeda, especialmente para Vicente Toledo y toda su familia. Esto se llama Hada de Papel, la banda de Perro Callejero.

La banda de Sur 16, esto se llama Bellos Recuerdos, a través de Radio Guerrero Taxco. Nos despedimos con la siguiente rola, esto se llama Ahora que vivo sin ti, y es la presencia de la banda de Alfredo Rayo, es el disco En la frontera de California Blues, Ahora que vivo sin ti. Enseguida tendremos la música romántica a través de Radio Guerrero Taxco.

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3: 23 de septiembre. Día Internacional contra la Explotación Sexual y el Tráfico de Personas. 1866, el general Porfirio Díaz derrota a las fuerzas invasoras francesas en Nochtitlán, Oaxaca. 1939, muere en Biarritz, Francia, Francisco León de la Barra, abogado, diplomático, político y presidente provisional de México tras la renuncia de Porfirio Díaz. 1939, muere Sigmund Freud, médico austriaco, iniciador del psicoanálisis. 1973, muere Pablo Neruda, escritor chileno, premio Nobel de Literatura en 1971, considerado el más grande poeta del siglo XX en cualquier idioma. Y 1977, muere el general Rafael Catalán Calvo, quien fuera gobernador del estado de Guerrero de 1941 a 1945.
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7: Buenas noches, bienvenidos a la música romántica, tríos, boleros y baladas, en esta serenata que llega a todos ustedes a través de Radio Guerrero Taxco. Iniciamos con la rondalla de Saltillo, el tema Desiderata.

camina plácido entre el ruido y la prisa y piensa en la paz que se puede encontrar en el silencio. En cuanto sea posible y sin rendirte, mantén buenas relaciones con todas las personas. Enuncia tu verdad de una manera serena y clara y escucha a los demás, incluso al torpe e ignorante. También ellos tienen su propia historia. Esquiva a las personas ruidosas y agresivas, pues son un fastidio para el espíritu. Si te comparas con los demás, te volverás vano y amargado, pues siempre habrá personas más grandes y más pequeñas.

disfruta de tus éxitos lo mismo que de tus planes. Mantén el interés en tu propia carrera, por humilde que sea. Ella es un verdadero tesoro en el fortuito cambiar de los tiempos. Sé cauto en tus negocios, pues el mundo está lleno de engaños. Mas no dejes que esto te vuelva ciego para la virtud, que existe. Hay muchas personas que se esfuerzan por alcanzar nobles ideales. La vida está llena de heroísmo. Sé sincero contigo mismo. En especial, no finjas el afecto y no seas cínico en el amor, pues en medio de todas las arideces y desengaños, es perenne como la hierba.

acata dócilmente el consejo de los años, abandonando con donaire las cosas de la juventud. Cultiva la firmeza del espíritu para que te proteja en las adversidades repentinas. Muchos temores nacen de la fatiga y la soledad. Sobre una sana disciplina, sé benigno contigo mismo. Tú eres una criatura del universo, no menos que las plantas y las estrellas. Tienes derecho a existir, y sea que te resulte claro o no, indudablemente, el universo marcha como debiera.

eso, debes estar en paz con Dios. Cualquiera que sea tu idea de Él, y sean cualesquiera tus trabajos y aspiraciones, conserva la paz con tu alma en la bulliciosa confusión de la vida. Aún con toda su fuerza, penalidad y sueños fallidos, el mundo es todavía muy hermoso.

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2: A través de Radio Guerrero Taxco escuchamos el tema Hazme Olvidarla, antes Échame a Mí la Culpa, también escuchamos La Montaña y ahora Pero Tú No Estás, la presencia de Luis Ángel.

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La presencia de los Babies, el tema que nos entregaron se llama ¿Por qué? En esta noche del día 23 de septiembre del año 2026. Ya son las 10:43, ahora es momento de escuchar a los Chicanos, el tema se llama Frío de Ausencia.

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1: Llegan los Freddy's con la siguiente melodía, se llama Sin Tu Amor. Radio Guerrero Taxco, el programa El Bolero.

amarte a través de Radio Guerrero Taxco. Gracias por acompañarnos. Es Enrique Iglesias y ahora tenemos la siguiente melodía. Es Franco De Vita. Esto se llama Un Buen Perdedor.

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1: Continuamos con la siguiente melodía. Saludos cordiales, amigos allá en Tecalpulco, para don Freddy Pina. Un saludo cordial. Es Ricardo.

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1: Estamos llegando ya al final a través de Radio Guerrero Taxco. Y enseguida tendremos la música. Hoy les vamos a ofrecer un programa especial con los temas de Dani Gama y Los Vagabundos, y también con los temas del grupo Los Auténticos, dos grupos taxqueños, en unos minutos más a través de Radio Guerrero Taxco. Toda una vida. Gracias por acompañarnos en la presencia de los Tecolines a través de esta frecuencia. Al micrófono, Juana Borges García Fuentes. Gracias, hasta la próxima.

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2: 23 de septiembre. Día Internacional contra la Explotación Sexual y el Tráfico de Personas. 1866, el general Porfirio Díaz derrota a las fuerzas invasoras francesas en Nochtitlán, Oaxaca. 1939, muere en Biarritz, Francia, Francisco León de la Barra, abogado, diplomático, político y presidente provisional de México tras la renuncia de Porfirio Díaz. 1939, muere Sigmund Freud, médico austriaco, iniciador del psicoanálisis. 1973, muere Pablo Neruda, escritor chileno, premio Nobel de Literatura en 1971, considerado el más grande poeta del siglo XX en cualquier idioma. Y 1977, muere el general Rafael Catalán Calvo, quien fuera gobernador del estado de Guerrero de 1941 a 1945.
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8: Hay manos que moldean el metal. Y manos que esculpen

0: el padre de la platería mexicana moderna y el artífice del renacimiento platero en Taxco.
1: Spratling reclutó a los maestros orfebres de Iguala, Alfonso Mondragón y Artemio Navarrete para supervisar su taller inicial y formar a los aprendices. Los jóvenes trabajadores ingresaban en un sistema jerárquico en el que aprendían a cortar, soldar, repujar, cincelar, engastar piedras y otras técnicas especializadas. Los aprendices podían ascender hasta convertirse en orfebres especializados y finalmente en maestros plateros. El taller se convirtió en un campo de entrenamiento para una generación de diseñadores y propietarios de talleres. Entre los asociados a Las Delicias, que posteriormente establecieron negocios independientes, se encontraban Antonio Pineda, Héctor Aguilar, Antonio Castillo, Jorge Chato Castillo, Reveriano Castillo, Miguel Castillo y Salvador Terán. Su competencia e intercambio de diseños y técnicas contribuyeron a la formación de lo que se conoció como la Escuela de Taxco.
0: Cada pieza de plata lleva su espíritu. Cada rincón de Taxco su memoria. 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
4: 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En el capítulo de hoy,
5: Los Tres Villalobos. Llegó a México gracias a su enorme éxito en Cuba durante la década de los 40 y 50, convirtiéndose en un fenómeno que atrapó a la audiencia con sus historias de aventuras y justicia. Su impacto fue tal que trascendió fronteras y fue llevada a otros países de habla hispana. Su éxito en México llevó a que fuera producida también como historieta, lo que permitió que llegara a más público e inspiró la producción de películas con actores reconocidos de la época.
6: Los Tres Villalobos. Valientes y honrados hermanos que luchan sin descanso por lograr el triunfo del bien y la justicia. Escribe Armando Couto.
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Buenos días amigos y amigas. Qué gusto saludarle a usted que nos acompaña desde tempranito, ya escuchando la radio, ya pendiente de la programación de RTG. Estamos con usted en esta mañana gracias a la bondad de Dios Todopoderoso, que nos permite el regalo de la vida, el regalo de la salud, la oportunidad de estar de nueva cuenta con usted. En esta mañana es 24 de septiembre del 2026. Bienvenidos, bienvenidas amigos y amigas que nos están acompañando, que nos escuchan ya desde tempranito. Gracias, Señor, por el regalo de la vida, por el regalo de la salud, por el regalo de este maravilloso día 24, jueves 24 de septiembre del 2026, por este maravilloso amanecer. Y bueno, pues tantas cosas que en tu infinita misericordia tienes para todos y cada uno de nosotros, Señor. Gracias. Vamos a continuar con ustedes. Estamos transmitiendo totalmente en vivo desde la histórica ex hacienda del Chorrillo, Casa Gallo, en Taxco de Alarcón, Guerrero, México. Para todos nuestros amigos que nos escuchan a través de internet, les saludamos con mucho gusto. A usted que nos está escuchando en los barrios y colonias de esta ciudad de La Plata, Taxco de Alarcón, Guerrero, México. También para todos nuestros amigos allá en el estado de Morelos, donde la señal de RTG se hace presente. Ahí estamos con ustedes en esta mañana. Quédese con nosotros, estamos en Buenos Días, Taxco.

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1: Saludos allá en Agua Blanca. Gracias por escucharnos, auditorio en Agua Blanca. Nos llamaron ya para solicitar este tema y aquí está con los Tigres del Norte, tres veces mojado.

Ándale, pues, bien. continuamos en Buenos Días, Taxco. Gracias por estarnos escuchando. Saludos para nuestros amigos allá en Minas Viejas, Gaudencio y Alejandra. Allá nos acompañan, les saludamos con mucho gusto. También allá en Chicago, Illinois, para Ángel y Leo. Ángel Ortiz y Leo Tapia, allá en Chicago, Illinois. Saludos en el barrio de Agua Blanca. A usted que nos está acompañando, le saludamos con mucho gusto. Y allá en la calle del Sopilote, allá en el Azul Guerrero, en la calle del Sopilote también, saludos para usted.

Los siempre alegres de Terán, y este tema que hemos escuchado se llama En una cajita de oro. Vamos a continuar con ustedes, mis amigos, amigas que nos están acompañando en esta mañana. Gracias por estar con nosotros a través de RTG 1310. 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Bueno, para todos ustedes que nos están acompañando, les saludamos con mucho gusto. A usted que desde tempranito ya está trabajando, ya está echándole ganas a sus actividades correspondientes a este día, les saludamos, le acompañamos con la música a través de RTG. Vamos con este tema. De allá de Cañada de Ramírez, en el estado de Michoacán, las jilguerillas originarias de allá de Cañada de Ramírez, en el estado de Michoacán, las jilguerillas ya no existen, pero su música quedó para que nosotros la disfrutemos. Aquí está las voces de las jilguerillas. Busca otro amor.

Saludos a Nahua Blanca, otro de los temas que nos solicitaron. Aquí está con Bertín y Lalo, Mi Padre Ha Muerto. Buenos días, ya son las 6 de la mañana con 29 minutos. Estamos en Buenos Días, Taxco.

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1: Revista del Consumidor. 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Ya sea en la oficina, en la universidad o cuando no quieres cocinar, las sopas instantáneas siempre te sacan de un apuro. Pero, ¿alguna vez has leído las letras chiquitas de su etiqueta? Antes de abrir tu próximo paquete, tienes que conocer los resultados de nuestro estudio de calidad.
2: Revista del Consumidor.
3: Llegas con cansancio y tienes poco tiempo para cocinar. ¿Se te antojó una sopa calientita, lista en unos minutos?
1: Las sopas instantáneas pueden parecer una solución práctica, rápida y económica. Por eso hay quienes las tienen en sus despensas.
3: Pero, ¿qué estamos llevando a nuestra mesa cuando elegimos una?
1: Para saberlo, en el laboratorio de Profeco se analizaron 33 sopas instantáneas y se revisó desde su información comercial hasta su aporte nutrimental. ¿Qué revisamos?
3: Primero, revisamos que la información comercial esté completa.
1: Verificamos que las sopas incluyeran los requisitos de etiquetado como denominación, responsable del producto, contenido neto, lista de ingredientes, alérgenos, instrucciones de uso, lote y fecha de caducidad o consumo preferente.
3: También revisamos que, si es el caso, los productos exhiban los sellos de advertencia de exceso de algún componente crítico para la salud.
1: Por cada 100 gramos de producto se determinó la cantidad de proteína, grasa, carbohidratos, agua y aporte energético.
3: Una prueba fundamental: determinar el contenido de sodio. Esto, debido a que su ingesta debe ser controlada para prevenir riesgos en la salud cardiovascular.
1: ¿Qué encontramos?
3: Todas las sopas analizadas tienen al menos dos sellos negros de advertencia. Uno por exceso de grasas saturadas y otro por exceso de sodio.
1: Ojo con esto.
3: Un vaso estándar de sopa instantánea de entre 64 y 68 gramos, ya preparado, contiene por lo general más del límite de sodio recomendado por la Organización Mundial de la Salud.
1: Además, su aporte energético, que está relacionado con la cantidad de grasa, es de alrededor de 300 kilocalorías.
3: Más de los resultados. Ramen Express by Chef Wu, sopa de ramen vegetariana, declara 85 gramos de contenido neto, pero no llegó ni a los 80.
1: Seis productos no presentan completa su información comercial.
3: Algunos tienen mayor cantidad de grasa de la indicada en su etiqueta. Dos son de la marca Mama, uno de Maruchan Pasta Rápida Yakisoba y otro de Nissin Pasta UFO Fuego.
1: También encontramos un producto que declara cero azúcares añadidos, pero en su lista de ingredientes dice dextrosa. Ramen Express by Chef Wu. Fideos instantáneos calientes y picantes.
3: Ahora seguro te preguntarás, ¿qué hago si me gusta consumir estas sopas?
1: Sabemos que una sopa instantánea puede sacarnos de un apuro y disfrutarla de vez en cuando no significa que estemos haciendo algo mal.
3: La clave está en no convertirla en nuestra comida de todos los días. Si tienes un poco más de tiempo, una sopa casera es una buena alternativa para ahorrar y mejorar su valor nutrimental, por ejemplo, con vegetales, queso o pollo.
1: Y antes de terminar, vamos a derribar un mito. ¿Las sopas instantáneas son de plástico?
4: Se ha pensado durante muchos años que son productos que son de plástico o que es un producto que se queda pegado alrededor del intestino por varios días. Esto no es cierto. Finalmente son productos que están compuestos principalmente por carbohidratos, pero también tienen un porcentaje de proteínas y de grasa. Nuestro organismo es tan sabio que tiene las sustancias necesarias como enzimas o ácidos gástricos para poder digerir completamente la muestra y se va a procesar como cualquier otro alimento.
1: Porque cuando conoces lo que consumes, puedes tomar mejores decisiones.
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15: La limpieza exagerada de la región anal puede causar hemorroides, pues inflama las venas. La buena higiene con suavidad es importante. Use papel de baño húmedo o toallas especiales para su aseo luego de evacuar. En la prevención, aumente la fibra. Coma suficiente fruta y verdura, cereales y legumbres. Beba agua al menos 8 vasos al día. Los líquidos son importantes para evitar el estreñimiento propio de las hemorroides. Respire en forma normal al levantar pesos y objetos pesados. Aguantar la respiración aumenta la presión en el abdomen. Los flavonoides y el resveratrol de la uva y el rusco pueden tonificar y contraer las venas.
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10: 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La parroquia de Santa Prisca y San Sebastián en Taxco.
11: Para levantar la iglesia fueron necesarios los permisos del virrey y el de las autoridades eclesiásticas. El primero se obtuvo por un decreto del 12 de febrero de 1751 y el segundo por licencia concedida por el arzobispo don Manuel José Rubio y Salinas. El 23 de febrero del mismo año, José de la Borda, rico minero, puso como condición para edificar el templo que nadie en lo absoluto interviniera en la construcción del mismo, ni en los manejos del dinero, y a ello se debe la perfecta unidad de estilo que se aprecia en Santa Prisca, ya que fue edificado el templo bajo la vigilancia de una sola persona, don José de la Borda.
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11: Ulises Flores Vieira nació en Taxco de Alarcón el 22 de junio de 1967. Desde muy chico, perteneció a rondallas, duetos y coros. Formó parte de las agrupaciones Dani Gama y Los Vagabundos, Los Candies y La Intriga, pero es hasta finales de la década de los 90 que creó el grupo Vans, con quien grabó una producción musical, lanzando el primer sencillo como Perros y Gatos, mostrando también sus dotes de compositor. Después vino la conformación de Dinastía Duranguense, grabando otro material discográfico, sobresaliendo los temas Lágrimas y Lluvia y La Muerte de la Abeja Miope, pisando los escenarios más importantes de Puebla, Morelos, Guerrero y el Estado de México.

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1: Buenos días, continuamos con ustedes, amigos, gracias por estarnos escuchando, gracias por sintonizarnos, vamos con más música, un tema a cargo de Ramón Ayala y sus Bravos del Norte. Saludos allá en Agua Blanca para nuestro auditorio en Agua Blanca, saludos también allá en Cacalotenango, Guerrero, allá en el barrio del Progreso nos escuchan, les saludamos con mucho gusto, auditorio que nos está acompañando también allá en Axala, Guerrero. Buenos días, Taxco.

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2: 24 de septiembre. 1865. Muere el general Antonio Rosales, liberal que participó en la batalla de San Pedro Sinaloa, en la que derrotó a los franceses. 1936. Nace Jim Henson, productor y cineasta estadounidense, creador de los Muppets. Y 1982. Abre sus puertas el Museo Nacional de Culturas Populares.
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Pequeños guerreros, muy buenos días. Fríos días. Está haciendo un poco de frío. Y entonces también es consecuencia del huracán Polo, que ya se está prácticamente alejando. Subió de nueva cuenta categoría 5, pero se está alejando de las costas de Guerrero. Y la situación ya está un poco más tranquila. Ya se sabe que no va a afectar ni va a azotar las costas de nuestro estado, y entonces eso nos da mucho gusto, pero además nos trae un poco de frío. Ayer estaba corriendo un poco de viento, no sé si se dieron cuenta, a mediodía tarde estaba corriendo un poco de viento frío, pero hoy será un día maravilloso e increíble. Son las 7 de la mañana con 8

Minutos y le saludamos este jueves 24 de septiembre del año 2026 a través de la señal de Radio Guerrero Taxco 1310 amplitud modulada y nuestra página en internet www.rtg.com.mx. En este jueves de pozole, jueves pozolero en el estado de Guerrero, vamos a felicitar a aquellos que llevan por nombre Merced, Gerardo y Anatolio. Es el santoral en esta fecha, 24 de septiembre, y les mandamos una felicitación, un abrazo y les deseamos que se la pasen increíble. A quienes llevan por nombre Merced, Gerardo, Anatolio, así como también a todos aquellos que hoy festejan o celebran algún acontecimiento importante en su vida. Saludos para Silvia Sotelo en la comunidad de Tehuilotepec y también para Don Tino. 7:09 hoy les acompañamos para prepararnos y salir tempranito rumbo a la escuela. Y mientras ustedes se preparan, mientras ustedes arreglan todas sus cosas, también se asean para que lleguen muy bien presentables a la escuela, vamos a platicar sobre las reglas. En todos los lugares hay reglas, y las reglas tienen que respetarse. Las reglas son acuerdos que nos dicen qué podemos hacer y qué no para vivir en armonía, cuidarnos y divertirnos con los demás. Imagínate tú que el mundo es como un gran juego, sin instrucciones. Todos se tropezarían, ¿no crees? Si no hubiera reglas, no hubiera instrucciones, todos nos tropezaríamos, nos confundiríamos y nadie la pasaría bien. Las reglas sirven precisamente para poner orden y hacer que todo funcione como un gran equipo. 7:11, le pedimos a Fausto Bautista que nos mande a esta primera canción. Se llama Las Reglas con Cobu y la escuchamos en Los Pequeños Guerreros.

7 de la mañana con 15 minutos, 7 con 15, se ve, se augura, se mira de acuerdo al clima, está maravilloso, desde muy temprano salió el sol muy bonito, y es lo que pasa cuando hay un huracán, cuando hay intensas lluvias, al otro día amanece muy bonito, con mucha luz, muchos rayos del sol, y entonces esta gran energía pues hace que nos motivemos y le echemos muchas ganas a la escuela. No se les vaya a olvidar absolutamente nada en casa de que tengan que llevar a la escuela para este gran viaje al conocimiento. Hagan una pausa antes de cerrar la puerta y dirigirnos a la escuela. Hacer una breve pausa, recordar si llevamos todo esta mañana. Y, por supuesto, el protocolo previo, limpiar los zapatos, planchar el uniforme, lavarse la boca, peinarse muy bien, lavarse la carita, recortarse las uñas e ir dispuestos y muy atentos para aprender cosas hoy maravillosas en la escuela. 7:16, ¿para qué sirven las reglas? Es el tema de hoy, las reglas. Y pues, ¿para qué nos sirven? Uno, las reglas nos protegen, evitan que nos lastimemos. Por ejemplo, la regla de mirar a ambos lados antes de cruzar la calle, pues cuida nuestra vida. Las reglas hacen que todo sea justo. En los juegos aseguran que todos tengan las mismas oportunidades de ganar y de participar. Ayudan a la convivencia. Nos enseñan a respetar el espacio, los juguetes y los sentimientos de las otras personas. Además, las reglas nos ayudan para evitar caos. Nos ayudan a saber qué va a pasar después, lo que nos da tranquilidad, como por ejemplo tener una hora fija para cenar o dormir. Para eso sirven las reglas. 7:17. Saludos a Silvia Sotelo, a Don Tino. No sé si tengan frío, no me han comunicado. Si está haciendo... mándanos saludos. Si está haciendo frío, entonces un abrazo muy caluroso para que la pasen increíble. Vámonos con la siguiente canción, se llama Sigo las Reglas, la escuchamos en Los Pequeños Guerreros y nos la programa Fausto Bautista en la consola de Radio Guerrero Taxco.

Son las 7 de la mañana con 20 minutos, 7 con 20, no se les vaya a hacer tarde esta mañana. Vamos a llegar puntuales a la escuela. Hay que tener previsto si hay un poco de tráfico, se hace el congestionamiento vial. Por favor, si los llevan en moto, pónganse casco. No deben de ir niños en motocicletas menores de 5 años y además no deben de ir más de 2 personas en las motocicletas. Son unas reglas que vienen precisamente hablando de reglas en el reglamento de tránsito y vialidad en el municipio de Taxco. Hay que también tener precaución al manejar, papá, mamá, si llevan a los pequeños guerreros a la escuela en motocicleta. También tenemos que saber el reglamento, las reglas precisamente para conducir motocicleta, motoneta o cuatrimoto y si llevamos a los pequeños guerreros, porque en ocasiones la moto van 4 personas, 2 niños, la mamá, el papá y no es correcto. Una de las reglas es que no pueden ir más de 2 personas y tienen que llevar casco y no niños menores de 5 años. Y una persona no menor de 15 años puede manejar una motocicleta. Son parte de las reglas y lo comparto con ustedes porque precisamente estamos hablando sobre este tema. Y si papá y mamá llevan a los niños, a los pequeños guerreros en motocicleta, también tenemos que conocer las reglas. 7 con 22 minutos. ¿Cuáles son algunos ejemplos de reglas? De acuerdo a los lugares, en todos los lugares hay reglas. Las reglas cambian según el lugar donde estés, pero el objetivo siempre es ayudarte. Por ejemplo, en casa, ¿cuáles son algunas de las reglas que tenemos que respetar en casa? A los pequeños guerreros les toca recoger los juguetes al terminar. No, es una regla. Además, lavarse las manos antes de comer. También después de comer es una regla. Respetar los horarios de televisión, de dispositivos móviles, también es una regla, ¿no? O también cuando te dicen tu obligación o tu compromiso es estudiar, pero también tienes esta situación que hacer en casa. Son algunos ejemplos de reglas en casa. ¿Y por qué son importantes? Todo, les decía, nos ayuda a vivir en armonía. ¿Por qué es importante estas reglas en casa? Como recoger los juguetes, lavarse las manos antes de comer, respetar los horarios de televisión, de dispositivos. Pues es que nos ayuda a que la casa esté limpia. Y además que con la familia podamos convivir muy contentos y felices. Otro tipo de reglas en la escuela. ¿Cuáles son los ejemplos? Levantar la mano para hablar, como lo escuchábamos en la canción. Escuchar con atención al maestro. Y compartir los materiales. Porque hay ocasiones en que los niños no llevan una pluma, no llevan algún lápiz. Podemos prestárselo, ¿no? Pero que no lo devuelva. Es una regla en la escuela. Y esto, ¿por qué es importante el respetar estas reglas en la escuela? Porque permite que todos los niños puedan aprender sin ruidos ni interrupciones. Más reglas en los juegos. Ejemplos de las reglas de los juegos: respetar los turnos, no hacer trampa, aceptar si pierdes sin enojarte. Es una regla también, porque después cuando nos toca perder, entonces decimos que hay trampa y no debe de ser así, porque si jugamos tiene que haber un ganador y también tiene que haber un perdedor. Entonces tenemos que aceptar con toda tranquilidad cuando nos toca perder. ¿Por qué es importante respetar las reglas en los juegos?
porque hace que el juego sea divertido y amigable para todos. En nuestra comunidad, donde vivimos, donde nos desarrollamos. Algunas reglas: tirar la basura en el bote destinado para ello, cuidar las plantas de los parques y caminar por la banqueta. Son solamente algunos ejemplos de reglas. Y esto es importante porque mantiene nuestra ciudad bonita, limpia y segura para todos. Vamos a la siguiente canción. Se llama esto, Las reglas del salón. Son divertidas y las escuchamos en Los Pequeños Guerreros cuando solamente ya faltan, cuando son 7 de la mañana con 25 minutos.

7 de la mañana con 28 minutos, pequeños guerreros, 7:28. Vamos a darnos prisa para que no se les haga tarde. Y antes de que salgan de casa, vamos a decirles qué pasa si rompemos una regla. ¿Qué pasa si rompemos las reglas? Cuando alguien rompe una regla, ocurre obviamente una consecuencia. No se trata de un castigo porque sí, sino una forma de reparar el error y aprender a ser mejor la próxima vez. Por ejemplo, si no recoges tus juguetes, ¿cuál será la consecuencia? Puede ser que se pierdan, o que alguien se tropiece, o que alguien los pise y se rompan. Entonces hay una consecuencia. Otra situación que puede pasar si tú rompes una regla. Si haces trampa en un juego, ¿la consecuencia cuál es? Pues que tus amigos ya no quieran jugar contigo y te vas a sentir aislado y ya no vas a tener amigos. Entonces todo nos lleva a una consecuencia. Para cerrar el tema, un dato importante. Las reglas no son para siempre. Conforme vamos creciendo, conforme va pasando el tiempo, algunas reglas ya no funcionan o ya no se aplican de acuerdo a nuestra edad. Sería una situación injusta o consideraríamos que debe de cambiarse esa regla. Los niños y los adultos pueden platicar esta situación. Tiene que haber comunicación también para que le diga el pequeño o la pequeña guerrera, siento o considero que esta regla ya no funciona y debemos de cambiarla o mejorarla entre todos, ya sea en la escuela, en la casa o en el juego o en la diversión. Hay reglas que tienen que irse cambiando o mejorando para vivir entre todos de mejor manera. Son las 7:30. Gracias por habernos acompañado. Es momento de irnos a la escuela y llegar muy puntuales, divertirnos y aprender muchísimo, muchísimo esta maravillosa mañana. Gracias, Fausto Bautista, por tu apoyo en la consola de Radio Guerrero Taxco. Les dejamos con las reglas en clase. Soy Rafael Rogel. Diviértanse mucho, sean felices, disfruten cada momento de su vida y no me resta más que decirles simple y sencillamente, adiós.

no llegues tarde a la escuela. Recuerda, es importante ser puntual, respetar a tus compañeros y maestros. Disfruta tu día en grande. Aquí te esperamos en el próximo programa de Los Pequeños Guerreros de Radio Guerrero Taxco.

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3: 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Borda se había enriquecido con su mina San Ignacio y se mostraba generoso en todo. 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
2: De comunicación corporativa. Están ellas tres. Y después, eso es sobre la inversión. Después de ello, está aquí con nosotros el secretario, el director de la Agencia de Transformación, el titular de la Agencia de Transformación Digital y Telecomunicaciones, Antonio Peña Merino, José Antonio Peña Merino, Pepe Merino para todos. Jorge Luis Pérez Hernández, Coordinador Nacional de Infraestructura Digital, y Cristel Arellano, Coordinadora Nacional de Transformación Digital. Después de la presentación del Lego, ellos nos van a platicar de la iniciativa de economía digital que enviamos al Congreso junto con todo el paquete económico. Entonces, presenta Lego, hacemos dos preguntas sobre el tema, si les parece. Despedimos a nuestras invitadas y después pasamos a economía digital y luego abrimos preguntas para todas y todos. Le doy la palabra a Marcelo para que podamos presentar.
3: Muy buenos días, presidenta, invitadas, colegas, a todas, a todos. Muy brevemente diría lo siguiente: el día de hoy vamos a escuchar en un momento a Nancy Sánchez, egresada de la Universidad Autónoma de Nuevo León. Creo que llevas 16 años, ¿no? Muy meritorio lo que ha logrado su equipo, Nancy, Carla, Marilia y todo el equipo del Lego en México, porque esta inversión por 400 millones de dólares es fruto de un proceso muy largo que ahora les van a comentar, en el que se tenía que determinar dónde se hacía esta inversión. Es decir, estamos compitiendo con varios países y Nancy y su equipo lograron que México sea la sede y que la próxima semana, el miércoles, se inicie la producción en México de esta nueva inversión. Se va a llevar a cabo la inversión, pues ya ahora y hasta 2029. Concluye los 400 millones de dólares. ¿Por qué es importante, además del impacto en el empleo? Estamos hablando de 1.300 nuevos empleos, bien pagados, que ya de suyo es un gran objetivo. ¿Por qué es importante? Porque va a permitir el renacimiento, la expansión de la industria de juguete en México y también de la petroquímica, que está vinculada a todo ello. Es decir, para poder tener un Lego, que yo en la casa los conozco muy bien porque mi hijo es fanático de ustedes, para poder construir un Lego, pues se necesitan polímeros, solventes, pigmentos, a veces silicón, adhesivos y muchos tipos de plásticos. Entonces, este aumento de producción tiene que ver con todo un ecosistema que entonces adquiere otra dimensión. Es uno de los objetivos del Plan México y por eso nos pidió la presidenta, la doctora Sheinbaum, que el día de hoy se presentara. Entonces, bienvenidas, felicidades, Nancy, a todo el equipo del Lego México, y te cedo el uso de la palabra.
4: Bueno, pues muy buenos días, presidenta Claudia Sheinbaum, secretario Ebrard, a todos los autoridades presentes, a los medios de comunicación, muy buenos días. Pues es un honor estar aquí y compartir una noticia muy importante para el Grupo Lego y para sus operaciones en Nuevo León. Desde que iniciamos operaciones en Nuevo León en el 2008, hemos estado en un constante crecimiento y tenemos una trayectoria impresionante de expansión e innovación. Hoy nos complace anunciar esta inversión de 8.600 millones de pesos o 400 millones de dólares, en la cual va a consistir de un edificio nuevo de empaque y un almacén automatizado de alta capacidad que nos va a ayudar a fortalecer pues nuestras cadenas productivas de logística y de manufactura, pues para seguir soportando el crecimiento que tenemos en nuestro negocio. Este nuevo proyecto incorpora 62 mil metros cuadrados de infraestructura industrial y tecnología de punta, y como lo mencionó el secretario, vamos a crear más de 1.300 nuevos empleados de calidad. La expansión responde al crecimiento que tenemos en el Grupo Lego a nivel global. Esta es una necesidad que tenemos de seguir ampliando nuestras capacidades para atender la demanda que tenemos alrededor del mundo. También esto refleja la fortaleza que hemos encontrado en Nuevo León. casi 2 décadas hemos encontrado talento calificado, una sólida infraestructura logística y un ecosistema manufacturero de clase mundial. Estamos convencidos que las personas son el motor de nuestro crecimiento. Por esto, esta inversión es más que un edificio de almacén y un almacén. Esto representa oportunidades de crecimiento, de desarrollo para muchas familias en Nuevo León. Agradecemos especialmente al Gobierno de México por todo el apoyo, al Gobierno de Nuevo León, a nuestras autoridades locales y a nuestros socios estratégicos por contribuir a un entorno de que impulsa la innovación, el desarrollo industrial y la generación de oportunidades. Lo que anunciamos hoy no es un proyecto aislado, es el siguiente capítulo de una historia de crecimiento para el Grupo Lego que hemos construido en Nuevo León. Reafirma la confianza que tenemos en México, en Nuevo León, pero sobre todo en el talento que hemos encontrado para seguir creciendo cada día. Muchísimas gracias.
0: Muchas gracias, presidente.
2: Felicidades. Bueno, si quieren pasamos a 1 o 2 preguntas sobre este tema y después informamos sobre economía digital. A ver.
5: Muchas gracias, presidente. Yared Arcinega, de Revista Fortuna. Presidenta, usted ha hablado de la importancia de proteger a las niñas y a los niños y adolescentes frente, pues, a algunos efectos del uso excesivo de celulares. ¿Cómo ve el papel de empresas como Lego que promueven un tipo de juego basado en construir, imaginar, convivir dentro de una estrategia, pues, más amplia para recuperar espacios de juego para los niños?
2: Muy bien. Cualquier actividad que tenga que ver con el desarrollo psicomotor de los niños y el desarrollo cognitivo es importantísima. Esta decisión que tomó todo el país, porque fueron los 32 secretarios de educación de todo el país, de restringir el uso de celulares en las escuelas, es un avance para evitar la adicción a las tabletas, a los teléfonos. Y eso tiene que ir acompañado necesariamente de impulsar otro tipo de actividades. En la escuela estamos impulsando los juegos que nos tocaron a nosotros: el trompo, el yoyo, el resorte, el avión, la matatena, en fin, la lotería. Y evidentemente, tanto en la escuela como en la casa, juegos como Lego, pues evidentemente generan mayor creatividad. Esta inversión es muy importante, no solamente por haber escogido a México, que habla de confianza en nuestro país; segundo, el equipo de Lego en México, que ha impulsado mucho a México; y tercero, pues también impulsa tanto la producción nacional para el mercado nacional como para la exportación de juegos que impulsan el desarrollo infantil.
5: También me gustaría preguntarle al equipo de Lego, muchas gracias, sí, presidenta, ¿qué porcentaje de los insumos que utiliza Lego en México se compra actualmente a proveedores nacionales y cuánto podría aumentar con esta inversión?
4: Adelante. Claro que sí, con mucho gusto. Y nosotros decimos que no hacemos juguetes, nosotros hacemos experiencias de juego, porque estamos convencidos que la creatividad y el juego físico sigue siendo muy importante para el desarrollo de todos los niños y niñas. Y representa a tu pregunta, actualmente tenemos más del 90% y lo compramos localmente, porque nosotros estamos aquí, como mencionaba, desde el 2008, y entonces hemos estado desarrollando todos los proveedores para poder, pues, tener todo de forma regional. Entonces, más del 90% tenemos proveedores aquí.
5: ¿Cuántas empresas mexicanas podrían incorporarse a la cadena de producción con esta inversión?
4: Con este, pues vamos a seguir creciendo alrededor del 30%. Vamos a incrementar nuestros proveedores. Si bien son insumos que ya conocemos, pero necesitamos más capacidad.
5: Muchas gracias.
4: Gracias.
2: Gracias. ¿Alguien más? Del tema, a ver, del tema, la compañera.
6: Muy buenos días, gracias señora presidenta. Buenos días secretarios y a todos los asistentes. Quisiera preguntar por qué la decisión de, bueno, ya tienen aquí desde el 2008, pero por qué la decisión de escoger México y qué va a pasar de posteriormente a esta inversión que se planea al 2029, ¿qué va a pasar posterior? ¿Se va a quedar esta planta? ¿Van a continuar con los empleos a los que se están ya programando? Y en segunda instancia, quisiera preguntarle al secretario, hasta el momento, ¿cuál es la inversión que ha habido de diversas empresas en el Plan México?
4: Bueno, nosotros llegamos aquí en el 2008 y llegamos para quedarnos muchísimos años. De hecho, los edificios que tenemos pertenecen al Grupo Lego. Actualmente en México tenemos la planta más grande del mundo. Hemos estado, como lo mencioné en mi mensaje, hemos estado en un constante crecimiento y bueno, pues nosotros con esta nueva inversión pues seguimos consolidando y seguimos reforzando porque México sigue siendo un país muy importante para el Grupo Lego y pues espero que no sea el último capítulo que vamos a estar aquí, esperemos que sigan siendo más en el futuro, pero ahorita, como te menciono, somos la planta más grande que tenemos en el mundo, estamos en América para soportar el mercado americano y pues vamos a estar aquí muchísimos años.
3: Bueno, brevemente te diría que la inversión extranjera directa en México está a niveles muy altos, comparativamente con los años anteriores. Como sabes, el primer semestre del año tuvimos aproximadamente 35 mil millones de dólares y tenemos en cartera, ya anunciado aquí, otros 14 mil ya anunciados con lo que el día de hoy nos hace favor de anunciar, y pues el segundo semestre, en los últimos meses del año, presentaremos nuevas inversiones que pueden llegar hasta más de 20 mil millones. Lo iremos anunciando.
6: ¿Sí? Gracias.
3: En síntesis, tenemos un nivel de inversión extranjera directa superior, primero a lo esperado y segundo a lo observado en los últimos años.
6: Gracias, secretario.
7: ¿Algo nuevo? ¿La última?
6: Gracias. Perdón, presidenta, no me presenté. Sí. Janet Galindo, de Grupo Transmedia La Chispa.
7: Gracias. La última sobre este tema. A ver, la compañera atrás.
8: Gracias, presidenta. Muy buenos días a todas, a todos, a todes. Liliana Noble, de Pulso Saludable. Hablaba de que ustedes en Lego ofrecen experiencias. En Nueva York tienen la tienda, creo que mucho más grande del mundo. Ahí me tocó conocer a niños con discapacidad y que ustedes los entrenaban para sensibilizarlos. Pero también hay que reconocer que los juguetes de Lego son costosos. Yo quisiera saber si con esta inversión en nuestro país esto podría contribuir a que bajen los costos de sus productos. Gracias.
4: Bueno, nosotros, si bien decimos que sí, tienes toda la razón, somos un producto de alto costo, pero también nosotros estamos reconocidos como una marca premium. Nosotros estamos convencidos que los juguetes que se compran se pueden utilizar de generación en generación, no son juguetes para un solo uso, sino que los juguetes que usan tus hijos, y si tú tienes ahorita un elemento o un brick que hayas comprado cuando tú eras niña y lo quieres utilizar ahorita, lo puedes seguir utilizando porque puede ensamblar y desensamblar de la misma forma, porque cuidamos mucho los estándares de calidad, de seguridad, para poder que nuestros juguetes duren para toda la vida. Entonces, no esperamos tener un cambio en los precios. Como te digo, tenemos en México la presencia ya desde hace mucho tiempo.
7: Bueno, si quieren terminamos con este tema, nos tomamos una foto y pasamos al siguiente. Vénganse acá, tomar una foto.
9: ¿Cuánto? Presidente Pepe.
10: Ahora de este lado, por favor.
2: Bueno, le damos la palabra a Pepe Merino. Me plantea que trae primero un pequeño informe de lo que haya realizado la agencia y después presenta la Ley de Economía Digital. Adelante.
11: Muchísimas gracias. Si me ayudan, gracias. Entonces, como anuncia la presidenta, primero vamos a dar un resumen muy, muy rápido de todo lo que se ha hecho en transformación digital en estos 2 años. Es mucho, pero lo condensamos en muy poquitas slides y datos, y luego darles los detalles de la nueva Ley de Economía Digital y sobre todo cómo va a funcionar para quienes quieren pagar y cobrar con este sistema, que creemos es lo más importante para las personas. Entonces, son 5 grandes temas sobre lo que hemos hecho en la Agencia de Transformación Digital, tanto Jorge, Cristel como sus equipos: simplificación, digitalización, inteligencia artificial, atención ciudadana y conectividad. Y luego nos vamos a la ley. El tema de simplificación, ¿cuál es el propósito? Es muy sencillo: facilitar la vida para personas y para empresas. Hemos simplificado, intervenido más de 4.000 trámites, de los cuales hemos eliminado 1.947. Es decir, de todos los trámites que hemos intervenido, se ha reducido a la mitad. En requisitos promedio, pasamos de 6 requisitos promedio a solo 2. Y en tiempo de solución, de 44 días a 22. Y por supuesto, seguiremos trabajando para seguir reduciendo estos indicadores. De los más importantes o más usados por las personas, la Plataforma Nacional de Registro Civil, Acta de Nacimiento, Matrimonio, Defunción, Corrección de Actas, que es un servicio muy solicitado. A la fecha, en la Plataforma Nacional, que además permite conectar todos los registros civiles del país, eso es importantísimo, entonces uno puede hacer el trámite del registro civil del lugar donde nació o fue registrado, desde cualquier lugar del país y del mundo, porque esto incluye la red consular. La red consular funciona como si fuera el registro civil 33, ¿no?, en donde van paisanas, paisanos a realizar sus trámites. Pasaportes para menores y mayores de edad, pasamos de 21 trámites a 5 únicamente y de 6 requisitos promedio a 3. Esto ha tenido 5 millones de usuarios, y una de las bondades es que permite subir los documentos, y una vez que subes los documentos, hacer la cita, y entonces se vuelve muy ágil la atención cuando uno va al centro de pasaportes. Y consulados para paisanas, paisanos, ustedes se acordarán, fue de los primeros proyectos que iniciamos por instrucción de la presidenta. Lo han usado 2.5 millones de personas, pasamos de 72 trámites a 37 y de 6 requisitos promedio a 5, y está en el sitio miconsulado.sre.gov.mx. Y finalmente, pero de manera muy importante, se firmó hace unas semanas el Pacto Nacional para la Simplificación y Digitalización, que suscribieron las 32 entidades del país y todos los municipios. Esto implica la adopción de un catálogo único de trámites para estados y un catálogo único de trámites para municipios, de modo que el mismo trámite existe en toda la República y además con los mismos requisitos, y eso va a acelerar de manera muy rápida la digitalización, por supuesto, de aquellos que no estén digitalizados. Y la Plataforma Nacional de Establecimientos Mercantiles, la presentamos aquí en algún momento, que por lo pronto, para establecimientos de bajo impacto, pasa de 7 licencias a 6 avisos y una licencia, que es la de venta de alcohol. Si es un establecimiento que no vende alcohol, puede abrir su negocio desde el celular en 5 minutos y se acabó. Siguiente, por favor. Digitalización es crear capacidades públicas, soberanía tecnológica y, por supuesto, ahorros, austeridad. Al día, fíjense ustedes, se realizan 2 millones de trámites digitales todos los días, ¿no? y soportar ese volumen de trámites requiere, por supuesto, infraestructura, centros de datos, por eso creamos Nube MX. Tenemos el centro de datos en Aguascalientes, que es el más grande del país, un centro público y de los más grandes de América Latina. Y vamos a construir otro en Tulancingo. Aloja ya 450 sistemas, entre ellos la beca Rita Cetina, Registro Civil, Llave MX. La fábrica de software además es importante porque el México realmente tiene un modelo peculiar en donde la mayor parte, la inmensa mayoría de las soluciones se generan en casa. Es un equipo de 300 ingenieras, ingenieros mexicanos. Han generado 279 desarrollos, es decir, un desarrollo cada tres días. Y eso ha implicado, si lo hubiésemos contratado, hubiese implicado una erogación de 14 mil millones de pesos. Esos son 14 mil millones de pesos que, por tanto, se ahorraron. Llave MX, ustedes la conocen, tiene 30 millones de personas que la usan. Y se ha usado 363 millones de veces y hoy está vinculada a 266 trámites y servicios. Y una parte muy importante, la presidenta nos lo decía cuando estábamos en la Ciudad de México, lo que se hace con dinero público es público. Entonces, si hay un desarrollo que funciona en un estado, en un municipio o a nivel federal y que puede ser implementado por otro estado, otro municipio, para eso se creó el Repositorio Nacional de Tecnología Pública, que es de los primeros en su tipo en toda la región y que permite no solo acceder al código, sino el acompañamiento para su implementación y eso, por supuesto, genera ahorros en estados y municipios. También en digitalización, esto es algo que hemos venido anunciando, el desarrollo está listo, lo vamos a lanzar en octubre, que es el expediente, Llave MX expediente. Esto lo que implica es que lo que viaja son los documentos en línea, no las personas de ventanilla en ventanilla. Con la autorización de las personas, las autoridades pueden consultar documentos digitales y también expedir documentos digitales. Es decir, si uno hace un trámite que genera un documento, ese documento se genera en automático digitalmente y se incluye en el expediente digital de cada persona que de manera, por supuesto, voluntaria haya decidido tener. Tenemos hoy 7 trámites integrados, documentos, que son los de mayor volumen por mucho. Vamos a incluir también varios del SAT, estamos en ese desarrollo. CURP, actas de registro civil, cédula profesional, constancia de situación fiscal, constancia de no antecedentes penales federales y constancia de no derechohabiencia y constancia de situación profesional. Y un documento digital incluido en el expediente tiene la misma validez que un documento físico. Eso es muy importante porque las personas, por supuesto, lo pueden presentar. Siguiente, por favor. Inteligencia artificial. Dos proyectos que ya hemos mencionado aquí. Cuatlicue. Cuatlicue iniciará su construcción en octubre, es decir, el mes siguiente, en el Simvestav, que está en la delegación Gustavo Amadero, y será la supercomputadora más poderosa de América Latina con una capacidad de 314 mil billones de operaciones por segundo. Eso es lo que llaman técnicamente, perdón por el término, petaflops, ¿no? Y eso permite hacer análisis muy complejos de manera muy rápida, pero como decíamos, no nos quedamos simplemente esperando a que Cuatlicue esté lista en 2028. Instalamos el Centro Mexicano de Supercómputo en Barcelona, la presidenta lo visitó y vio algunos de los proyectos que estamos ya implementando ahí, un modelo de optimización de la red de atención del IMSS y también un modelo meteorológico para predicción de daños por precipitaciones. Y diseñamos, creamos la fábrica de inteligencia artificial, así como tenemos la fábrica de software, creamos una fábrica de inteligencia artificial para dar soluciones públicas usando inteligencia artificial. Hemos, entre otros, la ventanilla de atención ciudadana 24/7, que ahorita se las detallo, el nuevo semáforo aduanal, que es un modelo de riesgos, la asignación de patentes con el INPI, que es un trabajo que hicimos, por supuesto, con la Secretaría de Economía y que permite muy rápido agilizar procedimientos, y con el SAT estamos trabajando en un modelo de detección de factureras. Siguiente, por favor. Y estos son ingenieras e ingenieros mexicanos, es un grupo de 20 personas el día de hoy, que esperamos crezca conforme crezca la demanda, todos formados además en universidades públicas. Lanzamos, ustedes se acordarán, lo hicimos en el TECNM de Tláhuac, el Centro Público de Formación en Inteligencia Artificial. Es el centro de reperfilamiento y especialización más grande de América Latina en inteligencia artificial y participan muchas autoridades y muchas instituciones de educación. La Subsecretaría de Educación Superior, CECITI, por supuesto, el POLI, la Red de Tecnológicos Nacionales y todas las universidades públicas, las de los estados, politécnicas, tecnológicas y Benito Juárez, de la mano de las 17 empresas de tecnología líderes en el mundo que dan cursos gratuitos de ciberseguridad, inteligencia artificial, análisis de datos y nube. Los estudiantes salen con una doble certificación, la de la empresa, que por supuesto tiene un valor importante a la hora de buscar un trabajo, y de las autoridades educativas. En la primera generación la concluimos con 4,000 estudiantes certificados. En la segunda generación el volumen creció de manera importante. Tenemos hoy 23,000 estudiantes cursando y además

un nivel básico, y con Prolex, que es una empresa asociada a la Universidad de Guadalajara, para quienes tienen un nivel intermedio y puedan concluir con un nivel, le llaman B2, que es el mínimo requerido usualmente por las empresas, ¿no? Entonces aprendes toda la parte tecnológica, te reespecializas en conocimiento de última generación en inteligencia artificial y te vas también con el aprendizaje del inglés. Y todo esto en un campamento, llamémoslo así, intensivo de 5 meses, en donde pues realmente redirigen sus carreras laborales o se especializan en un área de interés, ¿no? Siguiente, por favor. Atención ciudadana, esta es una parte importantísima, ¿no? Ayudar, orientar y resolver las 24 horas del día de todos los días del año, ¿no? Una persona en cualquier momento que tenga una duda, requiere una información, requiere resolver algo, sabe que marcando simplemente al 079 puede ser atendida, atendido, y tendrá, por supuesto, una solución. El 079 son más de 1,500 servidoras y servidores públicos que atienden, decía, 24 horas, 365 días. En promedio, damos 35,600 atenciones todos los días. Hay días con más volumen, días con menos volumen. Hemos acumulado 5.4 millones de atenciones en año y medio y tiene asociados más de 30 servicios. Uno conocido, por supuesto, es la línea Mujeres, es 079 opción 1, pero también incluye otros como la beca Rita Cetina, Jóvenes Construyendo el Futuro y, por supuesto, orientación de trámites. Dentro del 079 se alberga también la ventanilla 24/7, que es uno de los productos que se generaron en la fábrica de inteligencia artificial, que te permite completar de principio a fin, trámites, en este caso CURP, vamos a ir integrando más, entre ellos citas de pasaportes, registro civil, etcétera. Y siempre te permite hablar con una operadora. Si no quieres acelerar o quieres tener esa atención personalizada, siempre está esa alternativa. Y GovMX, que es un portal que rediseñamos para referencia de todos los servicios y trámites y programas del gobierno, ha acumulado 66 millones de usuarios y tiene un promedio de 175 mil visitas diarias. Y conectividad. Es difícil pensar en el acceso a servicios digitales si no se amplía la cobertura y el acceso y la reducción de desigualdades en conectividad. Digamos, parte del esfuerzo es, por supuesto, poner a disposición en línea servicios de gobierno, pero también en paralelo acelerar cobertura y acceso a conectividad. CFE Telecomunicaciones, con ellas hemos colaborado de manera importante. A la fecha han conectado más de 10,000 telescuelas, tanto telesecundarias como telebachilleratos. Faltan más o menos el mismo monto que esperamos concluir hacia marzo del 2027 para que todas las telescuelas del país tengan acceso a internet y un acceso pues que les permita, por supuesto, realizar sus tareas educativas. Más de 5,000 clínicas, centros de salud del IMSS Bienestar. Y al día de hoy, con el avance que se hizo en la administración del presidente López Obrador y lo que se ha logrado avanzar en el tiempo que llevamos aquí, casi 37 mil localidades con cobertura móvil, en donde esta cobertura es la única, es decir, no había una compañía que diera el servicio, su único acceso es vía CFE. La CRT, la Comisión Reguladora de Telecomunicaciones, como ustedes saben, sustituyó al IFT, cuesta casi la mitad y resuelve mucho más. Solo en ahorros, en su operación, personal, etcétera, han sido 842 millones de pesos. A la fecha han dado 344 concesiones y autorizaciones. Por primera vez se licitó espectro para usos industriales, eso es importantísimo, lo hemos platicado con el secretario Ebrard. Hay mecanismos de producción automatizados que requieren el uso de espectro para su operación, entonces es importante tener cachos del espectro dedicados a ese fin. Se está preparando la licitación 5G hacia finales de este año y por primera vez también se crea la ventanilla digital de trámites de telecomunicaciones que involucra a los tres niveles de gobierno. El satélite que hemos anunciado aquí es un satélite de telecomunicaciones, ahí se me fue a agregar 4 satélites de observación. La idea es contratarlos hacia finales del 2026 y hacer el lanzamiento del satélite geoespacial el primer trimestre del 2030. Es un proceso muy complejo de construcción que, es importante decirlo, aunque se contrate, involucra...

0: Conocimiento nacional, es decir, que algunos componentes y algunos expertos, expertas en satélites en México se involucren en este proceso. No se trata solamente de salir a comprar, sino de que haya un proceso de transferencia tecnológica. Y el sistema de alertamiento masivo, que ustedes lo conocen de sobra, que está automatizado para el tema de sismos y se está implementando ya en este mes, de hecho está implementado, para algunos riesgos por fenómenos meteorológicos. Y ese es un trabajo que hemos hecho con la Coordinación de Protección Civil, por supuesto. Entonces, bueno, esto es básicamente lo que, a lo que nos hemos dedicado los últimos 2 años en la agencia y al equipo de la agencia. Y si me permite, Presidenta, les relato un poquito lo de la Ley de Economía Digital. Ok, una ley de economía digital, ¿para qué? Lo resumo muy rápido. Uno, acelerar pagos digitales, que con el celular uno pueda cobrar y pagar de manera muy rápida. Dos, aprovechar capacidades existentes. México está en un lugar realmente privilegiado respecto a otros ejemplos, ¿no? Siempre pensamos en India, Brasil. Estos son países que tuvieron que construir toda la infraestructura de transferencias interbancarias. En el caso de México ya existe SPEI, que es el sistema de pagos electrónicos interbancario, donde cuando uno hace transferencias es justamente la carretera por la que corre esta transferencia, y CODI, que es un aplicativo que usa SPEI para poder realizar pagos. Con el Banco de México se ha simplificado muchísimo la experiencia de usuario, ahorita se las voy a mostrar, y por tanto su adopción. Impulsar la actividad económica, si facilitamos el intercambio entre personas y empresas, profundizar la inclusión financiera, un establecimiento, una tiendita pequeña, incluso un puesto, puede recibir pagos digitales. Eso implica que tiene una cuenta bancaria. Hay que facilitar, por supuesto, y ahorita lo detallo, la apertura de cuentas, y recibir, crecer su negocio, y en fin, y eso abre un trayecto para acceder a productos financieros, acceder a crédito y crédito más barato, y por supuesto dirigir sus actividades hacia la formalización. Entonces, les explico muy rápido cómo funciona, cómo se paga con CODI. Son 3 pasos, a diferencia, digamos, de experiencias en las que puedes llegar hasta tienes que hacer hasta 15 clics, aquí con 3. En la portada de la aplicación de tu banco va a estar la opción de CODI, transferencias. Puedes seleccionar si tienes más de una cuenta, de qué cuenta quieres hacer la transferencia. Puede ser el caso que alguien tenga más de una cuenta en ese banco. Genera el QR el propio usuario, es decir, si yo voy a pagar 20 pesos, puedo yo generar el QR con los 20 pesos y lo lee quien me vende, o bien escaneo un QR que ya tenga disponible quien me vende el producto o el servicio. Ay, espérenme, perdón. Gracias. Pongo el monto, confirmo que estén bien los datos del monto, lo que sea, y tan tan, se hace la transferencia de manera inmediata. El cálculo que tiene el Banco de México, eso es importante decirlo, eso es un desarrollo del Banco de México. Nosotros hemos colaborado y acompañado, pero realmente es una atribución y un desarrollo del Banco de México. Y se confirma el pago, ellos estiman entre 4 y 5 segundos más o menos el tiempo. Siguiente, por favor. Y ahora sí, ¿cómo cobro con CODI? Esto es importantísimo porque una parte sustancial, además de que todas podamos hacer los pagos desde el celular de manera muy rápida, pues es que todos los negocios, empresas pequeñas, microempresas, pequeñas empresas, puedan recibir pagos digitales. Hay 3 mecanismos y lo explico muy rápido. Uno, yo puedo tener un QR que puedo poner en el mostrador de mi tienda. Es lo que técnicamente llaman un QR estático. Entonces, si es un QR estático, yo lo leo como cliente, pongo ahí el monto y le llega la confirmación a quien me está vendiendo. O puede hacerlo desde su celular, ¿no? Y yo leo, y si generan ellos el QR, ellos ponen el monto, por ejemplo, ¿no? Cuando yo lo leo, simplemente confirmo la transferencia. O, por ejemplo, imaginen ir a un supermercado, en la caja hay una pantalla, en esa pantalla, ya que me hicieron la cuenta, se genera el QR, yo lo leo con el celular y se confirma el pago, ¿no? La verdad es muy sencillo, es muy ligero, tiene una experiencia de usuario muy sencilla. Nosotros creemos que al simplificarlo y ponerlo tan a la vista y con una adopción, con la misma experiencia por parte de las instituciones financieras, pues se va a usar de manera muy, muy, muy, muy rápida por muchísimas personas, ¿no? Pues concluyo. de la Ley de Economía Digital, solo para recapitular: promover la adopción e implementación de pagos digitales, pagar con CODI, el límite que tienen legalmente de acuerdo a los lineamientos del Banco de México las instituciones financieras es diciembre. Muchos nos han comentado que lo van a tener antes del Buen Fin, tiene sentido, entonces en la primera quincena de noviembre. El cobro en comercios, del mismo forma que lo relaté, y la bancarización, porque entre el esfuerzo de este gran proceso está la creación de lo que llamamos, es un nombre poco comunicativo, pero se llama N2BIS, es la cuenta de nivel más simple, con una simple identificación la puedes abrir de manera remota, y lo que se hizo en conversación entre Hacienda, la Asociación de Bancos de México, el Banco de México, etcétera, es elevar los montos. Hoy tiene un monto limitado a 25,000 pesos, porque son montos en efectivo. Si se agregan transferencias digitales, el monto, el límite puede crecer hasta 135,000, y eso tiene mucho más sentido para un establecimiento pequeño o una persona con actividad empresarial, el plomero, el electricista, en fin, cualquier persona que dé un servicio, ¿no? La digitalización de gobiernos, que los gobiernos adopten también pagos digitales, y eso por supuesto no solo les permite tener más trazabilidad de los pagos, sino cerrar espacios para que ocurran cosas que no queremos que ocurran. Y los sectores estratégicos, que son sectores en los que será eliminando, como lo ha anunciado la presidenta, de manera gradual efectivo, empezando por gasolineras y carreteras, de manera muy gradual. Preparamos un videito muy chiquito, presidenta.
1: ¿Es que se acaban las comisiones?
0: Ah, bueno, y de manera importante, sí. De manera muy importante. SPEI y CODI, por ley, no cobran comisiones. Entonces, cuando tú haces una transferencia pagando con el celular, es una transferencia que implica que no hay ningún cobro de comisión ni para el cliente, ni para el tendero o el proveedor del servicio. Sí, siempre se me va. Entonces, si quieren el video, y con eso concluyo, presidenta.
2: La Agencia de Transformación Digital y Telecomunicaciones trabaja en la construcción de capacidades tecnológicas propias. Consolidamos la soberanía tecnológica con Nube MX, conformada por el Centro de Datos de Aguascalientes, que ya aloja 450 sistemas gubernamentales. Iniciaremos la construcción del Centro de Datos de Tulancingo con 5 veces mayor capacidad. Iniciamos el proyecto de Coatlicue, la supercomputadora mexicana más potente de la región. En nuestra fábrica de software, 300 ingenieros e ingenieras desarrollaron más de 270 plataformas de código abierto, generando un ahorro de 14,000 millones de pesos para el gobierno. Pusimos en operación la fábrica de inteligencia artificial, que trabaja en soluciones de atención ciudadana, modelos de riesgo para el SAT y semáforos aduanales. Con CFE Telecom, conectamos a Internet a más de 10,000 telesecundarias y más de 5,000 clínicas del IMSS Bienestar. Convertimos nuestras capacidades tecnológicas en soluciones para beneficio de las personas. Llave MX se posiciona como el sistema de autenticación para trámites digitales con más de 30 millones de cuentas creadas. Eliminamos más de 1,900 trámites federales y simplificamos más de 4,000. Con las 32 entidades del país y sus municipios, firmamos el Pacto Nacional para la Homologación de Trámites. Con el Banco de México y la banca, impulsamos la apertura de cuentas para pequeños comerciantes y pagos digitales sin comisiones. Lideramos el programa de reperfilamiento y especialización tecnológica más grande de América Latina, con más de 23,000 estudiantes en curso. Nuestro centro de procesamiento de imágenes satelitales analizó 1.8 millones de parcelas, casi 24,000 cuerpos de agua y más de 800 lotes mineros. Cada una de nuestras soluciones cuenta con atención y acompañamiento para las personas. El 079 opera con más de 30 líneas de orientación y ha brindado más de 5 millones de atenciones. Lanzamos el portal GovMX, que concentra el catálogo de todos los trámites federales, y a la fecha cuenta con más de 65 millones de usuarios. Desarrollamos la ventanilla 24/7 con inteligencia artificial para facilitar la búsqueda de trámites. Seguimos trabajando para unificar capacidades tecnológicas y ponerlas al servicio de las personas.
3: Es un gran trabajo de la agencia. Y seguimos. No vamos a detenernos aquí, vamos a seguir simplificando, tanto para inversiones como para la vida cotidiana de las personas, evitar trámites, eliminar corrupción en ventanillas, y al hacerlo digital, eso pues nos permite inclusive acelerarlos. Y la ley de economía digital es muy importante. Si uno quiere sacar una cuenta bancaria, lo puede hacer ya en todos los bancos por vía electrónica, de hasta 130 mil pesos. Si a esa cuenta se asocia un CODI que uno le compra a otro, o el CODI que uno le compra a otro, se paga directamente con el teléfono. No tiene que cargar efectivo, y esto poco a poco va a ir incrementando la digitalización de la economía, disminuyendo el efectivo. Eso ayuda a seguridad, eficiencia, incluso a formalización, porque se hace una historia de pagos en una cuenta bancaria y ayuda también a, en su momento, formalizar algún comercio o producto. Bueno, vamos hacia adelante. Adelante.
4: Gracias, presidenta. Máxima Allende, de Subjetivo MX. Preguntarle sobre el tema de la agencia. Veíamos que se han simplificado trámites, por ejemplo, para la expedición de la constancia de situación fiscal. Sin embargo, sigue siendo complejo pagar impuestos, ¿no? Tal vez por eso algunos no pagan. Pero sí es complejo, digamos, cuando te llega el pago de X venta y luego tratar de sacar una factura, hacer la declaración de ese ingreso, pues sigue siendo complejo. Saber si la Agencia de Transformación Digital está planeando, no solo en temas del SAT, ver el tema de facilitar la emisión de una constancia de situación fiscal, sino, pues bueno, facilitar todo lo que tenga que ver en torno al pago de impuestos. Eso por un lado, y por el otro también teniendo que ver con lo de la agencia. Veíamos que hay colaboración con la Secretaría de Economía para la asignación de patentes, pero sigue siendo el mismo caso, ¿no? El SAT, que para la emisión de, por ejemplo, estas empresas llamadas SAS, e incluso el registro de marcas que tiene que ver con el INPI, saber si en los próximos años de la Agencia de Transformación Digital se van a meter aún más a colaborar para desarrollar, pues que sea mucho más sencillo tramitar este tipo de entidades.
5: ¿Sigues contestando y luego del INPI?
0: Sí. Sí, muy rápido. Hemos trabajado muy de la mano con el SAT. Empezamos con los trámites de mayor volumen. Se simplificó de manera sustantiva el tema de la obtención del RFC y se generó un nuevo portal que seguramente habrás visto, en donde está hecho para la experiencia de cada uno de los contribuyentes. Vamos a seguir simplificando. Si quieres, ahorita dame el dato de cuántos hemos simplificado, pues para que la experiencia se vaya replicando también al pago. Ahora, hay que recordar, aquí se anunció un paquete importante de simplificación para micro y pequeñas empresas que incluía una simplificación todavía adicional al RESICO, ¿no? El régimen simplificado. En lo que toca al INPI, el inicio fue generar este algoritmo para el procesamiento muy ágil de solicitudes, pero si quieres le pido al secretario, a Jimena, que lo explique con más detalle.
6: Con su permiso, presidenta, yo diría que en el caso del INPI es como el corazón de tu sistema de innovación, porque toda la innovación que produce valor requiere protección de la propiedad intelectual. Entonces, la presidenta le ha puesto mucha atención al instituto por esa razón. Ahora, ¿qué está en curso? Yo diría que lo puedes agrupar de dos maneras. Modernización de los sistemas e introducción de digitalización, mucho, lo más avanzado posible en todo lo que hacemos en el INPI, porque son muchísimos trámites y procesos. Tomar en cuenta que están regulados internacionalmente, somos parte de la Organización Mundial de Propiedad Intelectual, entonces hay una serie de procedimientos que tenemos que cubrir. Ahí la digitalización nos va a ayudar enormemente. De hecho, ya está la agencia pues trabajando cada vez más con el Instituto Mexicano de la Propiedad Industrial. La segunda cosa que se ordenó es, teníamos un cuello de botella en cuanto a la capacidad de resolución por el número de personas que deben atender un creciente número de solicitudes. Es decir, estructuralmente teníamos un problema. Si tú tienes 112 examinadores y tienes 30.000 solicitudes de patentes, pues hay una velocidad máxima posible. Quiere decir que cada año vas a tener un rezago de varias miles, si cumples con todos los procedimientos internacionalmente establecidos. Entonces, la presidenta Sheinbaum nos ordenó que se contratara, se convocara a una convocatoria pública, se contrataran por primera vez 500 examinadores. O sea, pasaste de 112 a 500 adicionales, o sea, 612 en total. Esto lo que tú ya es, se terminó el proceso de contratación y va a tener un impacto muy grande. Entonces, combinado personal especializado suficiente con nuevos sistemas y digitalización, ya hoy está empezando a haber un cambio muy grande. ¿En qué lo podemos medir? Tiempo promedio de patentes, diseños, marcas y otros temas que tiene que ver el instituto. Entonces, pues quizá en otra reunión invitaremos, si lo ve así la presidenta, junto con la agencia, a una exposición de qué se ha logrado hasta ahora y qué reducción de tiempos hay. Pero sí estamos muy conscientes y son las acciones que se están tomando para facilitar la innovación y la protección de la propiedad intelectual. Hay un tema también de demasiados procesos para alargar patentes, por ejemplo, que tiene que atender el INPI. Entonces, ahora vamos a ampliar nuestra capacidad para hacer presencia en los procesos jurisdiccionales, o sea, en el Poder Judicial, relativo a la disputa de los tiempos de vigencia de las patentes. Pero bueno, esa ya es otra materia. Entonces, síntesis, más digitalización, mejores sistemas, más personal especializado.
5: Marcelo, ¿me quieres comentar lo del cambio en la ley de propiedad intelectual que ha generado?
6: Sí. Bueno, en la reforma a la ley de protección de la propiedad industrial, el objetivo primordial es reducir los tiempos, o sea, tener mayor eficiencia. Entonces, los estimados, por ejemplo, en el modelo de utilidad, el registro te tomaba 60 días. Ahora estamos, el objetivo es tenerlo en 18 días, por ejemplo. En diseño industrial, en nombre comercial, en registros de marcas, o sea que vas a tener una reducción de tiempos de resolución del orden del 35%. Esa es la meta con la ley o las reformas que hicieron a la ley de protección de la propiedad industrial. Queremos que se aumente el número de patentes que son concedidas en México y que sea mucho más corto el tiempo que toma cada uno de los trámites respecto a esto que te acabo de referir en este momento. Esos son efectos de la ley, porque también la ley sirve para cambiar las normas y los procedimientos para lograr estos objetivos.
4: Presidenta, gracias. Sobre el tema, gracias, secretario. Sobre el tema de la agencia, ¿por qué es necesario un nuevo satélite? Este satélite que se va a lanzar en 2030, entiendo que todavía le tocaría justamente a usted este lanzamiento de este satélite. ¿Para qué se va a utilizar? ¿Cuál es la finalidad del mismo?
5: Pepe, el satélite. Jorge, adelante.
7: Gracias. Hola, buenos días. Sí, el satélite es necesario porque actualmente las entidades de seguridad nacional utilizan la capacidad de un satélite que ya operamos, que es el Bicentenario 2. El tiempo de vida útil de este satélite va a caducar en los próximos 6 años, entonces hay que prepararnos y también hay que hacer el brinco tecnológico. La tecnología que ahorita utilizamos es de 6 gigabits, vamos a pasar a más de 250 gigabits por segundo. Este es un brinco muy, muy grande que va a permitir no solamente a las instancias de seguridad nacional, no solamente transmitir voz y datos, sino imágenes, videos, transmitir otro tipo de información que hoy en día ya se utiliza. Y no solamente va a ser para ellos, también es para dar conectividad en zonas lejanas del país, ya poder proveer internet satelital en ciertas comunidades donde llevar fibra es muy complicado o está muy lejana de la infraestructura actual.
5: ¿Y vinculado con el desarrollo que está haciendo Poli con los 4 satélites?
7: Y no nada más se lanza el satélite GEO, sino también satélites de observación de la Tierra, en donde al menos va a haber 8 cargas útiles fabricadas aquí en México. De las 8 cargas útiles, 3 ya están en pruebas, o sea, una ya se lanzó al espacio, ya se hizo una prueba en una colaboración con la Agencia Espacial de Japón, 2 más están por lanzarse en colaboración con INROC de la India, se van a lanzar a la estratosfera para probar sus capacidades y son fabricadas aquí en México. Su diseño, su fabricación son por investigadores, ingenieros y estudiantes mexicanos.
5: Sí,
4: ¿Se llama GEO el satélite nuevo?
7: No, el satélite GEO es geoestacionario, que está fuera de órbita. Los LEO, los de observación de la Tierra, están dentro de la atmósfera, son de baja altura, son satélites diferentes. Todavía no tenemos un nombre, buena observación para el satélite.
4: Gracias, presidenta. Concluyo con otra pregunta, presidenta, si me lo permite, de otro tema. En su objetivo documentamos que el autor de la infame frase Copelas o Cuello, Javier Lozano, obtuvo del Poder Judicial del Estado de México un certificado que lo avala como mediador privado en materia civil y mercantil. Esto es, presidenta, que sus acuerdos celebrados entre privados pueden ser considerados sentencias firmes, o dicho de otra manera, que lo acordado por el exsecretario de Trabajo de Felipe Calderón puede ser considerado como cosa juzgada, esto según la bibliografía que consultamos para la redacción de nuestra nota. El fracasado mediador del conflicto laboral del Sindicato Mexicano de Electricistas y el gobierno de Felipe Calderón recibió entonces, presidenta, fe pública para celebrar, me imagino, jugosos contratos entre privados, particularmente en materia de lo civil y de lo mercantil. Preguntarle, presidenta, porque efectivamente la ley contempla la figura de facilitador privado, pero ciertamente no nos explicamos en su objetivo cómo una persona con tan pésima fama pública puede ahora obtener, pues fue pública, básicamente una licencia por parte del Poder Judicial para, sin haberse sometido a una elección judicial, pues dictar sentencias en torno a temas civiles y mercantiles, presidente.
3: Sí, no tenía conocimiento, si nos permite revisarlo y ver cómo es que obtuvo esta nominación, como tú lo mencionas, y por supuesto el día de mañana o más tarde podemos emitir un comunicado de cómo fue.
4: Claro. Por último, presidenta, me gustaría pedirle su opinión como dirigente moral del segundo piso de la Cuarta Transformación ante lo que consideramos vulgares dichos del Partido del Trabajo, particularmente esgrimidos por Benjamín Robles y Reginaldo Sandoval, quienes han asegurado que si bien su partido no tiene condiciones para ganar una elección, sí podrían hacer perder a Morena dos entidades de la República. E incluso han ido más allá al asegurar que sin ellos estaría en riesgo la aprobación de reformas pendientes, porque sin ellos no hay mayoría. Al respecto, insisto, presidenta, me gustaría pedirle su opinión, más allá de los tiempos electorales, desde la perspectiva de los principios de la Cuarta Transformación, porque se ha dicho que en la 4T no importan los cargos, importan los encargos, pero estos dichos pues pareciera más bien que es el poder por el poder. ¿Usted qué opina, presidenta?
3: No me voy a meter. La verdad, son temas de la alianza electoral que está haciendo Morena. Y pues, ¿qué opine la presidenta de Morena y diputados, diputadas? Lo que es importante aquí es, digamos, el método que en su momento decidió Morena en sus estatutos y con sus alianzas, que son las encuestas. Y entonces, quien surja de la encuesta, pues es quien representa para coordinador o coordinadora de un estado, de un municipio, de un distrito. Y ese es el esquema que se ha utilizado siempre. Entonces, pero ya el tema particular de la alianza entre el PT y Morena, pues ya que lo defina Morena.
4: Gracias, presidenta, por su respuesta.
3: Gracias. Vamos de este lado. A ver. A ver la compañera.
8: Gracias, presidenta. Buenos días. Karina Aguilar, de Diario 24 Horas. Presidenta, preguntarle sobre este tema de la economía digital, de la nueva ley. Si tienen ustedes algún porcentaje de en cuánto puede disminuir el flujo de efectivo y hasta cuál es el tope que van a tener y esto para qué año se daría.
0: Perdón. En el caso de México, para operaciones por debajo de 500 pesos, 85% de ellas ocurren en efectivo. Es uno de los usos más altos en el mundo. Para montos mayores a 500 tiende a ser un poco menor, pero no mucho menor. Nosotros calculamos, y esta es una conversación con el Banco de México, que en el primer año tendríamos que llegar a un 50% y esto se va a ir incrementando en el tiempo. Puede ser que sea más rápido, es un cálculo conservador. Si uno ve los ejemplos que les mencionaba, sobre todo el de Brasil, que tiene un sistema de pagos digitales que se llama PIX, similar al que a CODI, ellos en el primer año crecieron al 80% de adopción por parte de la población. Entonces, ese sería un escenario, digamos, más optimista, pero por lo menos 50%.
8: ¿Hacia el 29?
0: Hacia el 27.
8: 27.
0: Sí.
8: Muchas gracias.
0: Sí.
8: También, presidente, preguntarle, ¿qué le ha informado el Gabinete de Seguridad sobre este aseguramiento de presunto huachicol, que ahora parece ser que no fue finalmente huachicol en Guanajuato y que fue cesado el delegado de la Fiscalía General de la República en esa entidad?
3: Entiendo que siguen trabajando en los permisos que tenía esta o que tiene esta empresa y ya tendrá que informarlo en su momento la Fiscalía.
8: No le informaron.
3: Pero entiendo. Pregunté a la fiscal y me dijo que siguen revisando los permisos y que ellos van a informar en su momento.
8: Entonces, todavía no podemos descartar que no sea huachicol.
3: Pues hasta que la fiscalía no cierre la revisión de todos los permisos.
8: Gracias, presidente. En el diario 24 Horas publicamos que el gobierno de Estados Unidos contrató a 4 empresas para que vengan a México a notificar a mexicanos deportados las multas migratorias que tienen en Estados Unidos. ¿Usted estaba informada de esto? ¿Se les ha informado que van a venir estas empresas de casa, deportados, por decirlo de alguna manera, y pueden operar de esta forma? ¿Pueden venir aquí a hacer estas actividades?
3: No podrían, no es, tendrían que tener obviamente el permiso de la Secretaría de Relaciones Exteriores. Lo leí en los medios, no nos ha confirmado la embajada si esto es cierto o no, y les damos más información en cuanto tengamos si esto es cierto. Hasta ahora no lo tenemos confirmado y pues no podrían estar haciendo estas actividades en nuestro país sin el permiso de Relaciones Exteriores.

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18: Abrir una cuenta. Si abres esa cuenta, pues haces tu depósito. Y a partir de ese depósito, pues tú puedes usar el pago y se va descontando de tu cuenta. Si eres un comercio, un pequeño comercio, que vende también hasta 130 mil pesos, no necesitas registrarte en el SAT y puedes, con una persona, pues cobrar directamente del teléfono. Entonces, para el pequeño comercio, pues es muy importante porque dejas de usar el efectivo. Ayuda en la seguridad y obviamente en la agilización de todos tus procesos.
19: Perfecto. Y preguntarle también sobre
18: la... Y eso va a ayudar en la inclusión financiera. Y ya después, si quieres pedir un crédito o algo así, entonces sí, ya tendrías que registrarte ante el SAT.
19: Perfecto. Preguntarle sobre la reunión que tendrá con el presidente de Corea del Sur, ¿cuáles son los temas que están en la agenda?
18: Bueno, hay temas desde comerciales hasta culturales, educativos. Vamos a firmar un acuerdo de entendimiento sobre estos temas. Ellos tienen programadas diversas inversiones, las empresas coreanas en nuestro país. Primero es una reunión bilateral con el presidente de la República de Corea, después con los equipos y después vamos a tener una reunión con empresarios coreanos que quieren invertir en México, tienen dudas y también conocer pues cuáles son sus expectativas de inversión. Entonces, va a ser una muy buena reunión. Es un... el presidente de la República de Corea también es un hombre muy cercano a la gente. después de diversos problemas que tuvieron con varios presidentes, fue el electo y está haciendo un buen trabajo al frente. Tiene mucho reconocimiento por parte de su pueblo.
19: Gracias, presidente.
18: Gracias. Bueno, vamos a ver la compañera.
10: Buenos días, presidenta. Perla Velázquez, de Canal 22. En materia de pagos digitales y lo que se acaba de presentar con esta nueva ley de economía digital, me gustaría también poner énfasis en cómo se busca homologar esta experiencia de las personas usuarias y qué impacto tendría esta estrategia en la inclusión financiera. Esto por una parte. Por otro lado, también ver de qué manera se va a dar un apoyo a pequeños comercios, si se podrían ver beneficiados y qué ventajas también en concreto habría para ellos.
20: Bueno, lo primero, el Banco de México emitió lineamientos de modo que la experiencia de usuario sea exactamente la misma en todos los bancos o servicios financieros. Hay IFPES, que son otras figuras financieras de las que puedes tener una tarjeta, y que sea exactamente la misma para que no más de 3 clics tú puedas cobrar o pagar y que además esté en la portada del teléfono, ¿no? Y toda la tecnología que implica leer el QR, que se asocien las cuentas, ¿no? Cuando un teléfono lee el QR de otro, lo que está haciendo es asociar la cuenta, poner el monto y hacer la transferencia de manera inmediata. Lo segundo que preguntaste, perdóname.
10: Para los pequeños negocios, los comercios, ¿cómo se van a beneficiar? ¿Cuáles son estas acciones para ellos?
20: Mira, una cosa que, por ejemplo, ocurre hoy y tenemos datos de la Comisión Nacional Bancaria de Valores y de INEGI, estiman en 85% el porcentaje de microempresas o pequeños establecimientos mercantiles que tienen una cuenta bancaria, pero es una cuenta bancaria que usan casi como una cuenta personal, ¿no? Les pagan en efectivo, van al banco, depositan ese efectivo, en fin. Esto va a permitir asociar la actividad comercial con el producto bancario y eso crea una historia financiera. ¿Por qué la historia financiera es muy importante? Porque es lo que los bancos o instituciones financieras utilizan a la hora de poder otorgar o no un crédito y las condiciones de ese crédito, si son con tasas de interés más altas o tasas de interés más chiquitas. Todos los bancos lo que nos han mencionado es que ya están generando y pensando en nuevos productos financieros justamente para este tipo de establecimientos. Y es un esfuerzo además importante de bancarización. Nosotros estimamos en 18 millones el número de adultos que hoy no cuentan con una cuenta bancaria. Hay que recordar que en la administración anterior hubo un crecimiento muy importante por el Banco del Bienestar, ¿no? Hay 38 millones de personas que hoy tienen una cuenta bancaria en el Banco del Bienestar y eso creció muchísimo, pero hay que ir, promover la adopción, una apertura remota de una cuenta en esos 18 millones de personas adultas que hoy no la tienen. Y por cierto, el Banco del Bienestar va a salir en las siguientes semanas ya de manera gradual con un nuevo aplicativo que ya incluye esta experiencia de usuario para poder hacer pagos y cobros digitales.
10: Muchísimas gracias. Presidenta, también hace un momento hablaba sobre el cierre de la gira que va a tener aquí en el Zócalo de la Ciudad de México. ¿Qué reflexión hace usted sobre esta gira que dio durante el mes, que visitó las 32 entidades de nuestro país, que va a cerrar aquí justamente en la Ciudad de México? Porque más de 500,000 hasta el momento han escuchado esta rendición de cuentas.
21: La gente está contenta. Hoy salieron nuevos indicadores económicos. No sé si los pones. Del INEGI, porque es, digamos, quien va al evento es abierto los eventos y va la persona que quiera, pero la experiencia que yo tengo, porque también me muevo en vehículos, que voy saludando a la gente en la carretera, y la verdad es que la gente, nos tratamos muy bien ambos, tenemos mucha comunicación, hay cercanía, que es muy importante. Y la gente está contenta. Imagínense esta calificación que se tuvo, que más de... La gente está satisfecha. ¿Cómo era la encuesta? A ver, ponme antes esa y luego ahorita me pon la del INEGI. Si la tienes por ahí, ¿no? Sí. Promedio de satisfacción con la vida de la población de 12 años y más según sexo. En México. Es el INEGI, módulo de bienestar, autorreportado. En el 25 y en el 26. 8.83 es la calificación de 0 a 10. Y eso se muestra cuando uno va visitando pues, todo el país. Eso por un lado. Por otro lado, ahora sí regresame al INEGI. Fíjense, el indicador global de la actividad económica para el mes de julio, hay que tomar en cuenta aquí que fue el mundial, en ese mes es, digamos, el pico del mundial. La variación anual de julio del 25 al julio del 26 es de 3.3%. Y de julio respecto a junio del 2026 es de 0.8%. Yo les decía que íbamos a ir avanzando en el crecimiento económico. Segundo semestre y en el 2027. Y esto, además de que servicios creció mucho, entre otras cosas por el turismo y el mundial, pues tiene un crecimiento del 3.3%, que es muy importante.
10: Y esto es parte de lo que se comparte, ¿no?
21: También sector industrial creció, no solamente servicios.
10: Presidenta, también hemos visto en materia cultural el poder que tienen las culturas para atender estos puentes. Por ejemplo, vimos lo que sucedió, cómo se destensaron la tensión que había entre la relación México y España con la exposición de la mujer indígena, la mujer en el México indígena allá en España. Ahora estamos viendo también este intercambio que hay entre Francia y México, y eso me recuerda y me hace regresar un poco hacia lo que sucedió en la relación con Francia en la época de Felipe Calderón, cuando había tensiones también, y que ahora vemos este Códice Azcatitlán que está viajando hacia México y el Códice Boturini viajando hacia Francia. Estamos viviendo una primavera cultural en la diplomacia, estamos viviendo este nuevo aire también en la diplomacia de México hacia otros países.
21: José Alfonso, ¿por qué no contestas?
2: Gracias, con su permiso, Presidenta. Definitivamente, o sea, sí se está viviendo un renacimiento de la vieja amistad cultural que existía entre Francia y México, pero tú bien lo has dicho, también hay un renacimiento de la interconexión cultural entre España y México y entre varios otros países. La diplomacia cultural ha desplegado, gracias al apoyo de la presidenta Claudia Sheinbaum Pardo, una gran, gran actividad. Yo no sé si saben ustedes de que Tina Modotti está en Roma y tiene un éxito extraordinario. Asimismo, decirles que la gran exposición con la mayoría de las obras de Leonora Carrington está en Inglaterra en este momento. O sea, la presencia cultural de México a través de la diplomacia cultural ha surtido un gran impacto y un positivo efecto para las relaciones.
21: Y México canta también entre jóvenes de Estados Unidos y jóvenes de México, de origen mexicano.
10: Por último, Presidenta, y también hablando sobre este tema de la diplomacia cultural y lo que estamos viendo, después de 16 años viene el presidente de Corea del Sur aquí a nuestro país, hablando otra vez de reforzar estos lazos, ¿no? Y uno de los temas que creo que también se hicieron muy virales fue el concierto de BTS y de qué manera pueden estrecharse esos lazos. ¿Este tema saldrá en la reunión?
21: Sí, viene, se llama Stray Kids. El grupo que viene es como un BTS de más pequeños de edad, con, no sé si son niños y niñas, son jovencitos, más jóvenes que los integrantes de BTS. Van a estar también en un concierto. Por cierto, regalamos 10 boletos, ¿verdad?, para niños y niñas de escasos recursos de cercanos a través del DIF para que puedan asistir. Y lo que se llama el K-pop, que es el pop coreano, pues ha tenido muchísimo éxito en distintas áreas, tanto la música como películas, series de televisión. Y eso ha acercado mucho a México, a los jóvenes mexicanos y a los jóvenes coreanos. Entonces es parte también, pues, de lo que vamos a platicar.
10: ¿Podrían estar en el Zócalo de la Ciudad de México?
21: Bueno, ya vamos a ver.
10: Gracias, presidente.
21: Gracias. A ver, la última pregunta, vamos a la última. A ver, ahí atrás, la compañera.
3: Presidenta, buenos días a todos los integrantes del gabinete. Bueno, pues para preguntarle primero a el director Antonio Merino, ¿por qué se hizo Coatlicue en Simvestab siempre y no en Politécnico? Y también si nos quisiera preguntar, nos quisiera decir, ¿cuáles han sido las experiencias que tienen a la hora de digitalizar, pues, un país que le ha costado mucho la digitalización y que hoy están haciendo un esfuerzo, pues, impresionante? ¿Cuáles han sido las principales barreras que han encontrado? Y la otra, también para Pepe Merino, para preguntarle... hay muchas dudas acerca de los pagos digitales, si se van a cobrar comisiones, la gente, por ejemplo, de la tercera edad, que todavía no, o que ya no maneja mucho la tecnología, todas esas cosas, si los pagos en efectivo van a seguir, esas preguntas que de pronto están saliendo en las redes sociales.
20: Muchas gracias. Pues realmente, en términos de barreras, la única barrera ha sido el tiempo. Queremos avanzar mucho más rápido, poder... dos cosas. Uno, de los trámites federales, que, como decíamos, de los 6.500 que había cuando llegamos, quedan poco más de 4.000, y seguir avanzando en ellos y digitalizar la mayor cantidad posible. Hemos priorizado los que tienen más uso, ¿no?, de modo que afectemos a muchas más personas de manera positiva, pero queremos seguir avanzando en el resto. Y dos, avanzar de manera también más acelerada con estados y municipios. Muchos estados y entidades tienen un símil de la Agencia de Transformación Digital y han hecho un trabajo formidable, pero realmente ahí es en donde ocurre la mayor interacción entre ciudadanos, ciudadanas y autoridades. 85% de los trámites que hace una persona los hace con una autoridad local. Entonces, no ha habido una barrera en términos de enfrentar oposición, trabas, es más bien un tema de querer acelerar de modo que la afectación positiva en la vida de las personas se refleje más rápido. Y la segunda pregunta, perdóname.
3: Ah, sí, Coatlicue.
20: En el Simvestab. Tiene que ver con dos cosas. Había un terreno más propicio, digamos, en términos de extensión. Es una supercomputadora voluminosa y una mayor cercanía a la red eléctrica de CFE. Un centro de datos y una supercomputadora consumen energía de manera muy intensiva. Entonces, por esos dos criterios, finalmente se optó por el Simvestab, pero si has visto, son vecinos, ¿no? Entonces, eso fueron criterios meramente técnicos. En cuanto a adultos mayores, fíjate, justamente el otro día estábamos viendo, mencionaba la presidenta, los datos de la encuesta intercensal. Antes Inegi sacó la encuesta en Duty, que es la de usos de tecnología en el hogar. La proporción de uso de un teléfono móvil en adultos mayores entre 60 y 70 años supera el 60%, ¿no? El reto es, por supuesto, que esta experiencia de usuario sea muy intuitiva también para ciudadanas, ciudadanos que tienen menos familiaridad con la tecnología, y por supuesto el uso de efectivo no se va a eliminar. En general, hay dos sectores, gasolinas y carreteras, en las que se propone hacer una reducción gradual del uso de efectivo.
3: Gracias. Me presento, Berta Alicia Galindo, Alcanzando el Conocimiento y Canal 13.
21: No es que se vaya a prohibir el efectivo, ni mucho menos, imagínense, no. Sino facilitar el uso de la tecnología para hacer pagos digitales. Entonces, por razones fiscales, por razones de seguridad, disminución de delitos, recaudación. Estamos pensando iniciar con gasolineras. Entonces, ir reduciendo poco a poco el pago de efectivo en gasolineras. Para que, primero, puedes pagar con tarjeta en las gasolineras, pero las tarjetas te cobran comisiones. Ahora se redujo de manera sustantiva las comisiones. Pero si pagas ya con el CODI, pues ya no hay comisiones. Entonces, ese es... Y casetas, pues tienen además la facilidad de agilizar el paso. No es que se vaya a prohibir de un día a otro, sino poco a poco ir poniendo más carriles con el pago digital, de tal manera que ayude a acelerar el paso por la caseta y al mismo tiempo pues reducir cualquier fuga de recursos que sea por el pago en efectivo.
3: Preguntarle también, antier estuvo Mariana Mazzucato, se reunió con usted, ella habla de aumentar las capacidades del Estado, del Plan México, puso el ejemplo de las misiones, como la misión espacial y todo eso, de llevar todo ahí. ¿Usted coincide con eso? Y bueno, también los empresarios del COMCE han dicho que, bueno, hay que fortalecer las capacidades del Estado. ¿Cómo van con el Plan México y bueno, pues las digamos que los detalles que han tenido para avanzar en eso?
21: Ella tiene es una economista muy reconocida internacionalmente, tiene una visión muy progresista y además de incorporación de todos los sectores hacia un mismo objetivo, vamos a decirlo así. Su libro más conocido explica cómo la meta que plantea Kennedy, el presidente Kennedy en su momento, de llegar a la luna, de que el hombre llegue a la luna, que el ser humano llegue a la luna, generó un desarrollo tecnológico a muchísimos niveles y permitió un desarrollo de Estados Unidos muy, muy importante, en donde se generó innovación, no solo espacial, sino para distintos sectores de la economía. Entonces ella tiene la visión de que si uno orienta un programa de desarrollo por misiones y desarrolla al gobierno o organiza al gobierno de tal manera que todos estemos para cumplir esas misiones, entonces va a avanzar más rápido y se va a promover más la innovación. Entonces hizo un análisis del Plan México de cómo puede reorganizarse el gobierno para cumplir los objetivos que planteamos del Plan México. Muy interesante, trabajó mucho con el secretario de Economía y todo su equipo y también entrevistó a distintas secretarías. Entonces, vamos a trabajar algunos talleres y ver cómo algunos de los programas que tenemos, además de Olinia y los programas de desarrollo tecnológico, nos pueden generar mayor innovación, como por ejemplo el programa de vivienda. 1,800,000 viviendas te pueden generar innovación en tipo de concreto, en calentadores solares para calentar agua, en fin, en varias acciones que permitan disminuir emisiones, generar nuevos materiales. Es muy interesante su visión y ha trabajado con muchos países. Entonces se interesó por el Plan México, que va avanzando muy bien. Hay mayor inversión y se está desarrollando más capacidad en nuestro país y vamos a seguir avanzando, pero el objetivo que ella nos plantea o el reto que nos plantea, y lo vamos a trabajar con la Secretaría de Economía, es ver si es factible generar una organización distinta para avanzar todavía más rápido.
3: Hace unos días el director del INPI, Vidal Llerenas, decía que podían aplicar un plan parecido que tuvo Estados Unidos para darle regalías a los investigadores por sus patentes. Esto sería en la nueva ley de propiedad intelectual. ¿Esto podría ser posible?
21: Bueno, la nueva ley de propiedad intelectual, por cierto, que han criticado, que porque se sanciona a quien use el logotipo del gobierno, por cierto, es el uso comercial del logotipo de un gobierno. No es que alguien vaya a poner en una red social un logotipo del gobierno, sino si se comercializa una imagen de gobierno, pues eso está prohibido. Y lo que se busca es proteger la propiedad intelectual. No tiene más objetivo que eso, fortalecer la propiedad intelectual y acabar también o disminuir el contrabando, que muchas veces copia, propiedad intelectual y fortalecer a los autores. Ese es el principal objetivo de esta ley. Y al mismo tiempo, como lo explicó Marcelo, pues es acelerar todos los procesos para que haya más patentes en México. En otros países la patente dura 2, 3, 4 años y aquí puede llegar hasta durar hasta 6, 7 años. Entonces, si aceleras los procesos, ayuda mucho. Y también estamos viendo cuando una institución pública genera una innovación, sí puede existir la posibilidad de que el investigador pueda tener alguna regalía o no. Tiene sus pros y sus contras. Quien debe recibir la mayor regalía, pues, es la institución pública, porque se utilizó recurso público para generar una innovación. Entonces, es parte de lo que estamos platicando con el INPI y la Secretaría de Economía.
3: Y por último, Presidenta, hace unos días Antonio Guterres en la Asamblea de la ONU dio a conocer que como pues China y Estados Unidos pues no habían querido ponerle límites a la inteligencia artificial. En las disertaciones que se tienen aquí en México para pues caminar hacia una ley de inteligencia artificial que pues sabemos que es compleja, ¿se tienen algunas previsiones, algunas disertaciones acerca de todo esto y qué piensan de que Donald Trump dijo que pues ahora la inteligencia artificial se llama superinteligencia?
21: Bueno, lo hemos platicado aquí varias veces. Yo pienso que tiene que abrirse un debate importante sobre la inteligencia artificial. Tienen que participar académicos, expertos, ciudadanos, para avanzar en cuáles son los impactos de la inteligencia artificial y qué debe regularse en nuestro país de la inteligencia artificial. No es así como la decisión de restringir el uso de celulares en las escuelas no fue una decisión de la presidenta, sino que trajimos expertos, hablamos con padres y madres de familia, con las maestras, los maestros, y se tomó la decisión por consenso, por unanimidad de todos los gobernadores y el gobierno de México. De la misma manera hay que poner a discusión los alcances de la inteligencia artificial. No se trata de prohibir, ni mucho menos, porque es un avance muy importante, pero ¿hasta dónde y cómo? Entonces es importante que se plantee esta discusión. Todavía no tenemos una fecha para iniciarla, pero ya lo estaremos programando.
3: Muchas gracias.
21: Gracias. Vamos con

0: Monio usó su música para denunciar injusticias sociales con poesía, ternura y firmeza. En sus letras recuperó y reinterpretó acontecimientos como la Revolución Mexicana y la defensa de la soberanía nacional. Conozcamos a la voz del pueblo, Amparo Ochoa.
1: María Amparo Ochoa Castaños fue una de las voces más combativas del México del siglo XX. A través de la música, denunció los abusos contra las y los trabajadores, impulsó los derechos de las mujeres y la comunidad migrante en Estados Unidos, y se convirtió en una de las principales exponentes del movimiento artístico-político conocido como la Nueva Canción, que emergió en América Latina entre la década de 1960 y 1970. Amparo Ochoa nació en Sinaloa el 29 de septiembre de 1946. Las canciones rancheras que acompañaban la vida cotidiana en el campo la acercaron a la música. En 1965, motivada por su padre, participó en un concurso de canto local, que ganó, aunque por aquellos años trabajaba como maestra rural. Su hermana la convenció de que su vocación más grande era cantar, así que Amparo se trasladó al entonces Distrito Federal para probar suerte. En 1969, ganó un concurso de aficionados convocado por la XCW Radio, lo que la motivó a entrar a la Escuela Nacional de Música de la UNAM. Amparo nunca dejó de cantar, ya fuera en espacios universitarios, plazas públicas, peñas, bares o restaurantes, y grabó su primer LP, De la mano del viento, en 1971. Tras el golpe de Estado ocurrido en Chile en 1973, realizó nueva música en solidaridad con el pueblo chileno. Actuó en distintas partes del mundo: Francia, España, Alemania, Bélgica, Italia, Finlandia y Suecia. También recorrió América Latina y el Caribe. Y en Estados Unidos hizo eco de las causas de los migrantes mexicanos y el movimiento chicano, como lo demostró su interpretación de la canción La Chicanita de Aztlán. Durante su trayectoria compartió escenario con figuras como los cantantes Oscar Chávez, Judith Reyes y Gabino Palomares. Entre las canciones más conocidas de Amparo están El Barzón, Adelita, La Calaca y El Otro México. Su participación también estuvo vinculada a distintos eventos con causas sociales y políticas. Con tan solo 47 años de edad, después de una vida dedicada al arte y las causas sociales, Amparo Ochoa falleció el 8 de febrero de 1994 en Culiacán, Sinaloa.

0: conmemoramos el 80 aniversario de su natalicio el próximo 29 de septiembre. Muchas gracias.
1: Gracias. Ah, lo del IMSS, no, para que se lo puedan dar lo de la bacteria de...

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3: 24 de septiembre. 1865. Muere el general Antonio Rosales, liberal que participó en la batalla de San Pedro, Sinaloa, en la que derrotó a los franceses. 1936. Nace Jim Henson, productor y cineasta estadounidense, creador de los Muppets. Y 1900.

0: 1982 abre sus puertas el Museo Nacional de Culturas Populares.
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0: Hay manos que moldean el metal y manos que esculpen

0: Considerado el padre de la platería mexicana moderna y el artífice del renacimiento platero en Taxco.
1: Sus diseños se inspiraron en la escultura precolombina, los códices, los sellos de cerámica, los objetos coloniales mexicanos y las tradiciones artesanales locales. Sus primeras joyas solían emplear plata maciza, superficies profundamente talladas o repujadas y motivos figurativos como serpientes, pájaros, máscaras y figuras. Su obra posterior se volvió más lineal y abstracta. Durante las décadas de 1940 y 1950, sus diseños combinaron cada vez más la plata con materiales locales como palo de rosa, ébano, amatista y obsidiana. Y en 1960, produjo una cantidad limitada de piezas de oro engastadas con piedras precolombinas, cada una elaborada como un ejemplar único.
0: Cada pieza de plata lleva su espíritu. Cada rincón de Taxco, su memoria. Guillermo Spraglin. Historia, diseño y tradición.
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1: 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Para recordar las radionovelas más famosas que marcaron una época de oro en México. En el capítulo de hoy,
3: Los Tres Villalobos. Llegó a México gracias a su enorme éxito en Cuba durante la década de los 40 y 50, convirtiéndose en un fenómeno que atrapó a la audiencia con sus historias de aventuras y justicia. Su impacto fue tal que trascendió fronteras y fue llevada a otros países de habla hispana. Su éxito en México llevó a que fuera producida también como historieta, lo que permitió que llegara a más público e inspiró la producción de películas con actores reconocidos de la época.
4: Los Tres Villalobos. Valientes y honrados hermanos que luchan sin descanso por lograr el triunfo del bien y la justicia. Escribe Armando Couto.
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7: ¿Sabías que el agua fluorada reduce sorprendentemente el riesgo de la caída de dientes? El fluoruro es un oligoelemento que interactúa con el esmalte dental y lo endurece, reduciendo de 50% a 70% la posibilidad de tener caries.
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1: 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Estas son las celebraciones y los eventos históricos registrados en un día como hoy.
2: 24 de septiembre. 1865. 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Nace Jim Henson, productor y cineasta estadounidense, creador de los Muppets. Y 1982. 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

0: Muy buenos días, gracias por acompañarnos una vez más en el espacio informativo del día de hoy, jueves 24 de septiembre del 2026. Soy Eli Muñoz. Les recuerdo que pueden seguirnos en nuestras redes sociales y también se pueden sumar a esos espacios de conversación, de análisis, de reflexión. Nos encuentran en Facebook y en YouTube como RTG Noticias y Radio y Televisión de Guerrero. Un saludo a toda nuestra audiencia del canal 4.1 de Televisión Abierta y los que nos están sintonizando a través de la frecuencia 97.7 FM del puerto de Acapulco. A continuación, los temas que conformarán la agenda informativa del día de hoy. Iniciamos esta mañana llena de noticias compartiendo la información sobre el huracán Polo, y es que tras las lluvias ocasionadas por este fenómeno hidrometeorológico, que a las 6 horas de este jueves se localizaba a 280 kilómetros al oeste suroeste de Zihuatanejo y se desplazaba hacia el noroeste a 15 kilómetros por hora, la Secretaría de Gestión Integral de Riesgos y Protección Civil pronostica cielo parcialmente nublado por la mañana, soleado al mediodía y nublado por la tarde y noche, con probabilidad de lluvias de ligeras a moderadas y ocasionalmente fuertes, principalmente en sectores de las regiones Sierra, Costa Grande, Centro, Acapulco, Costa Chica y Montaña. Esto debido a las bandas nubosas de polo que continuarán generando lluvias en sectores de Guerrero y condiciones de oleaje elevado en el litoral, además de la posible influencia de la onda tropical número 41 que avanzará sobre la entidad durante esta tarde y noche. La combinación de humedad y sistemas meteorológicos podrían generar crecidas de ríos y arroyos, deslaves e inundaciones en zonas bajas, por lo que se recomienda mantener especial atención en zonas de ladera, cauces y puntos susceptibles a encharcamientos. En la franja costera se prevé oleaje elevado, por lo que se exhorta a la población y al sector turístico a extremar precauciones y atender las indicaciones de las autoridades marítimas y de protección civil. Ayer se determinó extender la suspensión de clases un día más para descartar cualquier tipo de incidente. Y ustedes ya lo escucharon. El huracán Polo está ocasionando, el aumento en el nivel de oleaje. Y es que esto es lo que pasa justamente con este tipo de fenómenos. Fuertes vientos, aumento en el número de precipitaciones y aumento en el nivel de oleaje. De hecho, aquí en el puerto de Acapulco, una de las playas que ha sido más afectada, en la que se han resentido estos daños, tanto de los huracanes que hemos vivido con anterioridad a este huracán Polo, es justamente la playa Revolcadero y Pie de la Cuesta. Escuchemos la siguiente información.
1: Con las lluvias que han generado las bandas nubosas del huracán Polo, ubicado frente a las costas de Guerrero, ya se tienen las primeras afectaciones en puntos turísticos como son Playa Revolcadero y Pie de la Cuesta. En Revolcadero prácticamente el alto oleaje ha terminado de derribar lo que aún quedaba antes del huracán Otis, de restaurantes y comercios de artesanías. Se apreció que el mar y la Laguna Negra de Puerto Marqués se han unificado, elevando esta última a sus niveles. En lo que comprende a Pie de la Cuesta, restauranteros han tenido que replegar el mobiliario de playa, ya que el mar llegó ya a las orillas de los negocios, derribando también algunas palapas. En tanto,

0: En noticias, Maui Ortiz.
1: Por su parte, en Markelia se siguen implementando estos protocolos de prevención en algunos puntos de la zona costera de este municipio. Víctor Manzanares nos tiene todos los detalles.
2: Ante los cambios en la intensidad y trayectoria del huracán Polo, elementos de Protección Civil de Markelia refuerzan los protocolos de prevención en la zona de playa, donde se registra fuerte oleaje en Playa La Bocana, Las Peñitas, Playa Hermosa y Playa Barra de Tecuanapa. Como medida preventiva se instalaron banderas rojas en los principales accesos a la zona de playa, por lo que quedó prohibido ingresar al mar y realizar actividades acuáticas mientras permanezcan estas condiciones. Asimismo, exhortaron a prestadores de servicios turísticos, habitantes, turistas y visitantes no arriesgarse y mantenerse alejado del mar, además de que se pide estar atentos a los comunicados oficiales y seguir en todo momento las indicaciones de Protección Civil. Víctor Manzanares, Romualdo, RTG Noticias.
1: Como sabemos, Guerrero es uno de los estados con mayor vulnerabilidad ante este tipo de fenómenos hidrometeorológicos. ¿Ustedes sabían que tan solo 10.1% de las viviendas de nuestro estado se encuentran aseguradas ante este tipo de situaciones meteorológicas? Teresa Lubiano nos tiene toda la información.
3: La Asociación Mexicana de Instituciones de Seguros dio a conocer que en Guerrero solo 95.614 viviendas, equivalentes al 10.1% del total que existen, están aseguradas. Así, esta entidad ocupa el tercer lugar nacional entre las que tienen menos cobertura de viviendas aseguradas. Por medio de un comunicado, la asociación difundió las cifras ante los riesgos por el huracán Polo y señaló que el porcentaje de viviendas aseguradas en Guerrero se encuentra por debajo del promedio nacional, que es de 26%. Entre los 5 estados del Pacífico incluidos en el reporte, Colima tiene asegurado 52.8% de sus viviendas, Jalisco 30.9%, Michoacán 14.4%, Guerrero 10.1% y Oaxaca 5.4%. Junto a Guerrero, Michoacán y Oaxaca son las entidades con menor aseguramiento de viviendas en México. La asociación informó que las aseguradoras están preparadas para iniciar la evaluación de posibles daños entre sus clientes y coordinarse con las autoridades para ingresar a las zonas afectadas cuando existan condiciones de seguridad. Los seguros contra riesgos hidrometeorológicos pueden cubrir daños ocasionados por huracanes y tormentas tropicales, entre estos los provocados por vientos intensos, lluvias, desbordamientos, marejadas, inundaciones y granizo. La AMIS llamó a mantener las medidas preventivas ante Polo y recordó que las lluvias pueden provocar descargas eléctricas, encharcamientos y crecimiento de cauces, además de deslaves en zonas de ladera. Informó Teresa Lubiano de Labra, RTG Noticias.
1: Y es que más allá de concebir justamente a este tipo de situaciones meteorológicas como un problema ocasional, es importante ya verlo como algo que formará y está formando parte de nuestra realidad, al menos como acapulqueños, acapulqueñas y también como guerrerenses. Más allá de cuidarnos en cuanto a tener una lámpara, linterna, mochila, documentos personales, también es importante proteger nuestro patrimonio y acatar estas medidas, en este caso, en cuanto al aseguramiento de nuestra vivienda. Continuamos con más información. Le compartimos que el día martes se estima que aproximadamente 12.000 negocios cerraron sus puertas debido a la presencia del huracán Polo, lo cual se traduce en pérdidas millonarias. Así lo manifestó Alejandro Martínez Sidney, presidente de la Canaco.
4: Ante el temor de lluvias fuertes por la cercanía del huracán Polo y como medida preventiva, pequeños y medianos empresarios han decidido cerrar y darle el día a los trabajadores. Alejandro Martínez Sidney, de la Cámara Nacional de Comercio, Servicios y Turismo de Acapulco, Canaco, informó que más de 12.000 negocios desde el martes han estado cerrados. Al no estar laborando más de 120 mil trabajadores, la movilidad en la ciudad se redujo más de un 40% y se nota en

0: calles vacías y cortinas abajo.
1: Nosotros ahorita tenemos ya un estimado de que ya ahorita ya estamos rebasando los 850 millones de pesos. Sí, sí, seguimos al tanto, monitoreando, estamos revisando las noticias, viendo los comunicados oficiales.
0: Confían que las autoridades de seguridad mantengan vigilancia y recorridos para evitar actos de rapiña. Manuel Noriega Lalente, les ha informado Hugo Sandoval Alcaraz para RTG Noticias.
2: Nos trasladamos al municipio de Atoyac, donde además de que el pánico se apoderó de las personas quienes realizaron compras de último momento, también ciertos negocios tomaron medidas de prevención, como lo fue el caso de tiendas departamentales, de igual forma tiendas de autoservicio e instituciones bancarias que cerraron sus locales, cerraron sus negocios y reforzaron sus entradas con materiales.
3: En Atoyac, la población en general no ha bajado la guardia pese a la degradación de polo a huracán categoría 4 y la presencia de lluvias ligeras, e implementan medidas preventivas. Tiendas departamentales de autoservicio y zona bancaria del centro han iniciado reforzamiento de sus instalaciones, cubriendo sus fachadas de vidrio con tablas de tiplay y otros materiales para evitar que puedan ser desprendidos. Aunque Atoyac la lluvia no ha sido constante, solamente llovizna, la más intensa fue el día martes, sin que hasta el momento se sigan presentando. Las autoridades locales recomiendan a las personas que viven en zona de alto riesgo estén atentos a las indicaciones de las fuentes oficiales. También evacuaron a los prestadores de servicio del río Atoyac. La actividad cotidiana en la ciudad transcurre de manera normal, solamente el comercio semifijo no se ha instalado, pero se han visto la mayoría de las tiendas dando servicio, así como otros negocios. Desde Atoyac de Álvarez para RTG Noticias, Francisco Magaña.
2: Y como lo pudieron escuchar al principio de este espacio informativo, el huracán Polo se encuentra a 280 kilómetros al oeste-suroeste de Zihuatanejo, prácticamente casi enfrente de lo que es la región de Costa Grande. No obstante, se ha observado que el clima en esta zona ha tenido un comportamiento bastante benévolo. Escuchemos la siguiente información de nuestro corresponsal Francisco Magaña.
3: A pesar de que el huracán Polo se mantiene en categoría 4 frente a la región Costa Grande, las lluvias fuertes no se han hecho presentes, solo lloviznas intermitentes. Aún así, como forma de prevención, los ayuntamientos de la región han abierto de manera preventiva los albergues y refugios temporales disponibles en sus respectivos municipios y se mantiene la suspensión de clases. En el municipio detectan personal de la Secretaría de Defensa Nacional y autoridades locales revisaron los albergues para garantizar un espacio seguro y equipado para las familias que habiten en esa zona de riesgo. Con su instalación preventiva, habitantes en la área vulnerable podrán usar los refugios, como el principal ubicado en la Escuela Primaria Hermenegildo Galeana, en la cabecera municipal. La Secretaría de Marina, SEMAR, el Ejército Mexicano, SEDENA, la Delegación de Gobierno del Estado, el DIF Municipal, Seguridad Pública y Protección Civil, supervisan las zonas de vigilancia por alto oleaje en Puerto Vicente Guerrero y Bahías de Papanoa. Se exhorta a la población estar informados en medios oficiales y atender los llamados de evacuación preventiva si se vive en zonas vulnerables o de alto riesgo.
4: Desde Tecpan de Galeana, para RTG Noticias, Francisco Magaña.
2: En contraste a lo anterior, en la región de la Costa Chica se pudieron observar lluvias de fuertes a moderadas, así como tormentas eléctricas. Es por ello que autoridades de Protección Civil de este municipio hacen un llamado a extremar precauciones y mantenerse informados a través de los medios de comunicación oficiales.
5: Tras el paso del huracán Polo, en Costa Chica se registran lluvias de moderado a fuerte. En Copala, Markelia, Juchitán y Azoyú se presentan tormentas eléctricas, mientras que en Cruz Grande, Ayutla de los Libres, Las Vigas y San Marcos, la lluvia se intensificó, por lo que Protección Civil pidió a la población a seguir tomando las medidas de precaución ante el aumento de niveles en ríos, arroyos y zonas bajas.
6: Pues recomendamos nosotros, por parte de la Dirección de Protección Civil, de que se mantengan atentos primeramente al nivel que corren los cauces pluviales, arroyos, barrancos, orillas de ríos. Nos mantengamos atentos de vigilar el nivel siempre del agua, ¿no? Y de igual manera, si vemos que está subiendo, que está haciendo, ya el nivel está rebasando el cauce normal, debemos de tomar las precauciones necesarias.
5: Diego Armando Valente Pineda, director de Protección Civil y Bomberos de San Marcos, recomendó a la población tener listos los documentos personales esenciales, agua, alimentos no perecederos, linterna y radio de pilas. Víctor Manzanares, Romualdo, RTG Noticias.
2: Hacemos una breve pausa para conocer las condiciones climatológicas para el día de hoy. Enseguida volvemos con más información.

0: Se han cumplido oficialmente 2 años desde el huracán John. Este huracán que tocó tierra en las costas de Markelia, Punta Maldonado, y se intensificó rápidamente a un huracán categoría 3 en la escala Saffir-Simpson, con vientos de hasta 195 kilómetros por hora. Prácticamente uno de los fenómenos hidrometeorológicos más devastadores y trágicos al sur de nuestro país, puesto que en tan solo 4 días... hizo llover lo que en promedio llueve en un año entero en nuestro estado de Guerrero.
1: El huracán John tocó tierra hace 2 años a las 9:15 de la noche en el municipio de Markelia. De acuerdo con información del Servicio Meteorológico Nacional, John se originó como depresión tropical 10E el 22 de septiembre de 2024 frente a las costas de Guerrero y Oaxaca. Rápidamente se intensificó a huracán categoría 3 y tocó tierra en la región Costa Chica. A su paso, dejó deslaves, desbordamientos de ríos, zonas inundadas y daños en infraestructura, así como damnificados y víctimas fatales. Las precipitaciones provocadas por el huracán John superaron récords históricos por su lento desplazamiento y doble impacto en las costas del Pacífico. En 4 días se registró una lluvia acumulada que equivaldría al 84.5% de lo que llueve en todo un año en promedio en todo el estado. La Coordinación Nacional de Protección Civil publicó en el Diario Oficial de la Federación una declaratoria de emergencia para esta entidad debido al impacto con vientos fuertes e inundaciones severas. De acuerdo con reportes oficiales, 29 municipios resultaron afectados, pero los de mayor impacto fueron Acapulco, Markelia, Cuajinicuilapa, Copala, Florencio Villarreal, Cuautepec, Las Vigas, San Marcos y San Nicolás. En total, se tuvo un registro de 236.636 personas damnificadas y 145.461 viviendas con daños. De inmediato, el gobierno de México entró en acción por medio de las secretarías que se encargaron de la reparación de carreteras, viviendas, censos y cubrir las afectaciones por los daños causados por el huracán John, informó Teresa Lubiano de Labra, RTG Noticias.
0: Y al hacer justamente un recuento de este tipo de tragedias que han marcado la historia de nuestro estado, también vale la pena destacar la solidaridad y la empatía de la ciudadanía, así como la capacidad de respuesta de nuestras autoridades, porque ante cualquier adversidad, Guerrero ha sabido salir adelante.
2: El huracán John pegará esta noche en Oaxaca y Guerrero.
3: John avanza hacia el norte a 6 kilómetros por hora, lleva rachas de viento de hasta 165 kilómetros por hora.
4: La gobernadora de Guerrero, la morenista Belín Salgado, declaró en sesión permanente al Consejo Estatal de Protección Civil. Desplegó elementos del Ejército, la Marina, la Policía Estatal para difundir información e incluso realizar perifoneos pidiendo a la población estar en máxima alerta.
5: Hace 2 años el huracán John volvió a poner a prueba a Guerrero. Fueron días difíciles que nunca vamos a olvidar. Recorrimos caminos, acompañamos a las familias y estuvimos cerca de nuestro pueblo en los momentos más complicados. Pero en medio de la adversidad vimos a un guerrero solidario. A mujeres y hombres ayudándose unos a otros. A un pueblo que nunca dejó de levantarse. 2 años después, recordamos lo vivido, pero también todo lo que fuimos capaces de hacer juntos. Porque cada adversidad nos deja aprendizajes y nos recuerda que debemos estar siempre preparados. Nunca olvidaremos lo que vivimos, pero tampoco olvidaremos cómo Guerrero se levantó. Porque nuestro pueblo es fuerte, y juntos salimos adelante.
0: Continuamos con más información y en otros temas. Usted recordará esta tan nombrada y odiada obra de Juan de la Cosa, esta obra que prometió ser terminada en diciembre del 2025. Pasaron meses, esta entrega se retrasó prácticamente, pasamos una temporada de... Continuamos con más información y en otros temas. Usted recordará esta tan nombrada y odiada obra de Juan de la Cosa. Esta obra que prometió ser terminada en diciembre del 2025. Pasaron meses. Esta entrega se retrasó prácticamente. Pasamos una temporada de lluvias y de ahí surgieron las famosas imágenes y videos que empezaron a circular en redes sociales sobre la inundación de este importante tramo de la avenida costera Miguel Alemán, el cual afectó no solamente a turistas, y vale la pena destacarlo, no solamente a turistas, sino también a los mismos locales, comerciantes, empresarios y a las personas que también transitaban por ahí. Fue demolida oficialmente por parte del ayuntamiento y estamos hablando de una pérdida de aproximadamente 27 millones de pesos. Ahora piden primeramente auditar esta obra, así como fincar responsabilidades penales. Escuchemos la siguiente información.
6: Representantes de cámaras empresariales de Acapulco condenaron la demolición de una parte de la obra pluvial de la calle Juan de la Cosa. Coincidieron en que se revise, se audite el manejo de los recursos invertidos en la misma y se finquen responsabilidades penales a quien resulte responsable por daño al erario público.
7: Este proceso implica que la empresa entregue una fianza, que se contrate también una empresa supervisora de obra para garantizar que no pasen este tipo de cosas. Es decir, que desde el momento de que se está planeando la obra, se entrega, pues son dos, además del área responsable del ayuntamiento, que en este caso serían tres instancias las que pues revisan la viabilidad, la factibilidad de toda obra pública.
6: Señalaron que la autoridad municipal no socializó el proyecto ni dio a conocer si la obra se licitó, por lo que carece de transparencia.
8: Pues mira, es un hecho lamentable que se esté demoliendo. Es una pérdida de mucho dinero para el erario público, para el dinero de los mexicanos, el dinero de los acapulqueños. Se tiene que abrir una investigación profunda para pues quien haya hecho un acto de negligencia, pues tenga que regresar el dinero primero, que es lo que estuviéramos pidiendo, el regreso inmediato de los recursos públicos.
6: Advirtieron que el puerto ya no está para ensayos en obras y en derroche del recurso público, por lo que exigen se aclare qué pasará tras la demolición. Informó Teresa Lubiano de Labra, RTG Noticias.
0: Y en otros temas le compartimos que Cirándano de los Chávez en Tierra Caliente y Zihuatanejo en la Costa Grande son los dos únicos municipios de Guerrero que libran las repercusiones de la sequía. Así lo revela un reporte de la Comisión Nacional del Agua. Se trata de 48 municipios que presentan sequía moderada, como Chilpancingo, Iguala, Ciudad Altamirano, Pungarabato, Tlapehuala, Coyuca de Catalán, Arcelia, Ajuchitán, por citar algunos. Mientras que 35 más están catalogados en sequía anormalmente secos, como Tlapa, Alcozauca, San Nicolás, entre otros. El cultivo de maíz es el principal afectado en un 90% de la superficie cosechada, seguido de la siembra

0: del frijol, calabaza, jamaica, chile y tomate. De acuerdo a la Secretaría de Agricultura, son 13.138 productores agrícolas afectados por la sequía severa. Y en otros temas le compartimos que a tan solo un par de días de que se cumplan 12 años de la desaparición forzada de los 43 normalistas de Ayotzinapa, se lanzaron artefactos explosivos en el 27 Batallón de Infantería en Iguala.
1: En el tercer día de acciones por los 12 años de la desaparición de los 43 normalistas de Ayotzinapa, normalistas de varias partes del país junto con padres y madres de familia llegaron. En el tercer día de acciones por los 12 años de la desaparición de los 43 normalistas de Ayotzinapa, normalistas de varias partes del país junto con padres y madres de familia llegaron a Iguala para realizar un meeting fuera de las instalaciones del 27 Batallón de Infantería del Ejército Mexicano, al que culpan directamente de la privación ilegal extrajudicial de los jóvenes. Los jóvenes llegaron en varios autobuses y comenzaron a realizar su meeting cuando los padres de familia de los 43 normalistas desaparecidos de Ayotzinapa se formaron frente a las instalaciones de la entrada del batallón.
2: No te lo imaginamos, llegar a 12 años sin saber nada todavía. No hay que olvidarlo, que en su momento como gobierno de Enrique Peña Nieto, como presidente de Iguala, aquí donde pasaron los hechos, como gobernador de Chilpancingo, Ángel Aguirre Rivero. Ellos tuvieron conocimiento. Yo siempre he dicho y lo diré, que fue de manera coordinada en llevarnos a nuestros hijos.
1: Luego de varios minutos de consignas contra el ejército mexicano y el gobierno federal, al retirarse, algunos jóvenes comenzaron a lanzar artefactos explosivos hacia el interior del batallón y después abordaron los autobuses y se retiraron para cumplir con su acción global de los 12 años del caso Iguala. RTG Noticias, Raimundo Ruiz.
0: Y en otros temas en materia electoral, el Instituto Nacional Electoral del Estado de Guerrero compartió que la violencia no ha sido un obstáculo para organizar y celebrar las elecciones en nuestro estado. Escuchemos la siguiente información.
3: El Instituto Nacional Electoral en Guerrero aseveró que la violencia no ha impedido la organización de los procesos electorales en esta entidad. El vocal ejecutivo de la Junta Local del INE, Dagoberto Santos Trigo, afirmó que las 8 juntas distritales cuentan con personal capacitado y que las casillas instaladas han podido operar y realizar conteos de votos sin problemas derivados de hechos de inseguridad.
4: ¿Puedes decir yo que hay violencia que no permite realizar? Yo no lo puedo decir, porque no es cierto. Y sería irrespetuoso con los ciudadanos que van... hacen su trabajo y sin problema.
3: Santos Trigo señaló que como autoridad electoral, el INE no cuenta con elementos ni denuncias que permitan afirmar que la violencia esté afectando la organización electoral, por lo que consideró incorrecto atribuirle actualmente ese problema al proceso electoral. Sobre los señalamientos de partidos como Somos México y Movimiento Ciudadano respecto a una presunta injerencia de los gobiernos estatal y federal o campañas anticipadas, dijo que el INE no tiene quejas relacionadas con esos hechos y recordó que cualquier irregularidad debe ser denunciada y acompañada de pruebas ante las instancias correspondientes, incluida la Fiscalía General del Estado o la Fiscalía General de la República. El funcionario precisó que la responsabilidad del INE es organizar los procesos electorales y atender las denuncias que sean de su competencia. RTG Noticias, Felipe Zurita.
0: Y en otros temas, a poco más de 5 décadas de la desaparición forzada de Rosendo Radilla Pacheco, este caso vuelve nuevamente a la Suprema Corte de Justicia de la Nación. Escuchemos a continuación el trabajo de nuestro compañero Raimundo Ruiz.
1: A 52 años de la desaparición forzada en la Guerra Sucia de

0: Rosendo Radilla Pacheco, ocurrida en 1974 en Atoyac de Álvarez, en Guerrero, la Suprema Corte de Justicia de la Nación determinó atraer el caso para analizarlo. El caso permitirá definir los alcances de las obligaciones del Estado mexicano para buscar a Rosendo Radilla, investigar su desaparición y garantizar los derechos a la verdad, a la justicia y a un recurso efectivo, como lo manifestó el ministro presidente de la Suprema Corte de Justicia de la Nación, Hugo Aguilar Ortiz.
1: Se trata de hechos acontecidos en la etapa de la historia de nuestro país que se conoce como la Guerra Sucia, en este caso en particular, hechos acaecidos en la década de los 70, en el 74 específicamente, y creo que sí tiene la relevancia y trascendencia necesaria para que se atraiga por la Corte.
0: La Corte podrá resolver si las omisiones atribuidas a diversas autoridades constituyen violaciones graves a esos derechos, cuáles son las medidas que puede ordenar una persona juzgadora de amparo para garantizar una búsqueda e investigación efectiva. RTG Noticias, Raimundo Ruiz.
2: Y con esta última nota hemos llegado al final de este espacio informativo. Muchas gracias por acompañarnos. Los invito a que nos sintonicen en punto de las 2 de la tarde con Irving Ávila y 8 de la noche con Manuel Díaz Valderas. Soy Eli Muñoz y nos vemos en la siguiente emisión.

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2: Buenos días. Sean ustedes bienvenidos a RTG Noticias Taxco del Instituto Radio y Televisión de Guerrero. Hacemos un recorrido por la información más importante generada hasta este momento en el mundo, el país, el estado y nuestra ciudad. Comenzamos RTG Noticias Taxco con el licenciado Jesús Antonio Hernández Martínez.
3: De la mañana con 30 minutos, iniciando puntual, este es noticiero RTG Noticias Taxco, hoy jueves 24 de septiembre de este 2026, y al día de hoy han transcurrido 267 días y faltan 98 días para concluir este año 2026. Y hoy es el Día Mundial de la Investigación en Cáncer. Cada 24 de septiembre pues se dedica esta fecha a reconocer la importancia de la ciencia en la prevención, detección y tratamiento de una de las principales causas de muerte en el mundo. La investigación contra el cáncer permite desarrollar nuevos métodos para detectar los tumores de manera más temprana, comprender mejor sus causas y crear tratamientos cada vez más específicos. Gracias a los avances científicos, algunos tipos de cáncer que anteriormente tenían un pronóstico muy desfavorable, hoy pueden ser tratados con mejores resultados. La investigación también ha impulsado terapias dirigidas, inmunoterapia y otros tratamientos personalizados que buscan atacar las células cancerosas, reduciendo al mismo tiempo el daño a los tejidos sanos. En México, el cáncer representa un importante desafío de salud pública, por lo que especialistas destacan la necesidad de fortalecer la investigación, el diagnóstico oportuno y el acceso a tratamientos. Este día recuerda que detrás de cada avance científico existen años de estudio y millones de personas que esperan nuevas alternativas para enfrentar la enfermedad. Investigar hoy significa abrir nuevas posibilidades de vida para millones de personas. Mañanas, el día de mañana, hoy, 24 de septiembre, Día Mundial de la Investigación en Cáncer. Y la información que le tendré para hoy: concluyó entrega de pólizas de seguro de vida a periodistas afiliados al FAP en Guerrero.

0: Guerrero impulsa la certificación de cocineras y cocineros tradicionales. Uso de casco de seguridad obligatorio para ingresar al colegio de bachilleres. Tasco para estudiantes que usen motocicleta y llegue al plantel con ella. Hasta 2 millones de pesos se gasta en bombeo de agua en Tasco. Se llevó a cabo la charla El Buen Comer en la escuela primaria Juan Ruiz del Arcón en Tasco. Después de varios meses de derrumbe en Cerro de la Cantera en Tasco, se levanta muro de contención. Tendré los deportes con Hugo Jaime Lagunas, el estado del tiempo con Eti Cuellar y mucha más información en RTG Noticias Tasco. Sean ustedes bienvenidos.
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0: Publica el día de hoy el Universal, México y Corea van contra narcotráfico y trata de personas. Reforma, cae alcalde morenista por narco y extorsión, detienen a edil de Juchitán, protestan policías por captura. También operaba tráfico de personas y daba protección a grupos criminales. El Financiero, registra el peso su peor caída en 6 meses, brinca el dólar a 17.51 centavos. La moneda mexicana sucumbió ante la fortaleza de la divisa verde y el incremento de tasas en bonos de Estados Unidos. La Jornada, diría que es difícil vivir junto a un país de adictos, no lo diré. Sheinbaum responde a Trump. Milenio. Con la oferta de pena capital por tráfico de fentanilo, llega Xi Jinping a Estados Unidos. China admite daño real y potencial y endurece castigos por contrabando, venta, fabricación y posesión. De 15 años de cárcel a cadena perpetua y aún la muerte. Excelsior, cae alcalde de Juchitán, lo ligan a célula criminal. Lo acusan de proteger delincuentes. El presidente municipal está señalado de presuntos nexos con una red de extorsión. Tras su detención, policías del municipio intentaron liberarlo y mototaxistas bloquearon vías.
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0: Ahora con la información estatal, le comento que concluyó entrega de pólizas de seguro de vida a periodistas afiliados al Fondo de Apoyo a Periodistas en Guerrero. Una nota en voz de mi compañero Omar Villasana.
2: Auditorio, buenos días. Esta información concluye entrega de pólizas de seguro de vida a periodistas afiliados al FAP en Guerrero. El gobierno de Guerrero, a través de la Secretaría de Bienestar Estatal, concluyó la entrega personal y física de pólizas de seguro de vida a las y los periodistas afiliados al Fondo de Apoyo a Periodistas FAP en las 8 regiones de la entidad, con lo cual se da cumplimiento a los compromisos pactados por la gobernadora Evelyn Salgado Pineda, quien desde el inicio de la administración estatal ha buscado garantizar el bienestar de las y los comunicadores de la entidad. Este beneficio constituye el principal apoyo social gestionado y otorgado por la gobernadora Evelyn Salgado Pineda a través de la Secretaría de Bienestar encabezada por Pablo Gordillo Oliveros. La medida se enmarca en la ley número 463 para el bienestar integral de las y los periodistas del estado de Guerrero, específicamente en el capítulo 6 que mejoren las condiciones de vida de las y los periodistas y sus familias. La entrega se realizó de forma presencial en las regiones de Tierra Caliente, Centro, Montaña Baja, Acapulco, Costa Chica, Costa Grande, Norte y Montaña, cumpliendo así al 100% con el compromiso establecido a favor del gremio periodístico guerrerense. Para RTG Noticias, Omar Villasana.
0: Mire, este fondo de apoyo a periodistas, y pues si no es que de los únicos, es el único en todo el país que en un estado de la República se da esta pues protección, este fondo de apoyo a periodistas aquí en el estado de Guerrero, y que bueno, obviamente muy bien visto por muchos compañeros periodistas, y que sí dan apoyos, dan créditos o seguros de vida, y esto bueno, por el momento concluyó entrega de pólizas de seguro de vida a periodistas afiliados al FAP, y así continuamente se está haciendo constantemente. Y mira, aquí en Taxco, el uso de casco de seguridad es obligatorio, será obligatorio para ingresar al Colegio de Bachilleres Taxco para estudiantes que usen motocicleta y lleguen al plantel con ella. Una nota de mi compañero Raimundo Ruiz.
3: En el Colegio de Bachilleres Plantel 4 de Taxco, los padres de familia y la planta docente acordaron integrar al reglamento interno del plantel el uso del casco obligatorio para todo estudiante de esta escuela que llegue a la institución educativa con su motocicleta para recibir la impartición académica. Esta medida es obligatoria para todos los estudiantes que utilizan motocicleta, de lo contrario, no se le permite ingresar a las aulas hasta que cumpla con la norma interna.
4: Entonces, ahorita, aquí en bachilleres no entra nadie si no trae el casco, ¿sale? Entonces, eso ya es una, está dentro de nuestro reglamento de convivencia escolar, ¿eh? O sea, está y ya lo pusimos, ¿no? O sea, eso no hay vuelta atrás, ¿sí? O sea, deben de usar el casco, si no, no entra, ¿sí? Y si me quiere hacer al alumno dejar acá, ya les he dicho, vamos a llamar al tránsito para que se lleven las motos, porque no se trata de eso. Ok, pues yo dejo la moto afuera y eso soluciona el problema, ¿no? No, es buscar alternativas, vuelvo a repetirle, de hacer conciencia, de concientizar al joven, de decirle, de hacerlo reflexionar que puede salvar su vida si usa el casco.
3: En el Colegio de Bachilleres, más de 30% de los jóvenes que estudian en el plantel utilizan la motocicleta como medio de transporte para llegar a esta unidad a clases.
4: Pero un 30% sí usa el casco, y sobre todo el casco completo, porque también eso hay que ver, ¿no? O sea, yo he estado ya, estoy allá en las motos también, y cuando me toca estar ahí es donde estamos, oye, te pones nada más el casquito y no te lo abrochas.
3: RTG Noticias, Raimundo Ruiz.
0: Una buena medida que está aplicando Colegio de Bachilleres aquí en Taxco, de pues si no traes casco no entras, y si lo vas a dejar en la calle va a venir tránsito por tu motocicleta. Es que son medidas que ante el crecimiento constante, ante el crecimiento masivo de motocicletas, de motociclistas, pues ya se deben ir tomando pues nuevas medidas a las cuales pues no hemos estado acostumbrados. Sí, hemos visto los operativos de tránsito recogiendo motos, multando personas que no llevan casco, llevan un menor de 5 años trepados, como se dice coloquialmente, en la motocicleta. Buena medida la que está haciendo o aplicando el Colegio de Bachilleres Taxco, pues para crear conciencia en ese sentido, ¿no? O sí, van las jóvenes, las personas con su casco, pero en el codo. Digo, así como para que no tiene ningún caso. En la información le comento que Guerrero impulsa la certificación de cocineras y cocineros tradicionales. Una nota en voz de mi compañero Rafael Rogel.
5: Como parte de las acciones para preservar y reconocer los saberes que dan identidad a la gastronomía de Guerrero, se llevó a cabo la tercera edición de la certificación de cocineras y cocineros tradicionales en cocina tradicional mexicana en Llanos de Poxtepec, municipio de Chilpancingo. En representación de la Secretaría de Turismo de Guerrero, el director general de Proyectos Estratégicos, Óscar León, participó en esta actividad impulsada por la dependencia que dirige Simón Quiñones Orozco, en coordinación con el Instituto de Capacitación para el Trabajo del Estado de Guerrero y Categro, a cargo de Marco Antonio Marván Galván. La certificación contempla la participación de 15 personas, 10 de Llanos de Tepoxtepec, Chilpancingo, 2 de Cacalautenango, Taxco, y 3 de Eduardo Neri. Del total, 14 son mujeres y 1 es hombre, quienes participan en un proceso orientado a reconocer sus conocimientos, técnicas y prácticas relacionadas con la cocina tradicional mexicana. Esta actividad da seguimiento a las demandas planteadas por habitantes de Llanos de Tepoxtepec y a los acuerdos establecidos durante la visita que realizó el secretario de Turismo, Simón Quiñones Orozco, el pasado mes, con el objetivo de mantener una atención cercana a las comunidades e impulsar acciones vinculadas con el desarrollo turístico de sus localidades. La cocina tradicional y ancestral constituye uno de los elementos que distingue la identidad cultural de Guerrero al conservar ingredientes, técnicas y conocimientos transmitidos de generación en generación. Su reconocimiento también representa una oportunidad para incorporar estos saberes a la oferta turística de las distintas regiones del estado. Para RTG Noticias, Rafael Rogel.
0: Mire, esto de dar este reconocimiento, certificación más bien, pues es precisamente eso, un reconocimiento a las cocineras y cocineros tradicionales. Recordemos que México, de su comida, la comida mexicana es patrimonio de la humanidad. Y bueno, aquí en lo que es Guerrero, Oaxaca, Michoacán, pues es muy rica, es muy variada, llena de muchos elementos la cocina. Y esa certificación de cocineras y cocineros, pues bueno, le da un plus todavía más a la cocina guerrerense, por supuesto que sí. Enhorabuena. Y mire, aquí en Taxco, hasta 2 millones de pesos se gasta en bombeo de agua. Es una nota de mi compañero Raimundo Ruiz.
3: A pesar de que la presa San Marcos 1 se encuentra en un nivel bajo de su capacidad de agua, debajo de 30%, la Comisión de Agua Potable y Alcantarillado de Taxco ha utilizado el bombeo del río Chontalcuatlán para abastecer a la ciudad del líquido ante la falta de lluvias. Por tal motivo, de manera bimestral, hay un gasto de operación de cerca de 2 millones de pesos. Estas acciones son para evitar el desabasto de agua potable a los hogares de Taxco.
6: Cerca de 2 millones de pesos es los recibos que se tienen que estar subsanando para el pago de la energía eléctrica, y pues bueno, estamos dándole mantenimiento a los cárcamos, a las bombas, también para no tener ninguna dificultad. Hemos estado cambiando tramos de tubería para que no tengamos el desabasto, y vamos a seguir reforzando el tema de la infraestructura en cuestión de agua potable.
3: Se espera que con la llegada de la temporada de huracanes se pueda generar más condiciones para que llegue la lluvia a Taxco. RTG Noticias, Raimundo Ruiz.
0: Y mire, hace unos momentos, cuando al inicio del noticiero, cuando le decía lo que publicaban los principales diarios del país, en la jornada publicó que la presidenta Sheinbaum dijo: diría que es difícil vivir junto a un país de adictos, no lo diré. Sheinbaum respondiendo a Trump. Esto lo dijo el día de ayer, en la mañanera, que realiza diariamente la presidenta esta conferencia. Y eso lo dijo derivado de lo que Donald Trump había hecho un día antes también, o sea, el día de antier, el día 22 de septiembre, cuando comentó ante la Asamblea General de la ONU, sí, que México era epicentro de los cárteles, que era epicentro de la violencia. Y ayer la presidenta Sheinbaum contestó: yo podría decir que es muy difícil vivir junto a un país que tiene un nivel tan alto de consumo de drogas ilícitas. O podría decir que es muy difícil vivir junto a un país que tiene tanta producción de armas, pero no lo voy a decir porque tenemos buena relación. Creo que esa respuesta, muy diplomática, pero muy certera, y aparte, pues sí, muy directa, y termina diciendo: pero no lo voy a decir porque tenemos buena relación. Haciendo también alusión a lo que Trump siempre dice: no, sí, es epicentro, pero estamos trabajando bien, llevamos buena relación con México. Y pues bueno, desde mi punto de vista, pues fue una buena respuesta de un presidente, en este caso de una presidenta, ¿no?, que representa al Ejecutivo, porque como le decía precisamente cuando le di a conocer esto ayer, de lo que había hablado este señor Trump, pues yo le decía que, bueno, Estados Unidos es el país más adictos en el mundo, y si existe el problema del narcotráfico, la fabricación de drogas, pues es porque pues tiene clientes, ¿no? Hay clientela allá en Estados Unidos. Entonces también deben ponerse a se debería fijar en los problemas que tiene en casa, y no solo nada más criticar por criticar Donald Trump. Y muy acertados, de mi punto de vista, lo que dijo la presidenta Claudia Sheinbaum al decir, le repito: yo podría decir que es muy difícil vivir junto a un país que tiene un nivel tan alto de consumo de drogas ilícitas, o podría decir que es muy difícil vivir junto a un país que tiene tanta producción de armas, pero no lo voy a decir porque tenemos buena relación. Excelente respuesta diplomática, pero que le dio pues exactamente donde tenía que dar ese dardo. Y mire, volviendo aquí a Taxco, se llevó a cabo la charla El Buen Comer en la Escuela Primaria Juan Ruiz del Alarcón de Taxco. Una nota de mi compañero Hugo Jaime de Lagunas.
7: Gracias, Tony, un gusto y un placer saludarlos hoy 24 de septiembre del año 2026. Vámonos con la información porque en días pasados se llevó a cabo pues prácticamente una, más que conferencia, una charla de El Plato del Buen Comer, impartida esta charla en la Escuela Primaria Juan Ruiz de Alarcón por la doctora Itze Barrios. Escuchemos.
8: Muy buenos días, niños. Estimado director, maestro Mati, maestra Talía, maestra Andrea, maestro José Inés Azotosal, muchísimas gracias por los minutos breves que me permiten en esta actividad tan bonita, obviamente de salud. Siempre lo hemos dicho, papá, no es la primera vez que estamos aquí en nuestra emblemática Juan Ruiz de Alarcón, turno matutino, comenzando hábitos de salud. Como dice el maestro José Inés, la importancia, ¿cuál es la importancia de la realización de actividad física? Definitivamente es la base de la salud, junto con la sana alimentación y la buena hidratación.

0: profesionales que sus hijos merecen. Recuerden que nuestros niños están en pleno crecimiento y desarrollo. Recuerden que los hábitos se fomentan desde casa. Nosotros debemos de practicar con el buen ejemplo, tener bien presente nuestro plato de buen comer. Todos lo ubicamos, ese esquema que visualmente apreciamos y que nos orienta para saber la clasificación de los alimentos, que son frutas y verduras, carbohidratos a través de los cereales, las proteínas a través de los productos de origen animal y de las leguminosas. Yo sí les invito, papá, por favor, hay que ser lectores.
1: Y tomar mucha agua, mi querido Tony, para, bueno, pues llevar una calidad de vida muy sana diariamente. Esto pasó en la escuela Juan Ruiz de Alarcón. Para RTG Noticias, Hugo Jaimes Lagunas. Buen día, Tony.
2: Pues sí, muy muy interesante esta charla que se da en las escuelas. Ya que pues, los niños son los que por lo general comen más pues comida chatarra, ¿no? Que si los chicharrones, que si las papas, que si las golosinas, ¿no? Como los gansitos y demás. Pues está bien que se enfoquen en estas charlas del plato del buen comer a los niños, precisamente para irles creando conciencia. Yo sé que es muy difícil, porque después se les olvide, pues ven el dulce, ¿no? Y pues, ay, yo me lo como, ¿no? A final de cuentas. Pero sí, por supuesto que se va creando una conciencia. A no decir nada, a no comentarles nada, pues claro que es importante el ir comentando. Y mire, fíjese que el día de ayer, y también se lo comenté de lo que publicó y Reforma y el Excelsior, detuvieron al presidente municipal de Juchitán. No es cualquier municipio, Juchitán, allá en Oaxaca. Es alcalde de nombre Miguel Sánchez Saltamirano, alias Ketu, mejor conocido como Ketu. Fue detenido el día de ayer, septiembre, durante un operativo de fuerzas estatales y federales. Se le acusa de extorsión agravada y delitos contra la seguridad del Estado, y las autoridades investigan sus presuntos vínculos con una célula criminal conocida como Los Cromos. Pero mire, aquí hay algo pues que llama la atención, porque este caso cobró relevancia después del ataque a balazos contra la casa de Elvis Guerra. ¿Quién es Elvis Guerra? Es un diseñador textil, poeta y artista muje de Juchitán, ocurrido el 18 de septiembre. Guerra ya había denunciado amenazas y extorsión por parte pues de este alcalde o de la gente del alcalde. Y se supone que él fue quien mandó ese ataque, indicó este ataque. Pero fíjese donde viene a cobrar más relevancia esta situación, ya que Elvis Guerra participó en el diseño y bordado del vestido que la presidenta Claudia Sheinbaum utilizó durante el grito de independencia el 15 de septiembre. El diseño fue realizado junto con Telma Islas Lagunas y Cristel Martínez, y la confección estuvo a cargo de Saúl Mosqueda. Después de este ataque a balazos, por medio de las redes, este diseñador, Elvis Guerra, pues le pidió apoyo, ¿no?, a la presidenta, porque pues sentía pues que le iban a quitar la vida. Llegó a oídos de la presidenta, y pues bueno, digo, no sé qué tanto tenga que ver el hecho que le haya diseñado su vestido para el grito del 15 de septiembre, pero inmediatamente giró instrucciones a Omar García Harfuch y pues se soltó la fuerza del Estado. Llegaron a Juchitán y luego pues lo detuvieron el día de ayer en un evento público, este alcalde mejor conocido como Ketu. Y tras el ataque, Guerra recibió protección y el 23 de septiembre, o sea el día de ayer, se reunió con Claudia Sheinbaum y Omar García Harfuch en Palacio Nacional. Y pues mire, pues se desbordó la policía municipal de Juchitán queriendo rescatarlo. Digo, pues han de querer mucho a su presidente municipal para quererlo rescatar. O pues, quién sabe qué pasa ahí. Y los mototaxis también pusieron barricadas, incendiaron llantas y demás con tal de pues frenar el paso de los convoys con los que se llevaban al presidente municipal. todo una red criminal en torno a este señor, mejor conocido como Queto, alcalde de Juchitán, Oaxaca. Y mire, después de varios meses de derrumbe en Guerrero, en el cerro de la cantera en Taxco se levanta muro de contención, una nota de mi compañero Raimundo Ruiz.
3: Después de varios meses del continuo deslizamiento de tierra de aproximadamente 20 metros de longitud, en un tramo de la calle de Alfredo Checa que puso en riesgo la comunicación en el Cerro de la Cantera, donde se localizan zonas residenciales, hoteles y barrios populares en Taxco, ahora se ha levantado un gran muro con castillos para evitar algún accidente mayor. En este tramo se ha visto a trabajadores realizando las maniobras para la terminación del muro de contención de una altura aproximada de 12 metros en la parte más alta, en una longitud de 20 metros, mientras otros trabajadores han estado realizando las tareas de intervención sobre una parte de la calle para volver a empedrarla y al mismo tiempo estabilizar la zona. También se cuenta con una cinta de precaución para que se puedan realizar los trabajos de atención al derrumbe que se presentó y que estuvo a punto de causar accidentes mayores al camino y a la mancha urbana. RTG Noticias, Raimundo Ruiz.
2: Bueno, está la construcción de este muro de contención, pues para evitar el riesgo, bueno, el riesgo está, para evitar alguna desgracia, algún desprendimiento de alguna roca gigantesca que pesan toneladas, que vaya a caer encima pues de una casa. Por eso está haciendo este trabajo. Y ahora vamos a los deportes con el compañero Hugo Jaime Lagunas.

0: Gracias, Tony. Como ya es costumbre, vámonos con la información deportiva del Botín de Plata para el día de hoy, jueves 24 de septiembre del año 2026. Les comento que todos los partidos van a ser en la rama libre varonil, iniciando a las 5 de la tarde con el encuentro entre los equipos Cazaguates contra Intercebestiel. Así, Intercebestiel. Bastiel es el equipo que se va a medir a Cazaguates. Vaya nombrecito, Tony, pero bueno, así les gusta a estos muchachos llamarse. A las 6 de la tarde, Santos contra Artesanos. A las 7, Tetipac se mide a la Coca-Cola. A las 8, Fori estará enfrentando al Atlético La Plata. A las 9 de la noche, Tetipac contra Deportivo NP. Y a las 10 de la noche, Coppel contra Real de la Plata. Para RTG Deportes, Hugo Jaimes Lagunas. Pasen excelente día, Tony.
1: Gracias a mi compañero Hugo Jaimes por darle esta información del Botín de Plata allá en la Deportiva de Los Jales. Y ahora vamos con el estado del tiempo con mi compañera Leti Cuellar.
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3: Muy buen día, bienvenidos al pronóstico del clima. El Servicio Meteorológico Nacional, fuente oficial del Gobierno de México, emite el siguiente aviso. Polo, ahora como huracán categoría 4 en la escala Saffir-Simpson, se desplazará paralelo a las costas de Michoacán y Colima. Taxco de Alarcón presentará un cielo nublado con alta probabilidad de lluvias fuertes y tormentas eléctricas puntuales. El ambiente se mantendrá templado durante el día, registrando una temperatura máxima promedio de 24 grados y una mínima de 16 durante la noche. Se esperan vientos provenientes del suroeste con velocidades de 10 a 12 kilómetros por hora, los cuales podrían generar ráfagas superiores y más frescas en las zonas altas o durante los periodos de tormenta. Para Chilpancingo, capital del estado, se registran condiciones de lluvia intermitente y cielo nublado, provocadas principalmente por las bandas nubosas y el arrastre de humedad derivados del huracán Polo, el cual se mantiene activo en el Océano Pacífico. Condiciones húmedas y nublados constantes para Iguala de la Independencia. La temperatura alcanzará los 29 grados. En Cuernavaca, Morelos, se caracteriza por un cielo nublado, un ambiente de fresco a templado y alta probabilidad de lluvias durante la tarde. En cuanto a la temperatura, esta oscilará entre los 25 grados máxima y 11 grados mínima. Finalmente, en la Ciudad de México, se determina probable lluvia, presentándose principalmente de forma débil o como lloviznas intermitentes durante la tarde y noche, a 14 grados por la mañana, y la temperatura máxima llegará a los 24. Es el reporte del clima. Buen día.
1: Buen día y muchas gracias, compañero Leti Cuellar, por la información de cómo está el estado del tiempo en el día de hoy, jueves 24 de septiembre. De esta forma me despido a usted agradeciéndole como siempre el favor de su atención en las diferentes emisiones de RTG Noticias Taxco. Como decía, hoy jueves 24 de septiembre de este 2026. Soy Jesús Antonio Hernández, que tenga excelente día.
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2: 24 de septiembre. 1865. Muere el general Antonio Rosales, liberal que participó en la batalla de San Pedro Sinaloa, en la que derrotó a los franceses. 1936. Nace Jim Henson, productor y cineasta estadounidense, creador de los Muppets. Y 1982. Abre sus puertas el Museo Nacional de Culturas Populares.
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1: Pepe Jaimes nació en Taxco de Alarcón e inició a muy temprana edad su inquietud por la música y la composición, creando León Rock Punk. A los 16 años empezó a crear su proyecto solista de la mano de Manuel Corona, Manuel Loco de la Tremenda Corte. En el 2012 conoció a Mike Ríos, con quien formó el dueto Deus, lanzando dos producciones discográficas y hacerse acreedores de varios premios nacionales como Despertando Talentos y el Premio Nacional de la Canción Armando Manzanero de la Sociedad de Autores y Compositores.

El año 2026, hoy será el cumple de años de Lino Baena, ¿no? ¿Verdad? Fue ayer, así que hoy lo saludamos, ayer no tuvimos ese chance, pero hoy sí. Y hoy felicitamos a todos aquellos que celebran su cumpleaños o algún acontecimiento pues demasiado especial, como pues la compra de una casa, un departamento, no sé, unos tenis. Muy buenos días, se transmitimos completamente en vivo desde la Casa Gallo. Esta Casa Gallo está ubicada en la ex Hacienda El Chorrillo, por supuesto aquí en Taxco de Alarcón. Te recuerdo, las líneas telefónicas están disponibles. Puedes marcarnos al 762-622-8540 y 762-627-3732. Así, completamente en vivo, disfrutamos de la buena música. Ya muy bien informados, ya disfrutamos también la conferencia matutina, la programación desde las 6 de la mañana con música mexicana, el programa de los pequeños guerreros y así toda la tarde, parte de la mañana, tarde, noche, la programación versátil. Yo soy Leti Ocampo Cuellar, te acompaño de aquí a las 12 con música variada. Es Revolución Musical y nos enfocamos a grandes temas: rock, música disco, blues, jazz. Temas de interés. Me refiero a las canciones que nos han gustado y que nos animan para seguir escuchando la radio. Así que te decimos buenos días, bienvenidos. Hoy iniciamos con esta canción, es Flores en tu pelo o San Francisco. Así que a disfrutar, Revolución Musical.

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Bien, escuchamos No Rompas Mi Corazón, Don't Break My Heart, con Elton John y Kiki D. Estamos así de regreso con saludos a José Negrete, sintoniza radio en la calle de Los Arcos, lo cual agradecemos y mucho a usted, señor Negrete, porque sabe que nos gusta con Leti, así con estilo, y cuando dice esa palabra ya sé que es usted por su bonita voz, una voz muy cálida, ¿verdad? Así como que apapachadora. Y queremos seguir enviando saludos a todos ustedes. Ya disfrutamos grandes temas el día de hoy y pudimos escuchar Beat It con Michael Jackson, A Pretty Woman, Shocking Blue, por ejemplo, American Woman, y no podía faltar Elton John con ese tema que terminamos de escuchar. Y bien, tengo saludos a todos ustedes. Pero antes tenemos una petición. Semis Rusos quiere disfrutar, quiere escucharlo. José Negrete en Los Arcos. Y aquí está, Demis Rusos con Forever and Ever.

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Bien, ya escuchamos a Demis Roussos, pero también tenemos saludos a Roberto. Bueno, son hijos de... antes voy a enviar saludos a la profesora Meche. Ella escucha radio en Chilpancingo de los Bravo, que es capital del estado de Guerrero. Y la saludan Roberto Bernardo Coyol y el Galle. Más adelante programaremos este tema de John Lennon. Pero antes pues le enviamos saludos. Se encuentra en la capital del estado de Guerrero y... pues desde Taxco de Alarcón, aquí están los saludos de parte de toda su familia y por supuesto de El Cafecito nos acompaña esta mañana en Cantarranas. Bien, continuando con la programación, mencionamos que hoy es un día, hoy es 24 de septiembre. Y el día de hoy vamos a recordar, a celebrar el nacimiento de uno de los titiriteros, artistas y creadores más queridos de la televisión. Ese genio creativo que dio vida a personajes inolvidables y llenó de magia la infancia de millones de personas. ¿Tú recuerdas a Jim Henson, que nació un 24 de septiembre del año 1936, corrijo, en Greenville, en Mississippi, en los Estados Unidos? Y desde muy joven mostró bastante interés por el arte, por la televisión y las marionetas, una pasión que lo llevaría a revolucionar el mundo del entretenimiento infantil. Y lo que podemos decir que a lo largo de su carrera, Henson creó personajes que se convertirían en auténticos íconos de la televisión, como la rana René, ¿la recuerdas? Miss Peggy, el monstruo come galletas, Elmo, Ernie Bird, Big Bird, entre muchos otros. Y en 1969, sus entrañables personajes pues llegaron a Plaza Sésamo. Y en 1976 se estrenó el show de los Muppet, un programa que conquistó a grandes y a pequeños en todo el mundo. Bien, a mí me fascina su creatividad. También dio vida a producciones inolvidables como El Cristal Encantado, The Dark Crystal, El Laberinto. Y aquí mostró que su imaginación no tenía límites, ¿eh? Pero bueno, Henson falleció un 16 de mayo de 1990. Él contaba con 53 años, pero ese legado continúa vivo en cada uno de sus personajes que sigue acompañando a nuevas generaciones. Hoy en día de su cumpleaños, pues recordamos con mucho cariño al hombre que convirtió simples muñecos en personajes llenos de vida, ternura, bastante humor. Así que gracias, Jim Henson, por tantos recuerdos inolvidables.

Bien, ya son las 11 de la mañana con 47 minutos. Continuamos porque también tenemos a esta grandiosa banda de Union Gap. Es Gary. Es Harry Pocket. Over You, un éxito del año 1969. Y es Revolución Musical.

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Viene, tenemos más saludos. Dice, buenos días, en el siguiente espacio. Ah, claro, en Canciones que Enamoran, claro que sí, vamos a enviarte saludos. Pero López, tío, eres Alex, ¿verdad? Saludos, Alex Morales, con muchísimo gusto. Más adelante programaremos esas peticiones y, por supuesto, los saludos. Bien, voy a continuar con esta petición y al mismo tiempo saludar a la profesora Meche, nos acompaña en Chilpancingo. Nos desea cafecito. También hay que saludar a la señora Delphi. Ella todavía se encuentra en el barrio Vicente Guerrero. La saludamos con mucho gusto y pues a disfrutar de este tema que gusta, porque qué mejor inspiración en que le podamos decir cosas bellas a nuestra madre. Siempre esperamos eso, pero hay melodías como la que vamos a escuchar a continuación, que más que un tema romántico es un reclamo. Pero ¿qué podemos reclamarle a nuestra madre si pues yo la... Pues nos tuvo, ¿cuántos meses? 9 meses, ¿no? Bueno, dependiendo, a veces 7, 8 meses, 9 meses. Y pues tenemos que agradecer siempre. Pero ¿saben qué? Lo lamentable es que se dice los hijos somos muy ingratos. John Lennon nos canta Así es Madre, Mother.

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Manifiéstese. Viene, muchísimas gracias. Sí, nos vamos a despedir ya, pero no sin antes saludar a Jesús. Muchas gracias, Jesús. Nos escribe saluditos, por aquí andamos escuchando Revolución Musical. Sí, ya no tengo tiempo para un tema más, pero sí nos vamos a despedir con... Ay, estos señores de Dire Straits, por supuesto. Y también a las 12, les recuerdo, mi dulce señor. ¿Algún tema que deseen escuchar a las 12 del mediodía? Con muchísimo gusto. Saludos a Male. Qué bien que descubrieron ese tocadiscos. Y a hacerlo funcionar, utilizar aquellos discos de... ¿Cuántas revoluciones? ¿45? Esas 45 revoluciones por minuto. Sí, a echar a andar esos discos de acetato en donde puedes apreciar al 100% la música, los instrumentos. Sí, qué mejor escucharlo en un tornamesa. Bien, así nos despedimos con saludos al cafecito, saludos a la profesora Meche en Chilpancingo, gracias también a el señor Negrete, nos acompañó y nos sigue acompañando a través de estas ondas hercianas. Y esto fue una emisión más de Revolución Musical.

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2: 24 de septiembre. 1865. Muere el general Antonio Rosales, liberal que participó en la batalla de San Pedro Sinaloa, en la que derrotó a los franceses. 1936. Nace Jim Henson, productor y cineasta estadounidense, creador de los Muppets. Y 1982. Abren sus puertas el Museo Nacional de Culturas Populares.
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2: Viene muy buena tarde, buen jueves. Que donde mires, pues que podamos apreciar, ¿por qué no?, la felicidad que todos andamos en busca de.

0: que esos pasos que damos, esas huellas, te conduzcan por caminos seguros y que haya paz y que haya armonía, que sean estos conceptos, que la paz, la armonía, pues sean tus mejores compañeros. Y un jueves, no sé si sea de pozole, pero hay que disfrutarlo. Y pues comedias ganancia también, porque la intención es tener el corazón contento, panza llena, corazón contento. Qué gusto saludarles el día de hoy, reitero, 24 de septiembre del año 2026. Y hoy sí enviamos saludos a Lino Baena, que sí es su cumpleaños. Hoy lo felicitamos, sabe que se le quiere y mucho. Y pues nos vamos a tener que compartir el pastel. Saludos a Lino, un abrazo muy, muy fuerte. Lino, sabes que te queremos y mucho. El apapacho al aire, y bueno, tendremos oportunidad para poderte abrazar de manera personal. Te saludan todos los amigos, los compañeros de la radio. Lino es más famoso que las galletas Marías, ¿eh? Así que si lo ven, díganle que le enviaron saludos en la radio.
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0: Ya tengo saludos y vamos a enviarlos a Alex Morales. Nos decía, en el siguiente programa ya estamos en Canciones que Enamoran. Voy a enviar saludos, si nos permiten, a los amigos de la Tachi, para Pedro López, para sus hijos, el tío y el lento. ¿El lento? Estamos para servir a Alex. Saludamos también a la señora Chene, a Irma Narváez. Nos acompañan en el llano, y la señora Chene, si no me equivoco, en el potrero, ¿verdad? Les saludamos con muchísimo gusto y te decimos así, bienvenidos a Canciones que Enamoran. Las líneas telefónicas están disponibles y puedes marcarnos al 762-622-8540 y 762-627-3732. Así que ya dimos la bienvenida, ahora nos toca disfrutar de la música. Continuamos así con los Freddys. Nada gano o nada gana con quererte.

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1: Bien, hoy es un día importante. Voy a recordar, bueno, vamos a recordar la relevancia de la ciencia que lucha contra esta enfermedad, y me refiero al cáncer, porque hoy es el Día Mundial de la Investigación contra esta enfermedad. Y en los últimos 50 años, la investigación ha revolucionado la medicina. Esto es importante darlo a conocer. Vacunas, inmunoterapia, terapias dirigidas. Y bueno, las vacunas son aquellas herramientas preventivas, efectivas contra el virus que causan tumores, como el virus del papiloma humano. Está la inmunoterapia, que son aquellos tratamientos avanzados que enseñan al propio sistema inmunitario del cuerpo a destruir las células cancerosas. También encontramos aquellas terapias dirigidas, que son los medicamentos de precisión diseñados para bloquear la propagación celular sin dañar los tejidos sanos. Y todo este conocimiento nos permite buscar nuevas formas de prevenir, detectar y tratar diferentes tipos de cáncer. Y aquí sí podemos mencionar, la comunidad científica global trabaja bajo una meta colectiva: el alcanzar el 70% de supervivencia media para el año 2030. Dicen los médicos, apoyar la ciencia hoy es salvar vidas mañana. Así que sin investigación no hay cura. Así que hoy recordamos, hoy es el Día Mundial de la Investigación contra el Cáncer. Qué bien de los Freddys, todas sus canciones tienen ese estilo único. Voy a continuar, son las 12:20. Saludos a Alex Morales, a sus amigos de la Tachi, a Pedro López, sus hijos, el tío y a Lento. También en Cantarranas nos acompaña Jesús, está el Cafecito también. Hoy tuvimos oportunidad de platicar con el Cafecito. Por lo regular nos manda mensajitos y el día de hoy dice: ¿sabes qué? Quiero que saludes a Meche, es la profesora Meche en Chilpancingo, de parte de sus hijos, de toda su familia. No sé si hoy esté cumpliendo años, pero pues saludos a la profesora Meche. También en El Chorrillo, Male nos acompaña. Y para ti que nos sintonizas en diferentes puntos de la ciudad de Taxco de Alarcón, si te encuentras en tu trabajo, en tu negocio, ¿en dónde más? En casita, elaborando la comida, los quehaceres domésticos, en tu taller, en una tortillería, también aquí están los saludos.
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1: Y ya que estamos con estas agrupaciones del recuerdo, grupos del recuerdo, aquí están los Terrícolas con Románticos Sueños.

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1: Viene, nos llama Chivis y también ella se une a las felicitaciones de cumpleaños a Lino Baena. No nos pregunten cuántos años cumplen, pero él se ve, él está joven. Dice que todavía está ya, ¿talla qué? Talla S. Ahí los saludamos y bueno, a Chivis también nos acompaña esta tarde en Tehuelotepec y por supuesto de igual manera a Male, que ya se comunicó con nosotros. Nos decía de esa canción de John Lennon que, bueno, le agradó, pero también aquí lo importante es que en los inicios o en el siglo pasado podíamos escuchar la música en tocadiscos, en consolas, y utilizábamos al inicio un tornamesas. Y no podía faltar el disco de 30 y 45 revoluciones por minuto. Esos discos de vinilo que los colocabas, le dejabas caer la aguja. Aquí en la radio espoteábamos esos discos, pero en casita yo creo que lo dejábamos correr. Se escuchaba el hiss y en casita pues había bastantes pausas de canción en canción. Pero aquí sí se espoteaban y bueno, nos trajo muchos recuerdos de cómo elaborábamos en nuestros inicios aquí en la cabina. Lo dije en algún momento, utilizamos cassette, no teníamos fax, con trabajos teníamos una línea, no teníamos computadora, nada que un mouse, no. Para la información, pues sabes que cómprate de aquellas revistas, cómprate el periódico y pues a compartir un poquito de conocimiento, pero también trabajamos con cartucheras, esos cartuchos que tenías que desmagnetizar para se reutilizaban, no era de que oye ya lo utilizaste y lo tiras, no eran desechables como ahora, y se trabajaba al 100, ahí nada que una pausita, no, estábamos sentaditos aquí en la cabina y no podíamos salir. Nos trajiste muchos recuerdos, Male, te saludamos en la calle del Chorrillo. Aprovecho también para enviar saludos a José Negrete, ya se comunicó y nos dice, oye, con Mónica Naranjo, sí, buscaremos una canción, pero antes hemos compartido algunos poemas de Jaime Sabines. Es que tienen ese sentido coloquial, no es de los poetas que buscan palabras, sino utiliza un lenguaje coloquial. Y él en algún momento decía, ¿por qué te quiero, linda? ¿Por qué te quiero, amor? Porque eres distinta a todas las mujeres, en tu cuerpo, en tu andar, en lo que eres para mis ojos, en lo que sugieres a mi corazón. Quisiera estar junto a ti para decir sobre tu oído, te quiero, te quiero, te quiero, te quiero, muchas veces te quiero, y repetirlo constantemente, infinitamente, hasta que te cansaras tú de oírlo, pero no yo de pronunciarlo. Eso lo dice Jaime Sabines. Me gustó y dije, no, la radio o el radio escucha lo tiene que saber, ¿no? Y tiene que conocer la poesía de Jaime Sabines. Bien, ya son las 12:28. Continúo porque ya programamos a los Freddys. Tenemos a continuación. Bien, escucharemos a continuación a Mónica Naranjo, es género pop. Hoy vamos a disfrutar a esta gran voz. Aquí la tengo. Es romántica, esperemos si le guste. José Negrete en los Arcos canta Mónica Naranjo, Óyeme.

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0: Bien, platico fuera del aire que no había escuchado este tema, soy sincera, y por lo tanto agradecemos a Chivis por esta petición. No la había programado, de hecho ya está aquí en nuestro sistema para que a quien le toque programar música con Los Ángeles Negros, pues la tomen en cuenta, porque ese tema pues no está tan desgastado, mejor dicho, no lo habíamos escuchado al aire. Bueno, al menos yo no lo había programado. Bien, hay muchos oficios, sí, fueron oficios que ya desaparecieron, y hace algunos ayeres, y esto lo quiero compartir contigo, porque cuando un hombre podía ganarse la vida encendiendo las lámparas de una ciudad, y antes de que llegara la electricidad, por ejemplo, iluminar las calles, con solo accionar un interruptor, alguien pues tenía que encender las luces una por una. Y los faroleros formaron parte del funcionamiento nocturno de distintas ciudades. Al caer la tarde, recorrían rutas determinadas encendiendo faroles alimentados por aceite o llevaban petróleo o gas, dependiendo del lugar y la época. Al amanecer, todas estas lámparas también debían apagarse y recibir mantenimiento. En la Ciudad de México, el alumbrado público atravesó distintas etapas durante el siglo XX. Primero aceites y otros combustibles. Después gas y finalmente electricidad. Y cada cambio fue haciendo menos necesaria aquella labor manual. El farolero pues conocía su recorrido y también pues repetía prácticamente el mismo ritual cada noche. Hace algunos ayeres pues existía esta persona que se encargaba de encender y apagar las lámparas de toda una ciudad.
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0: Y bien, son ya las 12:44 minutos. Enviamos saludos a Jesús, que esta canción siga siendo esa fuente de inspiración para que en tu taller el trabajo quede, bueno, quiero decir el terminado, quede pues de la mejor manera. Y es lo que le deseamos también a Manuelito cada vez que se comunica con nosotros, que la música sea esa fuente de inspiración para que lo que hagamos, ya sea el quehacer, la comida, lo que estés haciendo, pues salga muy bien. Así que hoy tenemos y escucharemos al príncipe de la canción. Él es José José, nos canta El Amor Acaba.

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Viene, son ya las 12:53. Nos decía José Negrete, oye, algo de Alaska. Quiero que programes, bueno, esperemos si haya gustado ni tú ni nadie. Pero también voy a saludar esta tarde a Magdaleno, nos acompaña la mulata. Y él me decía, le digo, oye, está muy romántico. Dice, sí, pero en cuanto a la música, digo, pues ahorita sí no podemos programar algo tropicalón, algo sabrosón. Pero sí los días sábados de 9 a 11 de la mañana tenemos pues esa oportunidad de programar la música guerrerense y que no falte la música tropical, lo tradicional y lo que se crea o lo que está hecho aquí en Taxco de Alarcón. Así que Magdaleno, te saludamos con este tema. Son Los Ángeles Negros y nos cantan a tu recuerdo.

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0: Pues qué creen, ya llegó la hora de despedirnos. Antes voy a enviar saludos, si nos permiten, a Jesús en Cantarranas. Agradecemos su presencia auditiva. Saludos a Male en la calle del Chorrillo. Muchas gracias, Male. Saludos al Cafecito, a la profesora Meche en Chilpancingo. Al parecer hoy está de manteles largos. De parte de toda su familia, saludos a Alex Morales, a los amigos de la Tachi, Pedro López, sus hijos, al tío y a Lento.
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0: En la calle de los Arcos, a José Negrete, la familia Negrete Ortega nos acompañaron. De igual manera, Chivis, las chicas superpoderosas estuvieron hoy escuchando la radio. Lulu nos decía, oye, la música es genial. Sin duda alguna, el que podamos escuchar a Los Ángeles Negros es así como tener o mantener esos oídos satisfechos.
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0: Gracias a Magdaleno, al Tinieblas, nos acompañan en La Mulata. Les decimos de esta manera, fue una emisión más de la música romántica. Saludos a nuestra querida Angie, por supuesto. Al Cafecito nos hizo falta. Saludos para él y para todos que hoy disfrutaron de la radio, y los que no se comunicaron también les saludamos. Nos despedimos, ella es Guadalupe Pineda y nos canta Así Coincidir. Yo soy Leti Ocampo Cuellar. Y con orgullo digo, formo parte de este instituto, Radio y Televisión de Guerrero. El 1310 AM, la experiencia radiofónica total. Muy buena tarde.

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3: 24 de septiembre. 1865. Muere el general Antonio Rosales, liberal que participó en la batalla de San Pedro Sinaloa, en la que derrotó a los franceses. 1936. Nace Jim Henson, productor y cineasta estadounidense, creador de los Muppets. Y 1982. Abre sus puertas el Museo Nacional de Culturas Populares.
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3: Es la 1:16 PM, auditorio querido, ¿cómo están? Qué gusto saludarles otro jueves más. Hoy es 24 de septiembre del año 2026 y te acompaño desde la fantástica cabina con lo mejor de la balada pop en español. E iniciamos con muy buenos temas. Primero esta canción en cada canción de Flavio César. Me acuerdo que pasaba en esta novela de Agujetas de color de rosa, ¿no? Y luego escuchamos un tema también que fue de telenovela. Y se llamaba justamente así, La vida es una canción. Y te tengo ahora otra canción que también fue tema de telenovela con Dana Paola. A ver si la recuerdas. Mientras quiero recordarte la línea 622-8540 o 627-3732. Te acompaño de aquí hasta las 2 de la tarde con lo mejor de la balada pop en español. Y ya luego a las 15 horas con las Estampas de México, como todos los jueves, este recorrido musical a través de la música mexicana. Además de efemérides, notas, la sección El Alimento Estrella y la buena vibra. Así que quédate conmigo a través de la frecuencia del 1310.

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2: Hay manos que moldean el metal. Y manos que esculpen.

0: considerado el padre de la platería mexicana moderna y el artífice del renacimiento platero en Taxco.
1: Nació en el condado de Livingston, Nueva York, el 22 de septiembre de 1900. Fue un arquitecto, escritor, artista, coleccionista y diseñador de plata estadounidense que fundó el Taller de las Delicias en esta ciudad en 1931 y a través del cual organizó y expandió la producción de plata trabajada a mano. Formó a generaciones de plateros mexicanos y desarrolló mercados internacionales para la joyería y las artes decorativas modernas de Taxco. En reconocimiento a su labor se le conoce como el padre de la platería mexicana. Murió el 7 de agosto de 1967.
0: Cada pieza de plata lleva su espíritu. Cada rincón de Taxco su memoria. Guillermo Spraglin. Historia, diseño y tradición.
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3: 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En el capítulo de hoy,
4: Chucho el Roto. La adaptación corrió a cargo de Carlos Chacón Jr., producida en México por Valentín Pisten, dirigida por Fernando Wagner y protagonizada por Manuel López Ochoa y Blanca Sánchez en el año de 1968. Estuvo al aire durante 11 años, conformada por más de 3,149 capítulos y mantuvo expectante al público todos los días de 7 de la noche durante media hora. Chucho el Roto iniciaba con la leyenda de la voz de un hombre que protegió a los pobres y luchó contra la injusticia, interpretado por el galán de cine Manuel López Ochoa.
5: Chucho el Roto.

0: La historia de un hombre que protegió a los pobres y luchó contra la injusticia.
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Este tema de Magneto, los 40 grados, es para saludar con mucho gusto a Male, que como todos los días nos está sintonizando en Izotes. Bueno, pues aquí está la complacencia musical. Es la 1:00 p.m. con 46 minutos.

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1: 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Estas son las celebraciones y los eventos históricos registrados en un día como hoy.
2: 24 de septiembre. 1865. Muere el general Antonio Rosales, liberal que participó en la batalla de San Pedro Sinaloa, en la que derrotó a los franceses. 1936. Nace Jim Henson, productor y cineasta estadounidense, creador de los Muppets. Y 1982. Abren sus puertas el Museo Nacional de Culturas Populares.
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6: Afortunadamente no son afectaciones graves ni tan generalizadas, ¿no? Antes, déjenme saludar a quienes nos siguen por televisión, Canal 4.1 de TV Abierta en Acapulco, el 4 de Easy, el 4 de Total Play, el 97.7 de FM en la radio de Acapulco y las otras frecuencias que tenemos en las diferentes regiones. Saludos al público de YouTube y también al de Facebook. Vámonos justamente con el saldo del huracán. Un grupo de personas tuvo que ser trasladada a un albergue debido a inundaciones. Sí se registró esta situación y vamos a la Costa Grande.
7: La comunidad de Petacalco del municipio de La Unión sufrió afectaciones por las lluvias y el alto oleaje que dejó el huracán Polo, además del fenómeno de mar de fondo. Personal de la Secretaría de Gestión Integral de Riesgo y Protección Civil Guerrero, en coordinación con la Secretaría de la Defensa Nacional, Marina y autoridades locales, realizaron evacuación de 56 personas de 35 viviendas afectadas por inundaciones. Los afectados fueron apoyados y trasladados por personal de la defensa con vehículos y protección civil para ubicarlos en un albergue habilitado. Las autoridades estiman que este día podría ingresar más personas, ya que algunas familias se negaron a acudir al albergue, pero las inundaciones alcanzan niveles riesgosos y esto podría aumentar por la persistencia del fuerte oleaje. El mar de fondo generó daños también en la zona recreativa del lugar. Un promedio de 15 establecimientos fueron dañados en mobiliario e infraestructura, en su mayoría palapa, así como algunos cuartos de material de construcción. Desde La Unión para RTG Noticias, Francisco Magaña.
6: Y en la Costa Chica, en el caso de San Marcos, se reporta que llegó ayuda emergente para una comunidad a consecuencia justamente de las lluvias de Polo.
8: El gobierno del estado, a través de la Secretaría de Gestión Integral de Riesgos y Protección Civil Guerrero, llevaron a cabo la entrega de colchonetas, cobertores y víveres al refugio temporal habilitado en la comunidad de Medanitos Perros de Agua, perteneciente al municipio de San Marcos. Eso tras el paso del huracán Polo. La población se encuentra ubicada a la orilla del mar y la laguna, por lo que es considerado como de alto riesgo. Los insumos quedaron bajo resguardo del comisario de la localidad. Por instrucciones de la gobernadora Evelyn Salgado Pineda, personal operativo del Centro Regional de Atención a Emergencias Costa Chica hizo entrega de esta ayuda emergente al refugio temporal, ya que en esta zona aún permanece el alto oleaje y crecida del nivel del agua de la laguna. La contingencia climática aún permanece, por lo que exhortaron a la población mantenerse atentos a los comunicados oficiales y seguir en todo momento las indicaciones de Protección Civil. Víctor Manzanares Romualdo, RTG Noticias.
6: Para el caso del puerto de Acapulco, lo estuvimos comentando el día de ayer, solo un poco de lluvia al mediodía, yo creo que fue la más intensa que tuvimos, y luego un poco en la tarde de ahí en fuera la situación fue bastante tranquila, no mucho viento, y el oleaje ese sí incrementó a consecuencia de lo que denominan el mar de tormenta, pero en términos generales, después de Polo, el saldo ha sido blanco.
9: Las lluvias que se registraron en Acapulco por el paso del huracán Polo dejaron arrastre de tierra, deslaves, encharcamientos, inundaciones, cortes de energía eléctrica y caída de árboles en diferentes partes de la ciudad. De acuerdo con la Coordinación de Protección Civil y Bomberos, los encharcamientos e inundaciones se deben al arrastre de basura, principalmente botes de PET y desechables. Este material es arrojado a la vía pública por los ciudadanos. La corriente del agua los arrastra y tapan las alcantarillas, lo que ocasiona afectaciones.
10: Inundaciones por el tema de la basura que se tapa las rejillas. Sobre todo encontramos demasiado plásticos y sobre todo el tipo de material de vasos desechables, platos. Entonces todo esto es lo que nos está generando esos encharcamientos y hemos, gracias a ustedes, hemos hecho el llamado a que eviten tirar en la calle, pero esto no ha parado y esto es lo que provoca lo que son las inundaciones.
9: La poca cultura de los ciudadanos provoca que la red de drenaje se colapse y se desborde, ocasionando inundaciones. Les ha informado Hugo Sandoval Alcaraz para RTG Noticias.
6: Lo que sí se dio en las playas, pues fueron estas descargas de agua que mucha gente luego dice es que es agua negra. Bueno, es agua con lodo, agua con polvo, lo que se va quedando en los canales y que cuando llega una lluvia fuerte, pues sale. No descartamos que haya algún tipo de descargas clandestinas en muchos de los arroyos que tiene la ciudad. Eso se ha documentado con el agua espumosa que se ve, pero dice la autoridad que no hay relación con estas imágenes que vemos cuando hay una lluvia intensa, pues que parecieran estas corrientes de aguas negras, pero son finalmente los canales que están sacando lo que se va acumulando a lo largo del tiempo, lodo en general. Bueno, también sale mucha basura, eso habría que destacarlo. Toda la basura que la gente va tirando a las calles y que luego llega a los arroyos, finalmente también

0: Un operativo de limpieza para retirar los desechos que llegaron al espejo de agua y a la franja de arena. El director de la promotora de playas, Alfredo Lacunza de la Cruz, dijo que de los canales pluviales bajó mucha basura.
1: Hasta el momento llevamos una recolección de 16 toneladas. La verdad es que es algo pues mínimo a comparación de lo que pudo haber sido si no hubiésemos determinado en un principio, antes de la temporada de tormentas y huracanes, desasolvar canales, limpiar canales, y esto nos ayudó mucho a mitigar grandes cantidades de basura que ya se encontraban antes de la temporada de tormentas. Así que pues bueno, estamos ya atendiendo las playas, te puedo decir que ya se encuentran totalmente limpias.
0: Las playas están limpias, la basura y desechos fueron retirados por el personal de la promotora de playas. Manuel Noriega, La Lente, les ha informado Hugo Sandoval Alcaraz para RTG Noticias.
2: Y hay una buena noticia que tiene que ver con temas inmobiliarios. A pesar de Otis, a pesar de John, a pesar de el pánico que se puede generar cuando hay un tema de aviso de huracán, bueno, a pesar de todo eso, el tema inmobiliario pues sigue aumentando. No pierden el valor, las casas, los departamentos, bueno, salvo aquellos que hayan sido muy afectados y estén en proceso de renovación. El caso es que sigue siendo negocio.
3: El mercado de bienes raíces en Acapulco mantiene una actividad constante sin registrar descensos en el volumen de operaciones mensuales ni variaciones en los precios del mercado, aseguró Ignacio Lacunza Magaña, presidente de la Confederación Inmobiliaria Latinoamericana. Por lo anterior, dijo que pese al impacto de fenómenos meteorológicos como los huracanes Otis y John, Acapulco conserva intacta su vocación patrimonial y el interés de compradores e inversionistas.
4: Hubo un impacto muy tremendo, por supuesto, con lo de Otis. Sin embargo, lo comentaba yo hace un rato, nos dio una conferencia el delegado del Registro Público de la Propiedad y nos estaba comentando que las operaciones mensuales registradas desde antes de Otis a la fecha no han bajado, se mantienen.
3: Detalló que de acuerdo con el Registro Público de la Propiedad, las operaciones inmobiliarias registradas en el puerto se han mantenido en niveles similares a los observados antes del paso del meteoro.
4: Siempre va a haber. Mire, si volteamos a ver la playa, todo el mundo queremos estar aquí. ¿Qué se requiere? Facilidades de las autoridades en toda la gestoría, en todo el trámite de licencias, de operaciones inmobiliarias. Que seamos expeditos en todo eso, porque la gente lo que quiere es un retorno de la inversión.
3: Ante este escenario, el organismo al que representa y que tiene a profesionales de 18 países de América Latina busca transformar la imagen del puerto hacia una nueva narrativa centrada en la resiliencia, la atracción turística internacional y las oportunidades en materia de vivienda, hotelería, comercio y servicios. Informó Teresa Lubiano de Labra, RTG Noticias.
2: Y es que dice justamente Ignacio Lacunza que con datos del Registro Público de la Propiedad, pues no han variado mucho las transacciones que al mes se realizan en cuanto a compra y venta. No ha variado eso mucho en relación a la cifra que se tenía antes de Otis con la de ahora. Es decir, sigue moviéndose el mercado inmobiliario, la gente sigue comprando, sigue vendiendo, y esa es una buena noticia. Que por cierto, felicidades a Ignacio Lacunza, ahora con este cargo de presidente de la Confederación Inmobiliaria Latinoamericana. Le tomaron protesta hace que será unos 15 días, creo, allá en Brasil. Entonces, representa a 18 países y será buena oportunidad para poner todo el catálogo inmobiliario que tiene Acapulco, hoteles, residencias, a disposición, que lo vean, que lo conozcan en otros países para que se siga moviendo el mercado. Bueno, vamos ahora con esto que tiene que ver con el revolcadero. Hablemos de cómo estaba a consecuencia justamente de las lluvias.
0: Así se encuentra Playa Revolcadero en la zona Diamante de Acapulco. Cada lluvia o fenómeno de mar de fondo continúa afectando la poca estructura de restaurantes que todavía se encuentra dando servicio a los visitantes. Desde el paso del huracán Otis, la barra de la Laguna Negra de Puerto Marqués se abrió y hasta la fecha El mar sigue ingresando a este

0: cuerpo de agua. Entre lo malo, se puede rescatar que es un buen punto para que pescadores locales lleguen y avienten su atarraya para sacar el sustento. No hay zona de arena. Los restaurantes tienen afectaciones y una parte de los locales comerciales se encuentran derribados. Esto, sin embargo, no desalienta a los comerciantes que continúan llegando a trabajar y ofrecen servicio a quienes visitan Playa Revolcadero.
1: Pues imagínense, desde Otis estamos en estas condiciones. Entonces, pues las autoridades, hemos tenido plática, pero pues hasta ahí se ha quedado. No hemos tenido ayuda de nada, absolutamente. Y pues estamos sobreviviendo de los pescadores que vienen aquí a pescar y que vendemos que un agua, que un refresco, que sopes y X cosas. Pero en realidad el turismo se alejó definitivo.
0: Fernanda hace un llamado a los ciudadanos para que acudan a Playa Revolcadero a comprar para ayudar a fortalecer la economía de los distintos negocios. Manuel Noriega, La Lente, les ha informado. Hugo Sandoval Alcaraz para RTG Noticias.
2: 2:14 p.m, póngase en contacto aquí con nosotros. La forma rapidísima, sencilla es, nos busca en Facebook como Radio y Televisión de Guerrero, encuentra la transmisión en vivo y ahí nos puede dejar el comentario, denuncia, opinión, servicio social. Bueno, vamos al corte, volvemos.
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8: Para levantar la iglesia fueron necesarios los permisos del virrey y el de las autoridades eclesiásticas. El primero se obtuvo por un decreto del 12 de febrero de 1751 y el segundo por licencia concedida por el arzobispo don Manuel José Rubio y Salinas. El 23 de febrero del mismo año, José de la Borda, rico minero, puso como condición para edificar el templo que nadie, en lo absoluto, interviniera en la construcción del mismo, ni en los manejos del dinero, y a ello se debe la perfecta unidad de estilo que se aprecia en Santa Prisca, ya que fue edificado el templo bajo la vigilancia de una sola persona, don José de la Borda.
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3: Continuamos nuestros espacios de noticias, los horarios 10 de la mañana, 2 de la tarde y 8 de la noche para que no se los pierda. Las lluvias que trajo el huracán Polo, más allá de pánico, más allá de daños, generaron esperanza. Esto en el campo guerrerense a consecuencia de la sequía que ya estábamos viviendo.
4: Aun cuando las lluvias del huracán Polo no fueron abundantes en la región de la Costa Grande, en el municipio de Atoyac, las precipitaciones ligeras generaron esperanza en el sector campesino. Productores de diversos cultivos que ya se daban prácticamente por perdidos este año, como de maíz, granos básicos, hortaliza e incluso ganado, se dijeron optimistas de que sus cultivos puedan ser cosechados después de esta lluvia. Señalan que se puede recuperar lo invertido por las familias, aunque algunos tienen que pedir prestado para trabajar sus sembradíos. Confían que esta humedad se mantenga para preservar la poca siembra de maíz, ya que muchos perdieron cosechas y otros definitivamente no sembraron. Desde Atoyac de Álvarez para RTG Noticias, Francisco Magaña.
3: Muchas partes de la costa fueron afectadas por este tema de la sequía. También en otros puntos del estado lo vimos, los reportes que venían desde la zona norte. Sin embargo, hay algunos puntos, como por ejemplo la sierra, donde la propia naturaleza permite que sí se den algunas cosechas. Allá de repente llueve un poquito más y Paco Magaña nos tiene el reporte de lo que sí se pudo dar.
4: La Sierra Media y Atoyac, caracterizada por sus cañadas, ríos y arroyos, es un ecosistema importante para la producción de hilamas, productos que son cosechados en temporada de lluvias. Los campesinos dedicados a la siembra y cosecha de este fruto refieren que si bien las lluvias no han sido abundantes, la producción fue regular. Una vendedora señala que cada fin de semana baja a la cabecera municipal de Atoyac desde San Martín de las Flores, un recorrido de aproximadamente 30 minutos. Destaca que esa zona en particular se caracteriza por producir una de las mejores hilamas de las variedades morada y rosada, que son las de mayor demanda y mejor precio.
5: Hay días flojos y hay días buenos, pues hay que aprovechar la venta de hilama porque ya va de salida. De hecho, pues antier y ayer nada más traje un tamo, pero hoy se juntó un poco más, porque ya cuando va de salida, pues empieza a reventar de a montón. Pero sí, aproveche porque ahorita me han estado preguntando por hilamas grandes y miren, hay unas hilamas grandes y ya van a ser las últimas. Tengo una gigantesca, como las que sabe dar mi pueblo de San Martín de las Flores, así es el tamaño. Pero la mayoría, pues como ya saben, está pequeña por la falta de lluvia, que no llovió y sigue sin llover, la verdad.
4: Las ventas actuales les han permitido tener ingresos extras a las familias dedicadas al cultivo de hilama, que tienen hasta 5 hectáreas sembradas. Desde Atoyac de Álvarez, para RTG Noticias, Francisco Magaña.
3: Vamos de regreso aquí al puerto de Acapulco ya con otro tipo de información. Vamos a comentar sobre lo que está pasando en la Plaza Japón. Ya ve que ahora Fonatur se ha encargado del embellecimiento, del control, del reordenamiento de toda la zona. ¿Y qué sucede con el tema de los baños ahí en Plaza Japón? Pues el dueño de la concesión dice que Fonatur en este caso lo despojó. Aquí vamos a conocer toda la historia.
6: El pasado 10 de septiembre, Marco Antonio González, concesionario de los baños públicos ubicados en la Plaza Japón desde hace 45 años, fue despojado de su fuente de trabajo tras haber sido informado por Fonatur, Fondo Nacional de Fomento al Turismo, que absorbería su permiso.
0: La razón que me dieron que les había salido muy cara la renovación, cosa que no creo, porque plantas que crecen solitas cuando llueve allá a la orilla de la playa, no pusieron ornatos que llamen la atención, amontonaron todo. Ya no hay libre acceso a las playas. ¿Por qué? Porque está todo amontonado.
6: Antonio asegura que fue prácticamente engañado por Fonatur. Señaló que a él se le aseguró que la obra, cuando se inició, duraría 3 meses y se le regresaría para que la siguiera trabajando.
0: Y antes, cuando ellos intervinieron los medios para arreglarlo, yo ya sabía lo que iba a pasar. Me imaginaba, yo metí mis papeles a Semarnat, me los aceptaron, están en México. Ya nomás estoy en espera de la contestación que me dé Semarnat en México. Si me los dan o definitivamente ya no.
6: Ignacio Pérez, Imágenes, RTG Noticias, Maui Ortiz.
3: Así va ese tema en particular y seguirán avanzando otros temas relativos a Fonatur en esto que es un reordenamiento. Ya explicaron también el tema de los discos para no estacionarse que colocaron. Dice Fonatur que no son para afectar a los negocios y evitar que los clientes se estacionen, que más bien tiene que ver con un tema de calles, de intercepciones, de puntos donde hay mayor congestionamiento y que el liberar la acera, en este caso el carril que está pegado a la banqueta, pues que eso va a ayudar a aumentar el flujo de circulación. Y reitera Fonatur que el gobierno municipal es el que puede, en este caso, o el que tiene todas las facultades en materia de tránsito y vialidad, no Fonatur. Fonatur solamente hace eso en coordinación con la autoridad municipal, que es la que todavía tiene esa parte, ¿no?, del tránsito, de la circulación, del poder multar a los automovilistas sobre la costera, y por eso pusieron esos discos que tienen, si no mal recuerdo, son 50 metros hacia adelante, 50 metros hacia atrás de donde han colocado. Esa es la vigencia que tienen, para que lo tome en cuenta quien se vaya a estacionar en los puntos donde los colocaron. Y así seguiremos viendo más acciones por parte del gobierno federal que buscan tratar de ordenar lo que se fue desordenando durante mucho tiempo ahí en la zona de playa. Vamos ahora con otro punto de la zona turística, la controversia en esta calle, en esta obra Juan de la Cosa, así se llama la calle Juan de la Cosa, entre los hoteles Emporio y Playa Suites, lo que ha ocasionado inundaciones en la costera Miguel Alemán. Bueno, se inunda más de lo que se inundaba. Recientemente tuvieron que demoler parcialmente la obra, demolieron la losa de lo que iba a ser como una plaza. Bueno, dice el gobierno que fue de manera preventiva, no fue un error del Ayuntamiento de Acapulco, lo asegura la alcaldesa Leticia Lozano Zavala. Durante la sesión del Consejo Municipal de Protección Civil, donde informaron el parte de lo que hicieron todas las áreas de gobierno a consecuencia del huracán Polo, pues ahí dijo la alcaldesa que la construcción de la obra de mitigación, la obra cuestionada, fue autorizada por los 3 órdenes de gobierno, no solo por el ayuntamiento, y aseguró incluso que los trabajos realizados cumplen todos los estándares técnicos y de calidad.
2: Es una obra que están haciendo los 3 niveles de gobierno a través del comité de Sofemar, integrado por Sofemar, Fonatur, Estado, Federación y municipio. Y queremos decirles que se tomó la medida, la verdad. Tenemos que reconocer que ha cambiado ahora nuestro sistema meteorológico. Esto no sucedía antes. Y esa obra, el mismo ciudadano provoca, porque donde están los oxos, ahí el farallón, todo eso, construyen en los canales, y eso hace que tanto el agua disminuya en el canal, agarra fuerza y creo que nos rebasa de repente las obras que se están haciendo.
3: Y como decíamos ayer, se hablaba de una demolición de la obra. A ver, que quede claro, lo que dice el ayuntamiento es que se van a hacer modificaciones, ¿eh? Que es lo que, y que no le costó al ayuntamiento, que se va a hacer cargo la empresa constructora. Lo que sí habría que decir entonces es que la obra sigue en pie. Y de hecho están hablando por parte del ayuntamiento que ese cauce está recibiendo lo de tres cauces, incluyendo Plaza Quebec y Plaza Israel, y que en un futuro, si hay tema presupuestal autorizado, pues ya intervendrían la zona de la Diana, la zona de Plaza Israel, para que también por ahí pueda salir el agua, porque ahorita todo se va hacia la zona de Juan de la Cosa. Vamos a ver qué modificaciones le hacen a este proyecto para ver si realmente queda como una obra pues óptima, factible, que le sirva. Es complicado ahí porque por un lado tienes que hacer que salga el agua que baja de todo el anfiteatro, bueno, de por lo menos de estos tres cauces, el que baja que será el pueblito, el farallón y luego ahí en Juan de la Cosa, ¿no? Tienes que hacer que esa agua se desfogue. Y luego tienes que ver que no entre el mar de fondo. Y esa misma arena que trae el mar de fondo hace un dique ahí y si no lo abren a tiempo, pues también provoca inundación. Complicado. Ahí que busquen asesoramiento, a ver, con los ingenieros, con los arquitectos, a ver si ahora sí lo logran. Bueno, por cierto, el puerto ya está abierto a la navegación, reabierto a la navegación desde las 9 de la mañana de hoy, luego de que las condiciones meteorológicas y marítimas se han normalizado tras el paso de Polo. Capitanía de Puerto Regional informó a la comunidad marítima, prestadores de servicios de turismo náutico, propietarios y a los patrones de las embarcaciones de yates y pesca ribereña, les informó que ya estaba abierto, que reactiven sus unidades o sus actividades económicas. Pese a la escasa presencia de turismo, prestadores de servicios náuticos ya comenzaron a sacar del resguardo sus embarcaciones, sus equipos para ofrecer los servicios. 2:29 p.m, póngase en contacto vía Facebook, está la transmisión en vivo, ahí leemos sus opiniones, denuncia ciudadana, servicio social. El corte es breve, no se vayan.

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6: Saludos a todas las estaciones de radio en Zihuatanejo, Metepec, Jacoyuca de Catalán, Chilpancingo, Taxco de Alarcón. Gracias por escuchar RTG Radio. En Acapulco estamos en FM 97.7. Hay programación todos los días, a todas horas. Y ya sabe, aquí estamos nosotros de lunes a viernes a las 2 de la tarde. Nos vamos a Taxco de Alarcón. Colocaron un muro de contención en el Cerro de la Cantera y Raimundo Ruiz tiene los detalles.
14: Después de varios meses del continuo deslizamiento de tierra de aproximadamente 20 metros de longitud en un tramo de la calle de Alfredo Checa que puso en riesgo la comunicación en el Cerro de la Cantera, donde se localizan zonas residenciales, hoteles y barrios populares en Taxco, ahora se ha levantado un gran muro con castillos para evitar algún accidente mayor. En este tramo se ha visto a trabajadores realizando las maniobras para la terminación del muro de contención de una altura aproximada de 12 metros en la parte más alta, en una longitud de 20 metros, mientras otros trabajadores han estado realizando las tareas de intervención sobre una parte de la calle para volver a empedrarla y al mismo tiempo estabilizar la zona. También se cuenta con una cinta de precaución para que se puedan realizar los trabajos de atención al derrumbe que se presentó y que estuvo a punto de causar accidentes mayores al camino y a la mancha urbana. RTG Noticias, Raimundo Ruiz.
6: Y en el tema que abordábamos hace rato, la sequía, la falta de lluvias, afecta también en el consumo de los ciudadanos. Hablo del agua potable. Este es el esfuerzo que hacen ahí mismo en Taxco de Alarcón para llevarle agua a la ciudad y más con esta complicación que ha generado la sequía.
14: A pesar de que la presa San Marcos 1 se encuentra en un nivel bajo de su capacidad de agua, debajo de 30%, la Comisión de Agua Potable y Alcantarillado de Taxco ha utilizado el bombeo del río Chontalcuatlán para abastecer a la ciudad del líquido ante la falta de lluvias. Por tal motivo, de manera

0: Trimestral hay un gasto de operación de cerca de 2 millones de pesos. Estas acciones son para evitar el desabasto de agua potable a los hogares de Taxco.
1: Cerca de 2 millones de pesos es los recibos que se tienen que estar subsanando para el pago de la energía eléctrica y pues bueno, estamos dándole mantenimiento a los cárcamos, a las bombas también para no tener ninguna dificultad. Hemos estado cambiando tramos de tubería para que no tengamos el desabasto y vamos a seguir reforzando el tema de la infraestructura en cuestión de agua potable.
0: Se espera que con la llegada de la temporada de huracanes se pueda generar más condiciones para que llegue la lluvia a Taxco. RTG Noticias, Raimundo Ruiz.
2: Un reporte que viene desde la Costa Chica. Más de 8 horas sin energía eléctrica en algunos puntos a consecuencia de algún tema de la CFE. No se conoce bien el motivo y vamos a conocer más detalles con Víctor Manzanares.
3: Durante más de 8 horas este jueves se registraron varios cortes de energía eléctrica en gran parte de Costa Chica en los municipios de San Marcos, Las Vigas, Cruz Grande, Cuautepec, Copala y Markelia. El servicio se restableció alrededor de las 12:15 de la tarde. Cientos de familias fueron afectados por el corte de energía eléctrica que no fue anunciado por la Comisión Federal de Electricidad debido al mantenimiento a la red de energía eléctrica en la región. Familias costachiquenses señalaron que conforme pasaron las horas, muchos alimentos se echaron a perder, al igual en las tiendas de autoservicios, los lácteos, jamón, carnes, entre otros. Asimismo, por falta de energía eléctrica en Costa Chica, afectó la señal de teléfono celular y dejó sin internet por varias horas. Víctor Manzanares, Romualdo, RTG Noticias.
2: Pobladores de la localidad de Amatitlán, esto es en el municipio de Tualac, corresponde a la región de la montaña, se manifestaron en el acceso principal del Palacio de Gobierno de Chilpancingo para exigir la asignación de maestros a la escuela primaria Benito Juárez. Expusieron que los grupos de cuarto y sexto grado no cuentan con docentes y el plantel carece de director. Esto, aseguraron, afecta el desarrollo regular de clases y genera preocupación entre familias de la comunidad. Este grupo de pobladores fue atendido por representantes del sector educativo en Palacio de Gobierno, que ofreció trabajar en una solución a sus demandas. Hablando de clases, yo creo que mañana ya se van a tener clases. Bueno, es consejo técnico, ¿no? Entonces, muchas escuelas públicas y también privadas, en algunos casos, cuando hay consejo técnico, pues no hay labores, sobre todo en las públicas. Entonces, pues se van a aventar a consecuencia de polo o un puentezote hasta el próximo lunes. Muy seguramente, o no sé si ya llegó, no, hasta hace ratito no, pero... Seguramente va a salir el comunicado de la Secretaría de Educación Guerrero que hable ya de la reanudación de las labores. Finalmente habrá quien pueda criticar la decisión, pero también habrá quien diga que ante un huracán 5 frente a las costas, lo mejor es prevenir, porque luego la naturaleza no tiene palabra. Y mejor que no pasó a mayores, eso sí, y qué bueno que hubo todas las medidas de prevención para lo más importante, que son nuestros niños, ¿no? No, imagínense, ayer llovió a eso de las 12, que es la hora de la salida de las primarias, entonces, pues por lo menos estaban en casa tranquilos, sí pueden perder clases, pero su integridad fue resguardada, aunque se aceptan todas las opiniones, claro. Hoy ya hubo sol, pero bueno, estaba el huracán todavía ahí y había cierto riesgo, fue lo que valoraron. Y luego con eso de que volvió de categoría 4, volvió a 5, ¿no? Que regeneró la pared, no sé cómo le llaman ahí los meteorólogos, pero cobró más fuerza Apolo, entonces no podían correrse riesgos. Muy bien, vamos a las protestas que fueron atendidas de tecnológicos. Esto fue en el Palacio de Gobierno.
4: El gobierno de Guerrero atendió este jueves a representantes de las secciones 14 y 61 del Sindicato Nacional de Trabajadores de la Educación, CENTE, que demandaron atender problemas que atañen a personal de los institutos tecnológicos del Estado, principalmente presunto acoso y hostigamiento laboral, adeudo de bono de servicio y un incremento a estas prestaciones. Francisco Rodríguez Cisneros, subsecretario de Desarrollo Político y Social del Gobierno del Estado, escuchó los planteamientos, de los manifestantes y ofreció dar seguimiento a sus demandas ante las instancias correspondientes.
5: Les daba a conocer que el día lunes les hacemos saber por oficio el día de la reunión, ya con la agenda que ellos nos planteen, con la finalidad de agotar ahí los planteamientos que ellos tienen. Pero las cosas que tienen que ver con lo que es estrictamente el orden, el secretario inmediatamente va a poner ahí atención, con la finalidad de que las conductas que observen las y los directores sea la correcta. Es un ejemplo que debemos seguir. La gobernadora del estado todos los días ejerce su responsabilidad con respeto, con un trato digno, con un trato humano.
4: La atención oficial permitió abrir una vía de diálogo con el gobierno estatal, mientras los trabajadores mantienen la exigencia de soluciones a los conflictos laborales de los tecnológicos. RTG Noticias, Felipe Zurita.
2: 2:43, una última pausa y volveremos, que todavía hay más información.

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0: 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Guerrero tiene programas y estrategias a favor de las mujeres indígenas.
1: La gobernadora Evelyn Salgado Pineda encabezó la conmemoración del Día Internacional de la Mujer Indígena. Ahí le hicieron un amplio reconocimiento a su administración por atender, proteger e impulsar con estrategias puntuales ese sector prioritario para el gobierno de Guerrero.
2: Mi mayor satisfacción es saber que hoy las mujeres de las comunidades ya no estamos solas. Me llena de orgullo saber que cuentan con espacios donde son escuchadas en su propia lengua, donde conocen sus derechos y donde juntas transformamos realidades. Reitero mi agradecimiento al gobierno del estado, a la gobernadora Evelyn Salgado Pineda, por valorar nuestras raíces, reconocer nuestro trabajo, porque sabemos que el verdadero progreso florece cuando las mujeres gozamos de nuestros derechos.
1: Ante la secretaria de la Mujer, Hilda Ruth Lorenzo, de la presidenta del DIF, Liz Salgado Pineda, de representantes de los poderes legislativo, judicial, de alcaldes y alcaldesas de municipios originarios, la mandataria estatal destacó que en la verdadera transformación para ese sector deben de participar todos para que la voz de las mujeres indígenas se siga escuchando.
3: Esto lo vamos a construir junto a ustedes, de la mano de todas ustedes, de la mano de nuestras comunidades. Que nuestras raíces sigan siendo motivo de orgullo, pero también queremos una transformación donde ninguna mujer y ninguna niña tenga por qué guardar silencio, vivir con miedo o enfrentar desigualdad.
1: La mandataria estatal y miembros del presidio me entregaron el reconocimiento Raíces, Orgullo e Identidad a mujeres indígenas destacadas en varios rubros para la transformación de su entorno en sus municipios. RTG Noticias, Mar Horacio Ramos.
0: San Luis Acatlán es sede regional para fortalecer la prevención del embarazo adolescente.
4: Con el propósito de coordinar acciones y fortalecer las estrategias, San Luis Acatlán fue sede de la sesión oficial de instalación y toma de protesta de los grupos municipales para la prevención del embarazo en adolescentes de la región Costa Chica. El acto fue encabezado por la secretaria técnica del Consejo Nacional de Población, CONAPO, Gabriela Rodríguez Ramírez, y autoridades estatales y municipales.
5: Aquí hay una zona de Guerrero, pero tengo historias de Veracruz, de Oaxaca, de Chiapas, no. Todas son historias reales de niñas que las casaron a sus hijos. 18. Y esto es real, esto ocurre, esto violenta. Derecho.
4: Durante la jornada, representantes de los municipios de San Luis Acatlán, Tlacuachistlahuaca e Igualapa tomaron protesta como integrantes de los grupos municipales que busca promover el acceso a información, orientación y servicios de salud sexual y reproductiva para las juventudes. Asimismo, estudiantes de instituciones educativas de San Luis Acatlán participaron en una plática informativa sobre la importancia de prevenir el embarazo a temprana edad y tomar decisiones responsables para proteger su proyecto de vida. Víctor Manzanares, Romualdo, RTG Noticias.
0: Viene un proceso electoral que dicen las autoridades que están organizando todo eso. Un asunto fundamental es la inseguridad. ¿Ha afectado eso algún proceso electoral en Guerrero? Bueno, esto dice el INE.
6: El Instituto Nacional Electoral en Guerrero aseveró que la violencia no ha impedido la organización de los procesos electorales en esta entidad. El vocal ejecutivo de la Junta Local del INE, Dagoberto Santos Trigo, afirmó que las 8 juntas distritales cuentan con personal capacitado y que las casillas instaladas han podido operar y realizar conteos de votos sin problemas derivados de hechos de inseguridad.
7: Entonces decir yo que hay violencia que no permite realizar, yo no lo puedo decir, porque no es cierto. Y sería irrespetuoso con los ciudadanos que van... hacen su trabajo y sin problema alguno.
6: Santos Trigo señaló que como autoridad electoral, el INE no cuenta con elementos ni denuncias que permitan afirmar que la violencia esté afectando la organización electoral, por lo que consideró incorrecto atribuirle actualmente ese problema al proceso electoral. Sobre los señalamientos de partidos como Somos México y Movimiento Ciudadano respecto a una presunta injerencia de los gobiernos estatal y federal o campañas anticipadas, dijo que el INE no tiene quejas relacionadas con esos hechos y recordó que cualquier irregularidad debe ser denunciada y acompañada de pruebas ante las instancias correspondientes, incluida la Fiscalía General del Estado o la Fiscalía General de la República. El funcionario precisó que la responsabilidad del INE es organizar los procesos electorales y atender las denuncias que sean de su competencia. RTG Noticias, Felipe Zurita.
0: La presidenta de México, Claudia Sheinbaum Pardo, cerrará mañana viernes aquí en el estado de Guerrero sus giras por el segundo informe de gobierno. La mandataria nacional ya visitó 26 estados en donde ha informado sobre los avances de su administración. En la mañanera, la jefa del Ejecutivo detalló que este viernes y sábado estará concluyendo ya con la visita a las 32 entidades. Va a estar en Guerrero, en Michoacán, en Puebla, en Sonora, Tabasco y Ciudad de México. Todo eso el fin de semana.
8: Vamos a ir a Guerrero y después a Michoacán. El sábado vamos a Sonora, que se nos quedó pendiente del norte, y el domingo aquí en la ciudad. Pero es el informe de la Ciudad de México que hemos hecho en la Ciudad de México. Con eso cerraríamos las 32 entidades de la República.
0: Un evento rápido, seguramente un par de horas aquí en Acapulco, aquí en Guerrero, y luego hacia Michoacán. Sheinbaum aseguró que las asambleas que ha encabezado en las diferentes entidades del país han sido muy buenas. Ha habido mucho entusiasmo de la ciudadanía, de acuerdo a lo que dice la presidenta. Cuestión de peso ahora con Manuel Nava.
9: ¿Cómo les va? ¿Cómo están ustedes? Una hipoteca con seguro siempre es una cuestión de peso. Por ley, los créditos hipotecarios deben ir acompañados de un seguro de vida, el cual liquida el saldo pendiente de la deuda si llega a faltar el titular, siempre y cuando esté al corriente con los pagos. Esto es muy importante. El titular tiene que saber que debe estar al corriente de sus pagos. De no suceder así, el crédito no se liquida por el gravamen que tiene y el heredero no puede tomar posesión de la vivienda a menos que decida liquidar la deuda pendiente. Si se deben 3, 4 o 5 mensualidades de la hipoteca, es altamente probable que el seguro de vida se encuentre inactivo al momento del fallecimiento. No obstante, algo importante que debe conocerse es que la ley sobre contrato de seguro da un periodo de gracia de hasta 30 días y opera así: si una persona muere, digamos, el 15 de septiembre y el pago de su póliza venció el 20 de agosto, está dentro de la tolerancia que otorga la legislación mexicana. Estar al corriente con la hipoteca y los seguros, esa es una cuestión de peso. Por el favor de su atención, muchas gracias.
0: Gracias a Manuel. Nos escribe Alejandro Flores sobre la nota que presentábamos de Revolcadero, que decía sin turismo y sin playa y sin franja de arena, pues a consecuencia del alto oleaje, de las lluvias. Dice Alejandro: buenas tardes, mi opinión de que no hay turismo en Revolcadero es, lo leo tal cual, por el robo que le hacen, que les hacen a los turistas, cobrando hasta 100 a 200 pesos por cuidar el auto y excederse con los precios, ya que entregan un menú y al rato cuando les piden la cuenta les muestran otro con diferente precio, que también hay turistas, por otro lado, que se quieren pasar de vivos al no querer pagar y comer gratis. Hay de todo en Acapulco. Muchas gracias por su comentario, Alejandro Flores. Gracias a los que siguieron la transmisión aquí en Facebook y por medio de YouTube, así también en tele y radio. Habrá más información 8 de la noche con Manuel Díaz Valderas. Yo soy Irvin Ávila, a nombre de todos los que hacen posible el programa. Gracias, pásela bien.

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4: 24 de septiembre. 1865. Muere el general Antonio Rosales, liberal que participó en la batalla de San Pedro, Sinaloa, en la que derrotó a los franceses. 1936. Nace Jim Henson, productor y cineasta estadounidense, creador de los Muppets. Y 1982. Abren sus puertas el Museo Nacional de Culturas Populares.

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7: Fernando Estrada Díaz, Nino Estrada. Nació en Taxco de Alarcón el 12 de marzo de 1944. Sus inicios musicales fueron en el año de 1965, a invitación de un cuñado para participar en la agrupación tropical Bocana, siendo vocalista de la misma. Tomó clases con Tomás Gonzaga y Reinaldo Hernández Cocorico. Formó parte de la Costa de Oro, Grupo Guapachá, y más adelante ingresó a cuarto grado en la ciudad de Cuernavaca, con quienes tuvo el privilegio de acompañar a Jorge Macías, Celia Cruz, entre muchos artistas más de talla internacional.

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2: Tiene 60 segundos, 1 hora 60 minutos.

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1: Son las 3 de la tarde con 15 minutos. Oigan, pues como todos los jueves, acompañándote en este espacio Las Estampas de México, en este recorrido musical a través de la música mexicana, de aquí hasta las 5 de la tarde. Espero que te encuentres de lo mejor en este jueves. Jueves ya 24 de septiembre del año 2026. Aquí te acompaño. Quiero recordarte la línea 622-8540 o 627-3732 para que por favor te reportes. Si quieres escuchar algún tema en particular, nada más recuerda, es música mexicana. Si quieres enviar saludos o felicitaciones, ¡ay, yo tengo una felicitación! Al ratito la mando. Bueno, pues 622-8540. Muchos saludos para todos aquellos que nos sintonizan a través de los medios digitales. Ustedes ya conocen la página y ya saben también que nos pueden sintonizar a través de todas estas aplicaciones que se instalan en los dispositivos celulares. Ahí, por supuesto, ya nos puedes también encontrar. Son las 3 con 17 minutos. Vámonos con esto. ¿Qué manera de perder?

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1: Son las 3 de la tarde con 26 minutos. El saludo es para Male, que sintoniza en Isotes, a Lulú Sotelo, que ya se reportó, y por supuesto, esta tardecita de jueves tengo las felicitaciones, así que vámonos con esta fanfarria. Muchas felicidades para don Martín Burgos, que el día de hoy, 24 de septiembre, está cumpliendo años. ¡Viva! Muchas felicidades para don Martín Burgos, que hoy celebra un año más de vida. El saludo es de parte de su esposa y de toda la familia. Pues muchas felicidades para usted, don Martín Burgos, un fiel radioescucha del 1310. Pero queremos que se la pase de lo mejor en compañía de la familia y que el Creador le conceda cumplir muchísimos años más. Y la segunda felicitación del día es para nuestro compañero, don Lino Baena, que también el día de hoy está cumpliendo años. Muchas felicidades también para nuestro querido compañero don Lino Baena. Y también, si tú cumples años, conoces a algún amigo, algún ser querido que hoy festeja un año más de vida, felicítalo a través de la frecuencia de el 1310. Muchas felicidades para don Martín Burgos y para nuestro compañero don Lino Baena. Son las 3 de la tarde con 28 minutos y me piden este tema, justamente una complacencia musical para saludar a don Martín Burgos en Acamixla. Son las 3 de la tarde con 28 minutos. Recuerden la línea 622-8540 o 627-3732.

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2: Hay manos que moldean el metal. Y manos que esculpen.

0: considerado el padre de la platería mexicana moderna y el artífice del renacimiento platero en Taxco.
1: Nació en el condado de Livingston, Nueva York, el 22 de septiembre de 1900. Fue un arquitecto, escritor, artista, coleccionista y diseñador de plata estadounidense que fundó el Taller de las Delicias en esta ciudad en 1931 y a través del cual organizó y expandió la producción de plata trabajada a mano. Formó a generaciones de plateros mexicanos y desarrolló mercados internacionales para la joyería y las artes decorativas modernas de Taxco. En reconocimiento a su labor se le conoce como el padre de la platería mexicana. Murió el 7 de agosto de 1967.
0: Cada pieza de plata lleva su espíritu. 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
4: Calimán, el hombre increíble. Fue una de las producciones más emblemáticas de la radio en México y América Latina. Su primera emisión fue el 16 de septiembre de 1963, creada por Rafael Gudberto Navarro y Modesto Vázquez González. La serie combinaba elementos de aventura, misterio y filosofía oriental, cautivando a millones de oyentes. La historia seguía las aventuras de Calimán, como un príncipe de la India, defensor de la justicia, siempre acompañado por Solín, un joven egipcio descendiente de faraones. Calimán viajaba por el mundo enfrentándose a villanos, sociedades secretas y fenómenos sobrenaturales. Su lema, serenidad y paciencia, reflejaba su filosofía, basada en la inteligencia, la calma y la

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2: Les digo que hay canciones, no importa el género, hay canciones que nos dejan así pensando, nos dejan mensajes, como esta canción que escuchamos con Casa Llena. No la había escuchado, son Los Traviesos de la Sierra, y este tema es para saludar. Ya no le pedí el nombre al Cremas que se reporta de Bermejas, pero es para su carnala, así me dijo. Así que bueno, pues muchos saludos para el Cremas en Bermeja, al auditorio que sintoniza en Martelas, muchas gracias, al auditorio de Tercera de Guadalupe, mando el saludo para don Martín Burgos, que hoy está festejando un año más de vida. Ahorita escuchamos también el tema que solicita. Tengo canciones pendientes, pero ya saben, auditorio, que en un ratito van a ir llegando. A Lulu Sotelo, a Male, que sintoniza en Izotes, y a todos ustedes, auditorio querido, que sintonizan el 1310. Para don Martín Burgos nuevamente, que hoy cumple años en Acamixla, y el saludo es de parte de su esposa. En un ratito también la canción con Chelo que solicitan, y al auditorio de Loma Larga, que está en sintonía también. Hace un ratito, al inicio de este bloque musical, escuchamos a Javier Solís con Payaso, justamente para saludarles. Muchos saludos al auditorio que sintoniza en Loma Larga. Te cuento que cada 24 de septiembre se conmemora el Día Mundial de la Investigación contra el Cáncer. Una fecha que busca recordarnos que detrás de cada nuevo tratamiento, cada método de detección y cada avance médico, existe el trabajo constante de los investigadores y de los profesionales de la salud. Esta conmemoración nació en el año 2016 con la participación de organizadores internacionales dedicados a la lucha contra el cáncer, y tiene como objetivo destacar la importancia de la investigación científica para mejorar la prevención, la detección temprana, los tratamientos, pero sobre todo la calidad de vida de las personas que viven con esta enfermedad. La fecha fue elegida para recordar el nacimiento de un científico español muy importante, Severo Ochoa, que nace un día como hoy, pero de 1905, y bueno, que realizó sus investigaciones relacionadas justamente con el ARN y el ADN, conocimientos que contribuyeron al desarrollo de la biología molecular moderna. Y bueno, pues las investigaciones contra el cáncer no solamente busca encontrar nuevos medicamentos, también estudia cómo prevenir algunos tipos de cáncer, cómo detectarlos antes y cómo hacer los tratamientos más precisos. Por eso, este día también es un reconocimiento a quienes pasan horas en un laboratorio analizando datos, realizando estudios y buscando respuestas que quizá algún día puedan convertirse en una nueva oportunidad para miles de personas. Así que ahí está en la efeméride cultural esta tarde, es Día Mundial de la Investigación contra el Cáncer. 3:47 minutos, te voy a dejar con el siguiente tema. Ella es Angélica María y se llama Propuesta.

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3: 24 de septiembre. 1865, muere el general Antonio Rosales, liberal que participó en la batalla de San Pedro Sinaloa, en la que derrotó a los franceses. 1936, nace Jim Henson, productor y cineasta estadounidense, creador de los Muppets. Y 1982, abre sus puertas el Museo Nacional de Culturas Populares.

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1: ¿Sabías que? Benjamin Franklin dijo una vez: es universalmente sabido que al digerir los alimentos acostumbrados en los intestinos de los seres humanos, se crea o produce una gran cantidad de viento, por lo que expulsar gases puede resultar incómodo, incluso penoso. Unos cambios sensatos en su alimentación le pueden ayudar. En la prevención, evite bebidas carbonatadas. Mastique perfectamente la comida. Las partículas grandes causan gases al pasar al intestino grueso, sin haber sido digeridas del todo. Coma despacio. Si lo hace rápidamente, tragará aire. Remoje los frijoles antes de cocinarlos. Eso elimina algunos disacáridos indigestos. Tire esa agua y cocínelas con agua nueva. Un té de albahaca, hinojo y manzanilla pueden ayudar a disminuir algunas flatulencias.
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1: Son las 4 de la tarde con 12 minutos. Vámonos con los saludos. Nos acompañan en el barrio del Progreso. Muchos saludos para doña Chávez, don Alejandro. Muchas gracias también por la sintonía. En un ratito escuchamos, por supuesto, el tema. En Houston, muchos saludos para ustedes. Qué bueno que se reportan. Al cumpleañero don Martín Burgos, de parte de su esposa. Antes de irme al corte, escuchamos dos gotas de agua con Chelo. Una complacencia musical para usted, don Martín, de parte de su esposa. Al auditorio de Loma Larga, muchos saludos. A Male, que sintoniza en Izotes, ahí viene el tema también que solicitan. A Lulú Sotelo, y muchos saludos también para el auditorio que sintoniza en Tercera de Guadalupe, al auditorio de Martelas, al Cremas, que sintoniza en Bermeja. Ustedes también, si quieren mandar saludos, la línea es el 622-8540. Tengo canciones pendientes, así que vámonos rápido con las complacencias. Son las 4 de la tarde con 13 minutos.

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2: Son las 4 de la tarde con 35 minutos. Oigan, vámonos rápido con la sección de hoy, el alimento estrella. En la sección de hoy, el alimento estrella, hoy platicamos de el nanche. Fíjate que el nanche es un fruto de color amarillo que se consume cuando está maduro, es de sabor agridulce y tiene un aroma fuerte. El árbol donde crece alcanza una altura que oscila entre 9 y 20 metros. Sus hojas son prolongadas y comienza a florecer en abril. Una característica de esta planta es ser cleistógama. El nanche es un fruto de temporada que solo se encuentra en los meses de abril, a finales de mayo o junio, y los principales estados productores son Guerrero en primer lugar, Nayarit, seguido de Michoacán. Y comúnmente el nanche se consume al natural, sin embargo, también se pueden encontrar diversos productos fabricados a base de esta fruta, como son helados, actualmente mermeladas, jaleas, entre otros. El jugo fermentado se elaboran varias bebidas, como el licor de nanche, que es uno, porque es uno de los frutos pues más populares que se fermentan para la elaboración del tepache. Y fíjate que del árbol también se aprovecha la madera, que es apta para la fabricación de muebles, sillas, bancas y otros productos similares. Bueno, ya conocimos un poco acerca del nanche, ahora vámonos con algo importantísimo. ¿Qué es lo que nos aporta? El nanche tiene gran contenido de vitamina C, vitamina A, vitamina K y vitamina E. Además es rico en ácido fólico, niacina, tiamina y manganeso. Bueno, pues ahí estuvo en la sección de hoy el alimento estrella. Hoy platicamos de esta fruta de sabor agridulce, el nanche. Recuerda que la línea es el 622-8540. Sigo compartiendo con todos ustedes las estampas de México. Si quieres escuchar algún tema, todavía tenemos algunos minutos y nos da tiempo, por supuesto. 622-8540. Es la media vuelta. Es lo

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1: Esto que acabamos de escuchar es el mariachi de mi tierra. Voy con los saludos y son para el auditorio que sintoniza en Tercera de Guadalupe, al auditorio de Martelas, muchas gracias por la sintonía. Saludos para el Cremas en Bermeja, para su hermana también muchos saludos para ustedes. Envío el saludo para el auditorio que sintoniza a través de los medios digitales en Houston. Y también para Doña Chávez, Don Alejandro, en el barrio del Progreso, en Cacalotenango. Gracias también por la sintonía. El saludo es para Don Martín Burgos, que el día de hoy, 24 de septiembre, está cumpliendo años. Muchos saludos y muchas felicidades para usted, Don Martín. Y el saludo es de parte de su esposa. Al auditorio que sintoniza en Loma Larga, también muchos saludos para ustedes. A Male, que sintoniza en Izotes. A Lulú Sotelo también. Y a todos aquellos que nos sintonizan a través de esta frecuencia, muchas gracias. Espero que hayan disfrutado de la buena programación de las Estampas de México. Son las 4 de la tarde con 48 minutos y el siguiente tema es con Don José Alfredo Jiménez, cuando

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3: 24 de septiembre. 1865. Muere el general Antonio Rosales, liberal que participó en la batalla de San Pedro Sinaloa, en la que derrotó a los franceses. 1936. Nace Jim Henson, productor y cineasta estadounidense, creador de los Muppets. Y 1982. Abre sus puertas el Museo Nacional de Culturas Populares.
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12: Marcelo Sánchez Díaz. Nació el 14 de agosto de 1971 en Taxco de Alarcón, Guerrero. A los 9 años de edad, participó en el concurso de la canción ranchera en el marco de la Feria Nacional de La Plata. 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En solitario, ha consolidado su carrera, presentándose en distintos foros y festivales.

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eso. Estoy bailándole, bailándole por ahí a su lugarcito, compadre.